0: Boca sigue avisando, se queda en instituto, necesita Flores en el diagnóstico mover el banco.
1: Le queda demasiado tiempo por delante a instituto si esta va a ser la partitura. Aguantar el encuentro es demasiado tiempo.
2: Sale jugando por la izquierda, el pase de Ledesma no es bueno y a Sosa se le escapa, lateral para Boca.
3: Muchachos,
2: sí.
3: Decían que hay que mover el banco, se preparan Facundo Suárez y John Córdoba en instituto.
2: Paredes con la pelota, descarga hacia atrás para Dilolo, que mueve al medio. Sale jugando Boca con Pellegrino, se cayó Pellegrino, casi la pierde. Casi se la quita Tisera, quedó el rebote cortito. ¿Dónde viene otra vez Boca? Se levanta nuevamente Pellegrino, el pase hacia arriba. Se equivoca Boca, está el gol de instituto. Luna, lo cantó. Se le pegó arriba, le pegó muy arriba la pelota y muy débil.
4: Se había tirado antes Montero. El gol que se acaba de perder instituto.
2: No lo puedo creer, lo tuvo instituto. No es el primer error que comete Boca de la misma forma saliendo de abajo. Le regalaron el gol a Luna, se lo perdió.
1: Y hasta ahora esos pequeños desajustes a Boca le venían costando muy caro. Las desatenciones en la continuidad de la jugada, pero solamente en pelota parada. En esta fue en movimiento, un pase hacia atrás por parte de William Alarcón. No me extrañaría que sea una modificación allí en Boca.
2: Vamos, locutores y locutoras.
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2: Vienen las variantes en instituto, Kevin Pereira Olmo.
3: Efectivamente, aprovechamos para presentarlas porque se demora el cuarto árbitro.
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3: Bueno, está preparado, está listo para ingresar Facundo Suárez. El cuarto árbitro todavía no levanta el cartel. En la gloria también está John Córdoba para ingresar. Vamos a ver entonces quién es que se retira. Finalmente es el número 21 en instituto, Jeremías Lázaro, para que ingrese John Córdoba. Es el primer cambio en instituto y el segundo va a ser el ingreso de Suárez por Tisera. Era cambio puesto después del mano a mano que cerró el ex Huracán. Se retira con la 17, Matías Tisera, ingresa con la 9, el diablito Facundo Suárez.
2: ¿Qué pasa en Boca? ¿Se va Paredes?
6: Salió lesionado Leandro Paredes y esto es noticia, teniendo en cuenta el partido del martes. Levantó la mano, pidió el cambio, por eso se van a realizar dos variantes. Se retira con la número 22, Sebastián Villa, para que ingrese con la número 11, Romero, y se retira con la 5. Hacía algunos minutos nada más había ingresado Paredes y deja la cancha para que ingrese con la 25, Santiago Ascacíbar.
2: Presento la noticia.
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2: Juega Blanco, ya le voy a preguntar a Pola el semblante de la salida de Paredes, si fue por voluntad propia para preservarse o si hay algo preocupante. Juega Flores por acá, por la izquierda, escapa en diagonal, se manda ahora en línea recta paralela a la raya que define la salida del costado. Hay lateral para Boca, lo va a hacer Lautaro Blanco. ¿Cómo la viste, Pola, la salida de Paredes?
6: Mirá, lo que destacan puertas para adentro es que conoce mucho su cuerpo y sabe cuándo parar. Ahora bien, había ingresado hacía 5 minutos. A mí me da la sensación que puede ser algo muscular. Ojalá que no,
2: Pelota por el carril derecho. Sale Boca con Dilolo. Levanta el faro, pone para Braida. Y Braida por el carril diestro. Mirá cómo va Boca a toda velocidad. Pasa Braida, autopase. La marca correcta por la izquierda. Saca Sosa, queda el rebote. Y Boca recupera. ¿Dónde está Alarcón? Sacará el negro Alarcón. Fernando la deja ir por la última raya contra Palacio. Saque de arco para el instituto.
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6: Artur.
2: Sí.
6: Me aportan alguien que está muy cerquita de Paredes, que es el isquio derecho. Lo veo con hielo yéndose directamente al vestuario.
1: Dentro de la mala para Boca, una buena. Flores al sector izquierdo del terreno de juego.
2: Pelota que va a recuperar el Xeneize. Largo el remate. Bien por Alarcón. Arriba para que vaya a buscar a Merentiel. La bestia que la bajó dentro del área. No tiene con quién tocar. La pisa igual. Flores se manda en gambeta. Decidió mal Flores, Decidió mal en una jugada de gol. Pelota hacia arriba. Saca Córdoba. Golpe de cabeza de Alarcón. Iba Pellegrino. Saca instituto que va con todo. Le vino bien a la gloria la salida de Paredes indudablemente. Y viene Córdoba que la pone al medio, le pifió la pelota a Córdoba. Recupera Di Lolo y sale el Yanese.
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2: Bueno, si es un desgarro del isquio, se pierde los dos partidos, ¿eh? Se pierde el martes este y el otro martes también.
7: No creo que sea desgarro. No creo, probablemente una contractura. Me quedo con lo que dice Pola. Son tipos que saben hasta dónde le da fibra y cuándo parar hacia esos 5 minutos que entró.
2: Juega sí. Por la izquierda Zeneise. Está esperando el Lautaro Blanco. Sí, sí, sí, decime.
6: No, lo raro es que rápidamente se metió dentro del vestuario.
2: Boca va con Flores que escapa. Flores para el tercero, al medio para la bestia. Le pegó Morfón, Morfón. Se enoja Merentiel, que luce la banda de capitán, y le dice a Flores: tirámela, hermano, estoy solito. Se lo perdió Boca porque Flores decidió definir. Era una jugada de gol para Boca, ¿eh? Una jugada que pedía pista.
7: Y estaba bien perfilado. Abrió la cara interna del botín derecho. Recién Francisco dijo, a pesar de la mala noticia de Paredes, la buena tiene que ver con que Flores va a jugar tirado sobre la banda izquierda, que creo que es el hábitat que mejor le cae al jugador.
1: Sí, se va a tener que acomodar también a Hernán de la Fuente, que no lo atacó a Flores, lo dejó venir. Va a tener que estar muy atento para iniciar las carreras o los acosos un poco más temprano, porque si no va a perder mucho duelo.
2: Asca, sí, Ibar tocó para Palacio. Arriba viene el balón, la está esperando Flores, la quiere Merentiel. Saca el fondo de Instituto, mira la contra que le queda ahora la Gloria, que va a ir a buscar siempre Suárez, va a buscar Córdoba también, la quería por la mitad de la cancha la pelota Bregu, estaba cerca Gallardo, abrieron para el centro de la Fuente, arriba, golpe de cabeza, ganó, pero creo que no se enteró que había ganado Suárez en una jugada que pudo haber sido más peligrosa. Saque de arco para Boca,
7: cae la pelota a la posición del jugador, hace bien el movimiento, pero no termina de darle ni la potencia ni la dirección para inquietarlo a Montero.
2: Le quedan cambios a Boca después del doble cambio por Paredes.
6: Sí, una ventana y un cambio. Por eso hace un ratito el Vasco le pegó un grito a Brian, le preguntó cómo estaba, pulgar para arriba del ex jugador de Instituto, y le pidió intensidad.
2: Juega por el fondo Boca, viene a buscarla Pellegrino, que devuelve con Di Lolo. Boca y la pelota, 30 minutos, 30, media hora del segundo tiempo, que marcha 2-2. Recordemos que la Gloria lo ganaba dos veces, primero por Alarcón 1-0, después lo ganaba 2-1 por el gol de Galván. Boca lo empató primero con R. Valencia y después lo empató con Merentiel. Saca jugando Ledesma, abre por el carril izquierdo, saldrá Sosa, la marca es del ruso. Acá Sibar intenta, abajo va Braida, marca con falta, tiro libre para el Instituto, dura intervención de Braida y hay tarjeta.
6: Correcto, el segundo en Boca, mal con Braida.
2: Dale que hay tiempo, Maricel.
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2: Por la izquierda la Gloria, 31 minutos, 31 de la etapa final del partido. El puntero cordobés está empatando con Boca. Con este resultado, Kevin mantiene la punta de la zona. Instituto,
3: exactamente, es más, así pierde este partido. Instituto termina la fecha siendo puntero.
2: Juega por la mitad de la cancha la Gloria. Galván a buscar la pelota, cerca en la marcación está Flores. Otra vez Galván, atrás ahora con Alarcón o con Mosevich. Con Mosevich y más atrás con su arquero. Lo va a ir a buscar Merentiel. Saca Ledesma contra la marca de Merentiel. Un largo pase que busca Córdoba. La peina Luna, quedó el rebote, golpe de cabeza. Estaba Suárez, le cae ahora Luna. Le puede pegar a Alex Luna, a ver qué hace con ella. Viene el centro arriba para Córdoba, para Suárez. Saca de cabeza, quedó el rebote, el remate de Sosa. Iba a buscarla Córdoba, justito cuando alcanza a sacar la pelota Pellegrino. Se salvó Boca, lo tuvo Instituto, estaba solo Córdoba para definir.
7: Una volea venenosa que pone la pelota en una zona de riesgo que Pellegrino termina sacando con lo justo.
2: Acá Sibar, la contra de Boca por derecha, intenta el ruso, que ha metido muchos goles en este Boca. Balón que cae por la izquierda, aparece la bestia Merentiel, que abre por la zurda, está esperando la Blanco, centro de Blanco para Acá Sibar. Ahí va Blanco, la pisó, tiró el centro pasado Flores, ahí le pasó por debajo del zapato a Merentiel, le pasó por debajo del zapato Merentiel, que de cualquier modo va a buscar la pelota y llega. Ahora Palacio, se manda al área el chileno, centro del chileno y está, entraba Casíbar y justito el negro Alarcón. Fernando Alarcón salvó Instituto.
7: Intentó con un taco ponerlo en situación de disparo el ruso Casíbar, no prosperó la intención de Palacio.
2: Va Romero a buscar la pelota, esférico que se pierde afuera, no sé lo que acaba de cobrar el árbitro, de cualquier modo está detenido el juego.
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6: Artur.
2: Sí.
6: Bueno, está sentido en el campo de juego Santiago Ascacíbar, que de a poco se va levantando. El árbitro revolea tarjeta para todos lados, ya las confirmamos, creo que en Boca es para Ascacíbar, pero voy buscando información para ir ampliando en la transmisión. Me dicen que le pinchó a Paredes y que en este momento Leo Bechaquián, que es el kinesiólogo del club, lo está masajeando en el vestuario.
2: Bueno, creo que lo que dijo Mariano, lo que dijo Ezequiel, Paredes se conoce, antes de que pase a mayores se fue. Hielo, masajes y entre algodones para llegar contra el Vasco.
7: Pero y aparte se va en una situación confusa en la cancha, porque primero venían los cambios de instituto y después se agregó el cambio por pedido de el propio jugador. Entonces es Paredes el que ordena su salida y esto me da la sensación que es un síntoma de la situación.
2: Juega Boca, va por el carril derecho a buscar de Férico. Palacio también reclamó a Araida. Rebota en la marca de Sosa que la manda afuera. Llegaba también el negro Alarcón. Hay saque de manos, favorece al equipo del Vasco.
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2: Lautaro Blanco para Flores, que le pega al arco. La jugada típica de Flores, el recorte y el remate. Le salió muy, pero muy, pero muy, pero muy, pero muy desviado. Salida desde el marco para el Instituto. Estamos 2-2.
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2: Escapó Flores, le cometen infracción. Tiene que retrotraer el árbitro, no lo hace. Y ahora va Merentiel, abajo el negro Alarcón. Una guadaña de Alarcón y con tarjeta.
3: Exactamente, el tercer amonestado del Instituto, el negro Alarcón. En la jugada anterior había visto la tarjeta amarilla en una.
1: En el retroceso, en esa jugada que se saca de encima Flores, ya había infracción por parte de Galván sobre el número 19. En la continuidad de la jugada, Merentiel se tomó un tiempito porque pensó que no iba a disputar el duelo. Salió un segundo tarde, eso también lo confundió a Alarcón. Tiene un tiro libre Boca.
2: Alarcón a veces le pifia la pierna del rival, ¿no? Pero a veces le da.
7: Alarcón, yo siempre digo, sería un digno defensor de Boca. Viste que hay defensores que tienen licencia para matar.
2: En Boca tiene más licencia.
7: Sí, sí. Alarcón es uno de esos.
2: Vendo el tiro libre para Boca. ¿Quién le puede pegar Pola de ahí? Está muy, pero muy lindo para un diestro para que le pegue por arriba de la barrera. 18, 19 metros del palo derecho del arquero Ledesma.
6: Sí, a ver, como pateadores de pierna diestra, ¿tiene a Carlos Palacios o a Williams Alarcón? Lo veo en este momento al chileno que acomoda la pelota mientras Merentiel va y le da un abrazo a Leo Flores.
2: Bien, señores, Flores hizo una buena jugada, también lo habían fauleado a Flores, pero siguió y terminó la ley de ventaja en esta infracción, que es un tiro libre muy peligroso, apenita fuera de la media luna. Le va a pegar a la pelota con pierna derecha Romero. Ahí está el paraguayo para pegarle. Zapatos blancos para él. Marco del Cerro de las Rosas, arco del río Suquía, sin hombres en la barrera. Romero y Ledesma, qué momento. 36 minutos Romero y en la barrera y la pelota marcha al córner.
6: Sí, correcto, desde el sector izquierdo va Lautaro Blanco.
7: El que más festejó ese rebote o el desvío en la barrera fue Ledesma.
2: Tiro de esquina, toma Blanco, le va a pegar Lautaro. A ver a dónde va la pelota. Va desde el fondo, desde muy lejos de Lolo. Lo esperaron a Palacio también. Caerá el centro de Lautaro Blanco. Punta del Parque San Martín. Centro por lo bajo, pasó todo el área. Nadie para pegarle y Córdoba rechaza. El envío queda cerca de Pellegrino, que descarga por el medio. Aparece el centro al área. Golpe de cabeza, desviado. Desviado, desviado, desviado de Pellegrino. Saque de arco de Instituto. 2-2 el partido, 37 minutos.
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2: Viene la Gloria, va la Gloria que se anima. Ahora, otra vez con Luna. Se da vuelta el 10. A ver con quién toca Alex. Rebota en la marca de Lautaro Blanco y se pierde por un costado. Hay lateral del Instituto. 2-2 el partido, está lindo. Abren para Blanco, tira el centro Luna. Cuando lo marcaba Blanco, sacan al medio. Con la mano arriba va. Una falta torpe. No cobró el juez, ¿no? Pero es de Mosevich. Abrieron por el carril derecho. Viene para Luna. Centro de Luna, pasadito. Saca de cabeza. Ahora Zoraida por aquel sector, iba a buscarla también en la marcación Romero, se pierde por un costado, hay saque de manos para el equipo de Flores.
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2: ¿Quién se viene en la gloria? Una nueva variante en el equipo de Córdoba.
3: El uruguayo Lucas Sanseviero.
2: Saca jugando Boca, carril derecho. Revienta Dilolo. Iba también Braida a buscarla. Ahora la pelota atrás con Dilolo. De primera al medio. Va Alarcón, el de Boca. Williams cortito. Abrió con Braida. Y otra vez por este lado Alarcón. Abrió para Blanco. La contención de Blanco no fue buena. Perdió la pelota Blanco. Y viene Córdoba. Y viene Luna para pegarle. El rebote en la marca. Se pierde por la última raya. Y hay esquinazo para Instituto.
3: Es el sexto del partido. El cuarto para la gloria.
2: Iba al Instituto, tosudamente, porfiadamente, obstinadamente, pertinazmente, por la franja que más le conviene, por la vía que más le conviene, la pelota parada que le ha dado dos goles a la gloria hoy, el primero de Alarcón, el segundo de Galván, y precisamente vamos Evis, va Alarcón, va Galván, va Suárez, todos a buscar por arriba, le va a pegar seguramente Alex, ahí va Luna, de pierna derecha para tirar el centro cerradito, va todo Instituto, se repliega todo Boca menos Merentiel, cae en el centro, punta izquierda, centro cerrado y bajo, saca el fondo de Boca, córner mal pateado, gol en contra, lo dijimos la vez pasada y sale Flores, a toda velocidad por el medio Palacio, por la izquierda Merentiel, juega Flores, va a mandar la diagonal, se va hasta la última raya Flores, se demora Flores, pero va falta, falta, falta, falta, falta, falta, falta, falta, foul, y tarjeta, tiro libre de Boca.
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3: Y el amonestado, muchachos, en Instituto del número 3, Diego Sosa.
2: Tiro libre. Tiro libre que va a ser para Boca, que va a ir a buscar el tributo. 2-2 el partido. Se van a cumplir 40 del segundo tiempo. Y Boca tiene una buena chance en esta. Vendrá el centro de pierna derecha de Romero para buscar arriba a Dilolo, a Pellegrino, al ruso Ascacíbar, que es oportunista y la sabe meter. A la bestia Merentiel en la media luna, esperando la pelota también a Alarcón. A ver cómo lo hace Boca. Puede ser jugada preparada. Un solo hombre en la barrera que es Córdoba. Caerá el centro arriba, le va a pegar Romero, Boca quiere el tercero, estamos 2-2, 40 minutos pasaditos, arco del cerro, viene el centro arriba, pasadito, golpe de cabeza defensivo, quedó el rebote para Flores, que le puede pegar, se cayó Flores, se cayó y cayó mal, quedó tendido en la gramilla, se va a levantar Flores ahora, quedó clavado en el piso, se levanta, se repone bien Flores ese, ¿no?
6: Sí, rápidamente el Vasco le pide que vuelva con el retroceso.
2: Juega por la izquierda Boca, la espera Blanco, la quiere, la Lautaro, espera Palacio, descargan con el chileno, y Lautaro la pide y Flores va, y la pide Lautaro y Flores se manda en gambeta, la lleva contra uno, ven diagonal con el ruso, y el ruso con Flores, y adentro con Merentiel, quedó el rebote, se salva Instituto, saca bien Córdoba, carril derecho del colombiano, se cruza en la marca el ruso Ascacíbar, ahí lateral que hace rápidamente Boca con Ascacíbar, con Romero, con Ascacíbar, otra vez con Romero, el paraguayo y el ruso, juegan por la mitad de la cancha, viene Boca, espera Merentiel, reclama por la izquierda Blanco, viene para Blanco, carril zurdo, se va a escapar de Wynn, prefiere tocar cortito para Palacio, el chileno de gran despliegue hoy en el partido, la descarga al medio para Alarcón y William vuelve todo atrás para que Boca salga con el flaco Dilolo y al medio con Romero, Romero que abrió, se la regaló al pecho de Luna y la contra de Instituto, pero Romero se repuso sin falta, quitó muy bien Romero, que ahora viene metiendo la contra para Lautaro Blanco, es gol de Merentiel si le hacen bien, centro de Blanco, Merentiel. No fue bueno el centro de Lautaro. Saque de costado para Boca y hay cambio en la gloria. Presentamos la noticia.
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3: Ingresa con la número 19, Lucas Sanseviero. Se retira ovacionado con la número 10, Alex Luna. Se prepara otra variante más en la gloria. Va a ingresar con la número 13, Juan Ignacio Méndez. Se retira con la número 15, muy aplaudido también, Matías Gallardo.
2: Gran sacrificio de Gallardo, amonestado en una de las últimas jugadas por una falta in extremis. Va a jugar Boca por el carril izquierdo, esperando la Blanco, espera Merentiel, reclama Romero, viene para Blanco, rebota en la marca y se pierde por un costado, era de la Fuente, saca Boca rápidamente con Romero, a ver con quién juega, al medio, casi la pierden, Suárez pelea, le queda Alarcón, Williams que va, abrió con Dilolo, Braide y la pelota, mandó autopase, la pisó, reclama el ruso a Casíbar, por el medio Palacio, qué lindo pase, filtrado para Palacio, Palacio le pegó, el arquero Ledesma en dos tiempos, se quedó con la pelota.
7: En dos tiempos, Ledesma, qué poca cuota de seguridad que le ha agregado el arquero de Instituto esta noche contra Boca.
1: Boca no tomó cuenta, en esta oportunidad había que ir a buscar el rebote.
2: Pelota al medio, allá va a recuperar bien el jugador Alarcón, el Alarcón de Boca primero, el Alarcón de la Gloria después, salió el Palomo, al medio el balón, la contra de Instituto, que intenta por la mitad, la quiere Méndez, la quiere Córdoba, apertura de Méndez para Sosa, centro de Sosa al área, saca Palacio, corto le quedó, pero Romero logra sacarla con el ruso a Casíbar que devuelve, falta dura, tunda dura, tiro libre para Boca en la salida.
7: Una falta táctica, digamos, para tratar de interrumpir el juego, retroceder y ocupar las posiciones y esperar la salida de Boca.
2: Dale, Maricel, que hay tiempo.
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2: Juega Boca, último minuto del partido. Veremos cuánto es que se adiciona. Va por la izquierda, trepa el jugador Pellegrino. Una de más y el pase no es bueno para Lautaro. Se pierde afuera. El Vasco pide paciencia. 44 minutos, lateral de Instituto.
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2: Gana Alarcón, el de Boca, William para atrás, el remate de Dilolo para buscar arriba la posición de Merentiel, no llega la bestia, le queda Suárez, la Gloria y el pase largo y malo de Suárez, atrás para Sosa, lo obliga a reiniciar la jugada, 30 segundos finales más el descuento, veremos cuánto es que se adiciona en el Kempes, está ganando el público realmente en este empate entre el puntero y otro protagonista. Para mí, reitero, es un choque de candidatos, de aquí puede salir el campeón. Saca la pelota en el fondo Instituto, va a buscar con golpe de cabeza a Lautaro Blanco. Qué bien que le fue Blanco. De enorme partido. Aperto y lo quemé. El pase fue horrible. Recupera el fondo de Instituto con Galván.
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2: Tiempo reglamentario cumplido.
3: 4 minutos más.
2: 45 de 49. Suárez con la pelota abrió para De La Fuente. De La Fuente y la marca de Lautaro. Tira el centro. Saca con pierna izquierda. Bien por Pellegrino. Allá va con Romero que la perdió. Le queda la Gloria que va con Mosevi. Le pegó al árbitro. Le pegó, el árbitro, una marca perfecta contra Sosa. Va a haber bote a tierra para que la recupere el Instituto, Maricel.
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2: Va al Instituto a buscar a Leférico en una de las últimas del partido. Va a buscarla arriba Suárez, la quiere Sanseviero, el recién ingresado en la Gloria, buscando también la reclama Córdoba. Juega el equipo glorioso, el pase al medio, atrás espera Bregu, prefiere más atrás con Galván, que abrió por este lado para que trepe De La Fuente. De La Fuente y un pase demasiado largo para Sanseviero que tira el centro a la mano de Montero, que atrapa y va a devolver.
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2: Me parece que no le disgusta a ninguno de los dos el empate. Juega Boca por el medio, la Gloria mantiene la punta y Boca sigue protagonista, aunque va igual Palacios. Va con todo Boca a buscar el gol. Apertura para Flores, la pisa Flores, la pide Palacios. Se mandó Flores contra dos, lo voltearon. Sigue Flores, mirá qué rápido que es, mirá qué fuerte cómo aguanta. Le cae a Palacios por el medio, el pase para Alarcón que volvió 30 metros para atrás. ¿Qué hizo? Abre Boca otra vez la jugada con Dilolo, que tocó por la diestra y vendrá a buscar la Braida. Caerá el centro de Braida, que va hasta la última raya. Falta, falta, falta, falta, falta, falta, falta. Mirá lo que tiene Boca, Mariano.
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2: Tiro libre para Boca, y es un tiro libre importante. ¿A quién le va, Pola?
6: Lautaro Di Lolo, oriundo de San Justo, 1.87.
2: Ahí va el tiro libre para Boca. El hombre del Conurba, el hombre que está por la Rivadavia pasando la General Paz, ¿no? Ahí está Ciudadela, pegadito a la Capi, cerquita de Liniers, ¿no?
6: Claro.
2: Panamericana, San Justo, Ciudadela.
6: Allá por Rivadavia, al 13.000 más o menos.
2: Pasa la estación y arranca otro mundo. El conurbano bonaerense. Pelota por la diestra. El centro arriba de Romero. Cabezazo defensivo. Quedó el rebote para que le pegue Blanco de zurda. Prefirió volver a pincharla dentro del área. Salta todo Boca, incluso Escacíbar. Queda el rebote para Palacio. La mató bien el chileno. La pisó contra uno. La abrió contra otro. La perdió Boca. Ojo que van muchos de instituto. Pero llega justito para barrer en el fondo. Para devolver Braida. Pelota para Boca en forma de lateral.
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2: 30 segundos finales. Blanco va con la pelota hasta la última raya. Tira el centro Blanco. Se cerró, se cerró, se cerró. Atento Ledesma. Se quedó con la pelota y creo con la última posibilidad de ver un gol en la noche de Córdoba.
7: Sí, probablemente Ledesma haya descolgado el último ataque del partido.
2: Le pega Ledesma de pierna derecha, señoras y señores. Lo sigo al árbitro. Lo sigo a Rey Hilfer, de flojísimo desempeño. La recupera Boca. Señoras y señores, 49 minutos clavados. Y Rey Hilfer sopla el silbato y marca el círculo central. Ha finalizado en Córdoba. El puntero cordobés ha igualado con Boca Juniors 2-2. Abrió el marcador el negro Fernando Alarcón para la gloria. La salida de un tiro libre. Lo empató Boca. Después, un ratito después, lo logró empatar Boca en un error garrafal de la defensa de Instituto y del arquero Ener Valencia. Sopó casi abajo del travesaño. Una jugada para convertir. Luego en el segundo tiempo apenas arrancaba, Galván anotaba la salida de un córner para Instituto y Boca lo igualaba con una gran contra, un pase milimétrico de Lautaro Blanco y una definición, no sé si queriendo, sin querer, casi que atropellando la pelota de Merentiel, puso el 2-2 definitivo, se dejó ver el partido, han chocado en Córdoba dos candidatos al título, el puntero de la zona y uno que se prepara para pelear hasta el final, tres competencias, esta, la Sudamericana y la Copa Argentina, final en Córdoba por Continental, 103.5 Continental Córdoba y Golan Pop. Ha finalizado el encuentro en esto que hemos dado en llamar el fútbol de la patria.
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3: Satisfacción en el banco de Instituto. Se saludan los ayudantes del productor con los jugadores. Saben que este punto les sirve de la gloria.

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0: cada partido de Juventud. Pero yo creo que a veces el aura que puede instalar el hincha de Juventud, el aura que sirvió para trabajar 3 semanas en Juventud Antoniana, tenemos que ver otra cosa. Se van a enfrentar 2 rivales con 2 realidades diferentes. Uno que le cuesta ganar de local, otro que no pudo ganar de visitante. Entonces, creo que hoy puede ser el puntapié inicial. Yo esta noche no me voy del Hermes San Luis, sino me voy con los cartuchos que traje, que son 3, vacíos. Porque yo vengo a narrar goles en la noche de hoy acá en el Hermes San Luis. Y goles de Juventud Antoniana. Porque Juventud tiene que hacer diferencia. Porque luego tendrá que visitar Mendoza. Tendrá que ir a la cancha de Huracán. Pero tendrá que ir con una ventaja que le da esa tranquilidad. Hoy, con algunos jugadores que saltaron del barco, que dejaron Juventud Antoniana. Y eso de ratas. ¿Quién les habla? Lo está diciendo. Porque si viniste a Juventud, no te podías jugar un regional. Juventud es demasiado grande para saltar al regional. Eso no está bueno. Ojalá que Juventud termine ascendiendo para que estos jugadores se den cuenta que se fueron de uno de los clubes más importantes de la provincia. Entonces, yo creo que hoy el hincha de Juventud se tiene que aferrar. Hoy el hincha de Juventud tiene que decir, quiero que el Santo ascienda. Porque si vos crees que se puede dar, creo que se va a dar. Hoy es el primer paso, hoy es la primera llave de este camino que tiene Juventud por el segundo ascenso. Mi nombre es Jorge Aguirre, le damos las muy, pero muy buenas noches a todos. También melancolía de esperar, de esperar, esperar que ella vuelva. Y hay que esperar que ella vuelva, dice la canción, para presentarlo a él, al ingeniero y a Lizardo, que hoy nos va a acompañar, por supuesto, en la operación técnica, que no va a abandonar porque se va a un viaje de vacaciones, se va a un viaje de estudio, por supuesto, el ingeniero. Y esa canción que lo identifica, espera a ella, pienso, ¿a quién esperará? Yo creo que no vino a la persona que espera hoy, pero bueno, ahí está la presentación del ingeniero y a Lizardo. Y para sacar mufas, él tiene una particularidad que cada vez que vino, Juventud ganó en su momento, o que ganan los equipos salteños. Entonces decidimos convocarlo por esta oportunidad, para ver si realmente viene con esa cosa diferente. Va a comentar esta noche, por supuesto, voz autorizada si las hay. Lo presentamos al comentarista de anoche, el señor Carlos Soto. ¿Cómo le va, Carlos? Muy, pero muy buenas noches.
1: Hola, Jorge, ¿cómo te va? Muy, pero muy buenas noches para vos, para todo el equipo, para Juli aquí, para el ingeniero, para los chicos que están por abajo y obviamente para toda la audiencia de FM Graffiti. Bueno, sí, vengo con esa esperanza, ¿no? De no cortar mi racha, porque después la otra racha la cortamos, ¿no? Vos sabés a qué me refiero. Pero bueno, siempre que se empieza algo nuevo, se empieza con esperanza, o si no, uno directamente ni la comienza, ¿no? Así que bueno, hoy creo que Juventud Antoniana, más allá de los problemas que yo creo que tiene, sí, algunos por ahí dicen que no, pero que sí se vislumbra en el hecho de que a esta altura, con la posibilidad todavía latente, lejana pero latente, de poder ascender, se le vayan jugadores, quiere decir que algo hay, algo está pasando, algo hay en el fondo, porque no es una cosa sencilla que se vayan a esta altura del campeonato y encima a una categoría más baja. Entonces esto, como vos decías recién, ¿no? Bajar de una categoría con posibilidad de ascenso a una donde ni siquiera todavía está cerca de ascender, ¿no? Pero bueno, cada uno es dueño de su propio destino, dice un dicho, ¿no? Y estos jugadores van donde más les conviene, son profesionales, y bueno, habría que

0: estar en el lugar de ellos, ¿no? Pero bueno, en lo que a lo futbolístico, todo empieza de cero, y más allá de lo que vos dijiste, dos realidades distintas, este Huracán Las Heras que terminó más arriba, por eso va a definir en su casa, un Juventud Antoniana que en esta segunda parte, no le fue para nada bien, acá tampoco, creo que un empate rescató acá, nada más que eso, pero empieza todo de nuevo, y este equipo, Huracán Las Heras, en su casa, le ganó apenas, y con un gol, casi un autogol del arquero de Juventud en su momento. Así que bueno, puede ser que aquí las cosas salgan mejor, que Juventud se vaya con el triunfo desde su casa a prepararse para la revancha. Y bueno, voy a ser reiterativo. Cada vez que se empieza algo nuevo, se empieza con esperanza. Y hoy es esa noche.
1: Perfecto, ahí está la presentación de Carlos Soto. Lo que sí yo puedo decir, que lo veo más lindo al Honorato. Lo veo más lindo el campo de juego, por lo menos a la última vez que yo vine. Algo hicieron, algo trabajaron. Vengo con otras ganas a la cancha. Arranca otro camino, ya quedó atrás la Nagonal. Vamos a presentar a quien se va a encargar de la voz comercial de la noche de hoy acá en Lermi San Luis. Saludamos a Julieta Chiliguay. ¿Cómo le va, Julieta? Buenas noches.
2: Buenas noches, Jorge, y a todo el equipo de Frecuencia que nos acompañan en esta noche, y también a Técnica Lizardo. Y no, acá otra noche de viernes fresquito, ¿no?, en el Honorato Pistoia, y que sea una buena noche para Juventud Antoniana.
1: Bueno, le voy a pedir un favor. Sí. Cuando diga Técnica, diga Ian. Ah. Ian Lizardo, ¿sí? Por favor. Ian, a él le gusta Lizardo. Que le digan Ian, ¿sí?
2: Bueno, Ian
1: a ver,
2: Lizardo, perdón.
1: A ver, vuelvo a presentar.
2: Ian Lizardo.
1: Ahí está mejor. Perdón. Ahí está mejor, por supuesto. Ahí está la presentación de Julieta Chiliguay. Saludo al hombre del vestuario local, por supuesto. El hombre que cubre Juventud Antoniana como ninguno. Le damos las muy, pero muy buenas noches. Por supuesto, al pequeño Tomás Morales. ¿Cómo le va, Tommy? ¿Cómo anda usted? Buenas noches.
3: Hola, hola, ¿cómo están, compañeros? Muy, pero que muy buenas noches. Un placer de estar junto con ustedes y obviamente compartir este lindo encuentro que se va a aproximar ya en un par de minutos. Un Centro Juventud Antoniana contra Huracán Las Heras. Recordemos que ambos se enfrentaron en la fase de campeonato, donde fue caída, como ya lo dijo Carlita en su momento, con tan solo 1-0. Pero ya metieron noticias del Centro Juventud Antoniana, donde en esta semana, o casi ya el próximo viernes, no, el anterior viernes, mejor dicho, sucedieron muchas cosas. Donde el plantel fue a entrenar, pero decidieron retirarse por la falta de pago. Y ya en esta semana, bueno, se les prometieron pagar la mitad de lo que se debían en el mes de agosto. Así que iniciaron los entrenamientos el lunes a la tarde, aquí en este mismo estadio. Todo estaba bien hasta que un día, miércoles y jueves, se empezó a rumorear posibles bajas de los jugadores, de los que se iban a ir, entre ellos uno de los nombres, uno de los referentes y capitanes del Toro Vicedo, y también uno de ellos fue Alvarenga, el paraguayo, y el cafetero colombiano John Palacios. Recordemos que Palacios tiene contrato con el conjunto antoniano hasta 2027, pero por ahora son rumores. Pero tanto el jueves se dio la noticia de que Nico González, el ex Defensa y Justicia y estudiante de Buenos Aires, rescindió su contrato. Se fue a jugar a torneo regional amateur. Y yo justo un día viernes a la tarde también hubo una noticia, donde Maxi Vargas se fue a préstamo a jugar al torneo regional amateur a Zapla.
1: Perfecto, bueno, ahí está la presentación de Tomás, el niño Morales, para Juventud Antoniana. Y ahora saludo al vestuario visitante, al que será encargado de... Ah, perfecto, bueno, le vamos a pedir a Joaquín que suba, si se va a su jante, si no, ¿cómo va a salir al aire? Pero bueno, acá está esperando, pensé que ya se había llevado. Bueno, le pedimos a Joaco que venga a buscar su jante, y acá el ingeniero le va a dar un jante para que pueda salir. No sé cómo pensaba hablar que...
2: ¿Están compartiendo?
1: No, que venga y busque el suyo. Sí, ahí está, ya se lo pasamos, si quiere por acá se lo pasamos. Sí, ahí tiene, lo vamos a presentar en breve a Joaquín Crivelli. Joaquín Crivelli, que será el encargado del vestuario visitante de Huracán Las Heras, que está acá en Salta, este rival que yo creo que para mí el partido se define en los primeros 20 minutos. ¿Se acuerdan ese partido soberbio de Juventud en la fase regular?
0: Que con el equipo de Chaco.
1: Con Vilelas, que fue a los creo que a los 3, a los 7 y a los 15 fueron los goles. Yo tengo esa sensación, ojalá que no me equivoque, pero bueno, vamos a presentar a Joaquín Crivelli, vestuario visitante. ¿Cómo le va, Joaco? Buenas noches. Bueno, Joaco, ¿me está escuchando? Bueno, ya lo...
4: Ahí está, Jorgito.
1: ¿Cómo le va? ¿Cómo anda, Joaquín? ¿Cómo anda, Joaco? Buenas noches.
4: Buenas noches, Jorgito. Saludos para vos, para Carlitos, para Juli, para todos los transiteros y frecuenceros que nos acompañan en cada una de nuestras transmisiones. Esta noche, por el lado visitante, tenemos a Huracán Las Heras de Mendoza, equipo que se enfrentó, como ya dijeron, a Juventud en el Noa Nagonal, recibiéndolo como local, siendo victoria para el Globo Lacerino por 1-0, este fue el único encuentro registrado oficial entre ambos. Los mendocinos fueron el segundo peor equipo de la Nagonal, solo por detrás de Juventud, consiguiendo tan solo 7 unidades, producto de 2 victorias, un empate y 5 derrotas. En la última fecha vencieron a Atenas de Río Cuarto y llegan con un director técnico con tan solo 3 partidos disputados. Hablamos de Aldo Volado, quien en estas últimas 3 fechas consiguió una victoria, un empate y una derrota. Un dato desalentador para el Globo y bueno, para Juventud, que solamente pudo ganar 2 veces como visitante y consiguiendo un empate, dando un total de 7 puntos fuera de su estadio. Los dirigidos por Volado llegan a Lerma y San Luis con bajas en su equipo, ya que uno de sus goleadores, hablamos de Alejandro Toledo, fue transferido a Deportivo Mandiyú, pero con la reciente llegada de Emiliano Bogado, quien es proveniente de Sarmiento de Resistencia, ya descendido de este torneo Federal A, y ya convirtió 2 goles con la camiseta de Huracán. En cuanto al once inicial, habrá una sola modificación con la vuelta de Joaquín Aguilar en reemplazo de Eduardo Leiva y un cambio de esquema, ya que pondrá un 5-3-2 defensivo en vez del clásico 4-4-2.
1: Perfecto, perfecto. Ahí está la presentación y aportando datos, ¿no, Joaco? De lo que es Huracán de la Sierra. Qué tristeza, ¿no? Que Sarmiento de Resistencia haya perdido la categoría, porque bueno, es un rival que lo conocimos bastante, en algún momento peleó cosas importantes, pero bueno, hoy ya milita otra categoría. Ojalá a donde nunca vuelvan los salteños, ¿no? O por lo menos 3 grandes que nunca vuelvan a pisar esa categoría de tan bajo, ¿no? Bueno, vamos a presentar rápidamente las firmas comerciales, porque recordamos que arrancamos un poco tarde hoy porque estaba el partido de Boca, empató Boca Junior 2-2 frente a Instituto de Córdoba por la Liga Profesional de Fútbol, con la preocupación de Paredes, si va a llegar o no, parece que se desgarró, habrá que estar atento, pero esa es la novedad. Recordamos que el día domingo estaremos desde San Salvador de Jujuy para la presentación de Gimnasia y Tiro, visitando a Lobo Eugenio, y en simultáneo desde acá de Salta, por supuesto, para lo que será también la presentación de Central Norte Ferro, ¿no? Un fin de semana a pedir del futbolero, de la radio a full, ¿no?
0: Dos muy lindos partidos para verlos, ¿eh? Ojalá que estén a la altura de esa definición.
1: Sí, ojalá que la prensa de Lobo Eugenio nos dé una cabina, si no será bravo estar en pupitre, pero bueno, estamos preparados para ir a la guerra el próximo domingo. Será transmisión de la radio, por supuesto, estaremos de temprano con lo que será el partido primero que arranca allá en Jujuy y luego que arranca acá en Salta también con Central Norte. Sin descuidar también el torneo regional, por supuesto, para buscar toda la información. En un fin de semana extralar, sí, porque el lunes será feriado, medio feriado, feriado.
0: ¿Puede descansar ahí?
1: Sí, por suerte puedo descansar el lunes para ya entrar bien relajado para trabajar el día martes. Es bravo, pero bueno, hay que trabajar, siempre hay que tratar de trabajar, si no...
0: O sea que no hay programa el lunes.
1: No, el lunes no, lunes no, porque es feriado, no hay trabajo en la radio, no hay trabajo en el streaming, así que...
0: No hay operadores.
1: No, los muchachos tienen que descansar merecidamente, el laburo que hacen ya es terrible, así que lunes no, vamos a tomarnos el descanso. Seguramente será un día para recapacitar cómo sacar fotos, por ejemplo, ¿no? Porque acabo de ver una foto que acaba de sacar nuestra locutora comercial. No es lo suyo, parece que lo fuerte no es la fotografía, pero bueno, en algún momento seguramente lo va a mejorar. 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
1: Perfecto, perfecto. Ahí están las firmas comerciales que acompañan. ¿Ya se fue Juventud Antoniana, Tommy? ¿Se fue a calzar la casaca?
3: Sí, así es. Ya todo el plantel de Juventud ingresó hacia los vestuarios para ya ponerse la casaca.
1: Perfecto, perfecto. Por el lado visitante, Juaco, ¿ya se fue a calzarse la casaca también el Lobo?
5: También se encuentran saliendo ya por el túnel del vestuario rumbo a, justamente a los vestuarios, para calzarse la camiseta.
1: Bueno, perfecto. Vamos a vender tres, estimada Julieta, y presentamos con Tomás Morales cómo forma el santo.
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3: Bueno, estos son los 11 del santo. En el arco con la número 1 Abraham, los defensas centrales con la 2 Monti, con la 6 López, sus laterales con la 4 Gómez, con la 3 Anabria, ya en el medio campo a sus costados con la 11 Marchori, con la 8 Palacios, ya en el medio con la 5 Iturrieta, el capitán con la 10 Esparza y los atacantes con la 9 Alvarenga y con la 7 Bracamonte.
1: Perfecto, perfecto. Luego de una, me cuenta cómo es el banco de relevo del santo.
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3: Estos son los suplentes de 2 al 20. Nadal Fernández, Cari, Rodrigo Bueno, Flores Costilla, Nieva, Facundo Mateo y Muné.
1: Perfecto, perfecto. Luego de tres, me cuenta Juaco Crivelli cómo forma Huracán Las Heras.
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5: Con la número 1 en el arco estará Franco Agüero, la 3 para Juan Aguilar, la 2 para Rodrigo Arciero, 7 para Albano Alessandrini, 6 para Enzo Montenegro, la 4 para Guillermo Cóceres, los 3 del medio, con la 8 estará Santiago Úbeda, la 5 para Nicolás Sandoval, la 10 para Emiliano Bogado y los 2 arriba serán con la 9 Joel Lucero y con la 11 Fernando Cortés.
1: Perfecto, luego de dos, me cuenta cómo se va en el relevo de Huracán Las Heras.
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5: Del 12 al 20 estarán Ramiro Pacheco, Claudio Ulloa, Juan Albacete, Facundo Romero, Lucas López, Matías Dieli, Ignacio González, Martín Chacón y Eduardo Leiva.
1: Perfecto, luego de dos me cuentan quién es el árbitro del partido de esta noche.
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3: La terna arbitral será los 4 tucumanos, el árbitro Mauricio Martín, y a sus asistentes José de Pons, Leila Arcañaraz y Agustín Martos.
1: Perfecto, perfecto. Es momento del comentario previo al partido y la voz del señor Carlos Soto. ¿Cómo se puede dar este partido entre Juventud Antoniana y Huracán Las Heras?
0: Bueno, yo creo que a ver, saber qué va a pasar en la cancha hoy es realmente muy difícil, porque han jugado realmente no tan bien los dos equipos en esta segunda parte que terminó. Hoy ya están empezando el mata-mata, es otra cosa. Hay que jugar distinto. De hecho, queda demostrado en la forma en que va a parar el equipo hoy, el técnico del equipo mendocino. Y también depende mucho de lo que el técnico local decida para su equipo, habida cuenta de los dos jugadores que se fueron, por ejemplo. Yo no sé si se fueron más, los que yo me he enterado eran González y Vargas, que eran para mí dos piezas fundamentales de este equipo. Vargas alternaba por ahí la titularidad, a veces sí, a veces no, pero Vargas era una pieza muy importante en la mitad del campo de juego. Va a jugar Iturrieta como volante central. A ver, si lo pone el técnico o porque está capacitado. Pero hay que ver también en la mente, en la mentalidad del jugador, si está preparado para enfrentar este compromiso ante la obligación que tiene Juventud Antoniana. Obligación entre comillas, digo, porque obviamente que al momento de iniciar este torneo el objetivo es ascender. La instancia en la que está Juventud le pone una presión extra a ese objetivo. Yo creo que Juventud lo que tiene que hacer es salir suelto, salir tranquilo, atacar desde un primer momento. Supongo que el técnico ya debe estar enterado de cómo va a plantar su equipo el técnico visitante. Entonces también me imagino que debe tener las herramientas necesarias como para sortear sobre todo la gran cantidad de volantes que va a poner. Porque más allá de que sea la línea de cinco, estos, los dos laterales van a poblar el mediocampo sí o sí. Así que bueno, ahí estará la clave del partido, saber si Juventud Antoniana va a poder superar el vallado defensivo que le va a plantear Huracán Las Heras esta noche. Ojalá que estén iluminados, que lo pueda abrir pronto al partido, porque eso va a significar que la visita se adelante. Y si puede hacer muchos goles, como aquella vez frente a los chaqueños, va a ser mejor para poder viajar a Mendoza con mayor tranquilidad.
1: Perfecto, ahí está el comentario previo al partido. Cuando ingresa los tucumanos, el árbitro acompañado de la señorita Leila Argañeras, también por supuesto al campo de juego serán los encargados. Y por supuesto se vendrá Juventud Antoniana. Saldrá primero Juventud, saldrá primero el conjunto visitante. Hay personas que están, mujeres vestidas de rosa con un globo, que se debe a...
2: El octubre rosa es el mes de la sensibilización sobre el cáncer de mama.
1: Perfecto, ahí están ingresando las chicas, los aplausos de la gente. Y será un momento para que el santo salte al campo de juego. Será el momento para que el antoniano diga presente en el campo de juego. Ahí están el árbitro, los colaboradores, uno a cada arco, arco de Rioja. Por supuesto, arco de calle San Luis, se acerca Leila Argañeras. Que este trío de tucumanos, yo no quiero decir nada, pero estos árbitros tucumanos siempre, digamos, tienen victorias locales. Quiero decirlo antes que arranque el partido. Ahí mirá cómo se llama Mauricio Martín. Le dice, vení para acá. ¿A dónde te vas? Dice. Bueno, ahí está el árbitro del partido. Le está retando, mirá. Mirá, le leo los labios. ¿A dónde se fueron? Dice. Vengan para acá, para foto. Bueno, ahí está. Lo llama Mauricio Martín, el árbitro, sus colaboradores, para la foto con las chicas que están dentro del campo de juego. Y será un momento que saldrá el antoniano.
0: ¿Te acordás de la época de Luis Lobo Medina cuando arbitraba estos partidos?
1: Sí, Dios, Luis Lobo Medina.
0: Y Espinosa. Cuando venía Espinosa acá. Dios mío, ¿eh?
1: Dios mío, eso dónde, sí, ¿no?
0: ¿Y dónde están ahora, no?
1: Mirá, pero bueno, fueron creciendo. Atención, será el momento que los hinchas esperan la salida del equipo antoniano. Saldrá Juventud, saldrá el conjunto visitante. Hoy, cuatro cartuchos vinieron al Derby San Luis. Cuatro cartuchos. Úselo como ustedes quieran.
0: ¿Dónde los tiene usted?
1: Están acá. Están acá los cuatro cartuchos.
0: Ah, bien, bien.
1: Sí,
0: porque... Están muy guardados, digamos.
1: No, no, pero están listos para salirse.
0: Están a mano.
1: Sí. Bueno. Tiene miedo de salirse que Julieta se les tire encima, entonces directamente...
2: Y la estampita está... que nos acompaña también.
1: La credencial... Vino la credencial anual acá. Sí.
0: ¿De qué año es?
1: ¿Apa? No, de este año.
0: Ah, la última.
1: Vino la credencial anual.
0: No, no, pensé que
1: porque
0: era
1: para una cábala. Viste que te la hacen y no la usás porque te tenía de provisión de todos los partidos. Lo entiendo, pero bueno, por eso vino igual. Atención, saldrá Juventud Antoniana. Saldrá el equipo visitante en la boca del túnel. Saldrá Juventud Antoniana. Pero primero aparece el equipo visitante. Aparece, lo veo Agüero, Cáceres. Lo veo Arciero, Montenegro, Aguilar, Sandoval, Úbeda, Alessandroni, Cortés, Bogado, Lucero. Está el conjunto visitante en el campo de juego. En la noche del RB San Luis. Y ahora se vendrá el antoniano. Lo veo a Esparza hablando. Lo veo al plantel de Juventud Antoniana. Será el momento que salga el santo. Será momento que aparezca Juventud Antoniana en el campo de juego. Se vendrá el santo por la historia, por el barrio, por los colores. Juventud es demasiado grande para jugar esta categoría. Juventud tiene que empezar a soñar porque el santo arranca su camino. ¡Aparece el antoniano! ¡Ahí va Juventud! ¡Pasa, levántate y anda, santo! Hoy más que nunca, el santo de la esperanza, el santo de la Lerma y San Luis. Este estadio que muchas veces vio a Juventud ganar, vio al Juventud que logró cosas importantes. Está el santo en el campo de juego, por supuesto, recibido por los aplausos de los presentes con la casaca tradicional. Está Juventud, Carlos, en el campo de juego.
0: Sí, señor. Bueno, Palacio apurado ya está, quería saludar a todos. Ya, bueno, lo llamaron para la foto, posando también el equipo local con las chicas vestidas de rosa. Bueno, preparaditos los mendocitos también. Los mendocinos, digo, camiseta similar a la de Chacarita Juniors. Y ojalá que hoy, como decías vos, sea la noche de Juventud Antoniana, ¿no? La noche en que cambie todo, que se empiece a mirar de otra manera este campeonato y que la esperanza siga latente. Que no se derrumbe todo ya hoy en el primer partido, ¿no? Recordemos que esto es mata-mata, es partido revancha y uno sigue, el otro se queda ya a descansar hasta el año que viene. Y normalmente pasa que se van el 90% de los jugadores y después el año que viene armar un nuevo equipo. Y eso, ese es el mal que tiene esta categoría, ¿no? Que cuando termina el año, la temporada, se va la mayoría de los jugadores y después cuesta armar un nuevo equipo. Aquel que puede mantener el plantel tiene más posibilidades al año siguiente.
1: Perfecto, está Juventud Antoniana, que se va a preparar para atacar arco. ¿Dónde está? Somos y seremos. La número uno, calle, arco de calle San Luis. Y el conjunto visitante, que tiene una camiseta similar al funebrero, atacará arco de calle Rioja. Por supuesto, se vendrá el sorteo de capitanes. Capitán por el lado de Juventud Antoniana, estimado Tommy.
3: Sí, el capitán con la número 10 se pasa.
1: Bueno, por el lado visitante, ¿quién es? No, creo que es Monti, si no me equivoco, Tommy. Sí, Monti es el capitán de Juventud Antoniana. Vamos, madera. Bueno, capitán por el lado de Huracán, Paco.
5: El arquero, Franco Agüero.
1: Bueno, ahí están, en la foto. Esa foto que no aparece en ningún lado luego, ¿no? En ningún periódico aparece.
0: Ah, se van a llevar las chicas.
1: Bueno, perfecto. Ahí están acompañando, van de a poco. Se va retirando la gente del campo de juego del Hermes San Luis. Y por supuesto, nosotros vamos a vivir un partido lleno de emociones, lleno de jugadas, de pinceladas. Y sobre todo, una noche que ojalá que Juventud Antoniana pueda liquidar la serie acá en Salta. Vengo con unas ganas de gritar muchos goles. Ojalá. Todavía no grité gol de Juventud en este escenario. ¿Será el momento? ¿Será la hora? ¿Será el destino? Acá no, en Mortadela me cansé, pero acá no.
6: Contra Videla.
1: Bueno, pero eso era la fase allá en lo lejano. Pero en lo nacional, un solo gol que hubo de visitante. Bueno, y mando un saludo grande para Alvarenga, que en la concentración, en la previa, miraba los estados de Jorge Aguirre, punto oficial, así que saludo grande para el paraguas. Capaz que le dije hoy algo al paraguas, ojalá que se pueda dar. ¡Atención! Cuando uno da la bendición, a veces pasan cosas. Va a arrancar 90 minutos del deporte más hermoso. Atención, Juventud, vamos a ver. El árbitro que fue a charlar con el cuarto y le pide, ¿qué pide? A ver, ¿qué es lo que está pidiendo? Le pide, a ver, al arquero, o se acerca, le tiraron algo al arquero, no pasa nada, dice el arquero. Se acerca, bueno, ya empezamos con el show de Martín. Ay, Dios, bueno, se acerca al arquero, le dice a Agüero, le pide a los muchachos que están en la tribuna, no tire nada. Así que bueno, va a arrancar el partido, va a arrancar 90 minutos del deporte más hermoso. Ya le tiraron otra cosa, y bueno, si los hinchas no entienden, mamadera, ¿no?
0: Es que enardece aún más, esto que hizo el árbitro enardece aún más a los hinchas. Y el arquero también puede colaborar, si cada botellita plástica que caiga por ahí se va a quejar, no puede
1: bueno
0: ser.
1: Bueno.
0: No, hay que poner un poco también de ganas.
1: Parece que vamos a terminar temprano si seguimos así este ritmo, ¿no? Vamos a volver temprano a casa.
0: Está cargada la botella, no tiene nada esa botella, muchachos.
1: Bueno, ¿dónde está el jefe del operativo? Bueno, ahí se acerca el jefe del operativo. Ahí charlan. Bueno, espero que los muchachos...
0: Ah, che, el arquero va a mostrar todo lo
5: ahí
0: que
5: ahí va a acercar otra cosa el arquero, ¿eh?
1: Bueno. Un show de Agüero y Martín por ahora. ¿Sí? Me pega una y os vamos, dice... Bueno.
0: Y ahora se va a tirar de cabeza por lo que viene volando el arquero.
1: Y Huracán vino a emborrar la cancha. ¡Atención! Y se levanta el pueblo. El hincha antoniano. Que a mí no me caben dudas. Que es el más grande de la provincia, Juventud. ¡Atención! ¡Va a arrancar el partido! ¡Va a arrancar Juventud Antoniana! ¡Atención! ¡Ya se juega el partido! Toca Alvarenga la pelota para Iturrieta. Sale jugando del fondo Iturrieta. La pisa Iturrieta. Piensa Iturrieta. Va al domicilio de Monti. Por derecha espera Gómez. La pelota viene por derecha. Ya salida para Gómez. Ya corre Marciori. Largo pelotazo. Atención. Corre por allá. Cierra el fondo Montenegro. Revienta Montenegro. Largo pelotazo. Cortaba Iturrieta media. La pelota no llega Monti. Sí llega por allá Gómez. Cae Gómez. Falta. Tiro libre. En salida para el antoniano. Cuando apuraba Lucero. Sale del fondo el Santo.
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1: Le pega el flaco Pondi. Brazo largo buscando la cabeza de Alvarenga. Gana en la sala de altura por San Montenegro. Le va a quedar Cáceres. Le eleva la pelota. Le recupera con el pecho. Ya tiene el capitán Esparza. El capitán simbólicamente, ¿no? La pelota recupera Abogado. Seguó, rozó. En un hombre de Juventud Antoniana, Sanabria. Lateral, llegando a línea de medio por derecha. Para el conjunto de Mendoza. Va a sacar de manos Cáceres. Ahí está Cáceres para sacar el lateral. Partido marca 1 minuto 20 casi. Levanta los brazos largos la pelota. Ganaba en las alturas Zanahoria. Sale del fondo por allá. Atropellaba. Sale del fondo. Bien, Juventud Antoniana. Domina Marciori. Círculo central. Avanza con pelota dominada. Por derecha pica Gómez. También empieza a picar Palacio. La pelota viene por derecha. Posición de 8 para Gómez. Se viene Gómez. Atención. Avanza Gómez. Centro hacia el área. La pelota. El rebota Bracamonte por ahí, hermano. Bueno, siga. Recupera la pelota Sandoval de cabeza. La baja. Va por allá Lucero. La pelota por allá la busca. Alessandroni pierde, saca el protazo, recupera Juventud, el ataque, buena presión del Antoniano, jugando para Marchiori por derecha, corta con tanta dulzura, Montenegro, lateral en ataque por derecha para el Santo, juega rápido, la pelota viene, va a Bracamonte, por asado, domina Bracamonte, va a Bracamonte, traba Bracamonte, tiro de esquina para el equipo Antoniano, que lleva qué número... El primero.
3: Tiro de esquina.
1: Tiro de esquina para Juventud Antoniano. Atención. Va a acariciar Esparza. Se viene Monti. A ver si la cinta lo ayuda a Monti. Atención. Y va Juventud, quiere el primero en 2 minutos 30. Atención Alvarenga. Atención a López. Viene el centro para López. Se eleva la pelota a las alturas. Domina Agüero. Se queda. El arquero que mete la contra. Largo pelotazo por el medio para Lucero. Agarraba Iturrieta. La lucha por allá. Gómez en las alturas. Saca de cabeza. Y busca John Palacio. Que casi cierra la pelota. La tiene John Palacio. Se la lleva John por izquierda. Se frena. Quiso enganchar. Casi se queda sin cintura. La pelota se va al costado. Lateral y ataque. Por derecha para el conjunto visitante.
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0: Bueno, Huracán dejó en el córner 3 hombres en ataque. Juventud tuvo que bajar otros 3, quedaron mano a mano. Era peligrosa esa, ¿eh?
1: Sacaba del fondo y Iturrieta. Por esa empujada, Bracamonte. Sale el Antoniano. Atención, encamina el Antoniano. Se ve Marchiori, soltala, hermano, soltala. La pone larga para Bracamonte. Corre Bracamonte, espera al Varenga. Bracamonte mete el centro, saca como puede la defensa, le queda Cáceres, atención, los ojos llenos de terror, levanta el arco, pelotazo, por el lado lo sacaron a Sanabria bien con el cuerpo, gana, puntea Sanabria, recupera Palacio por izquierda, la juega rápido para Marchiori, tres cuartos de cancha, se viene, Marchiori espera al Varenga, viene por abajo, queda corto, centro por las hormigas, saca del fondo como puede la defensa de Huracán, por allá luchaba Lucero que lo estorbaba el cuarto árbitro, la pelota de Coda, en el fondo López, va al domicilio de Montes, sacala rápido, abre por derecha, la pelota para Gómez. Se frena Gómez. La tira larga. Corre Palacio. Atención. Si gana John. Se viene John. La tira larga. Y corre Palacio como extremo. Se fue la pelota. Lateral defensivo por izquierda. Sale del fondo. La visita. Y a todo esto, ¿qué dice el técnico local?
3: Bueno, en este momento no está dando indicaciones.
1: Por el lado visitante, Joaco.
5: Sin dar indicaciones, Aldo Volado. Te tiro un dato, Huracán Las Heras, en el 11 está Alessandrini, pero es central y está jugando con el número 7, un número bastante polémico para lo que es la posición, diría yo.
1: Va a salir desde el fondo. Atención, largo pelotazo, ahí agarra la pelota. Se sacaba Monti, gana el lateral por izquierda para que salga desde el fondo el equipo visitante. Levanta los brazos Montenegro, largo pelotazo, la peinaba en el camino, se estorban los jugadores de Juventud y Iturrieta eleva, la quiere bajar Marchiori, la viene a buscar Alvarenga, limpia hacia afuera para Palacio pierde la pelota, sacaba el jugador Montenegro, lateral más allá de mitad de cancha para jugar rápido Juventud, se viene Gómez, atención, la tiene Gómez, pica Bracamonte, viene la pifia, atención, por izquierda corre Esparza, mano a mano con Cáceres, Esparza se frena, quiso meter la sotana, tiró de esquina para el Santo que lleva. ¿Qué número, Tommy?
3: El segundo para el Santo.
1: Juega rápido, atención, centro de Sanabria, centro de la carrera, saca la defensa del fondo, Alessandroni, largo pelotazo y corre la contra con Bogado y se viene, atención, avanza, traba muy bien el jugador Gómez, lateral y ataque para el conjunto visitante, cuando se venía por izquierda Cortés, cortó con tanta dulzura la defensa del Santo. Lateral, el ataque para el equipo visitante. 5:40, marca el reloj, Carlos.
0: Con algunas imprecisiones, Juventud trata de llevar adelante el partido, ¿no? Le falta precisión adelante porque está bastante bien parado en el fondo, pero necesita que los pases sean acertados cuando llega el momento de la definición, o cerca del área por lo menos.
1: Yo creo que, Juaco, que es línea de 5 lo que marca Huracán. Por eso...
5: Exacto, es línea de 5 y por eso está como central. Sí. Alessandrini con la
1: 7. La pierde Iturrieta. Lucha, traba Iturrieta. No pasó nada. Se la lleva Lucero, vértice de área por derecha. Se frena. Pierde, lo traban justo y sale la contra de Juventud Antoniana. Marcioli elude a uno. Pierde, traba. Falta en la salida. Tiro libre para que salga el Santo de la Esperanza. 6 minutos 30. Marca el reloj de la primera etapa. Usted me pregunta, doña Catalina, ¿cómo está el partido? Por ahora 0-0 acá en Salta entre Juventud Antoniana y Huracán Las Heras. La pelota viene para Son Palacio, pica Gómez, atención, juega hacia el medio, la pelota nuevamente hacia Marciori, jugando para que se venga Gómez, pierde, traba la pelota y sale la contra, se resbala solo el jugador de... Bueno, el árbitro detiene el juego, queda sentido el jugador Aguilar, si no me equivoco, el que da sentido, ya se levantó, sale del fondo, Huracán en Las Heras, 7 minutos de la primera etapa. El partido 0-0, tengo tiempo, Julieta Chiriguay.
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1: Le va a pegar Agüero, y no es el Kun. Atención, le va a pegar Agüero. Ahí, bueno, Agüero que hace un tiempito más. Bueno, vamos a sufrir con Agüero, creo, ¿no?
0: No, se lo pedía al árbitro, muy minucioso el juez. Era un parcito de metro al costado, nada más.
1: Pero se largó, la pelota pasa, no llega Lucero. Le va a quedar al arquero Abraham. Que va a salir del fondo, Bran. Largo pelotazo por izquierda, atención, corre Esparza. Gana en las alturas Cáceres la pelota. La eleva Sandoval. Lucha por allá Marchiori. Marchiori bien por adentro, Esparza bien por afuera, ¿no? Bien marcado, Carlos, eso.
0: Sí, y está corriendo mucho Marchiori, ¿eh?
1: La pelota ganaba en las alturas López. Al pecho de Marchiori puso la posición, la pelota soltada para Esparza. La tiene Esparza, mete la pared para que corra Marchiori. Gana Marchiori. Se la devuelve Esparza, atención. Viene por el medio, Juventud, se va a frenar Esparza. Se frenó, demoró un siglo. La pelota viene, Marchiori, centro de la carrera. Saca la defensa, le queda bomba, bomba, bomba, le pega. La pelota se va por arriba. Saque de arco, buena llegada de Juventud. En 8 minutos 30, Carlos.
0: Sí, lo mejor hasta ahora. Le faltó confianza a Gómez para pegarle esa pelota. Cuando iba corriendo ya iba dudando si paraba, si la pegaba. Bueno, decidió pegarle, le pegó muy mal. Pero bien, bien cómo la tocaron. Y la inició Marchiori, ¿eh?
1: La inició Marchiori. Atención. ¿Te acordás cuando Verón jugaba en el Estudiante, salvando la enorme distancia, ¿no? Obviamente.
0: Totalmente.
1: En esa posición está jugando Marchiori para la gente de radio, más que nada.
0: Sí, corriendo por todos los sectores.
1: Solamente que no es traidor. La pelota, luchando por San Palacio. Recupera en ataque. Se viene Aguilar, se frena Aguilar jugando cortito. Recupera Iturrieta. La pelota se va al costado lateral. En ataque para el conjunto visitante. Tengo tiempo, Chiriguay.
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1: ¿Tiene algún problema Montenegro, Juaco, no? Porque ya 3-4 veces se va resfalando el jugador de visitante. Y se viene por derecha, Abogado, juega hacia el medio, Lucero saca al medio, atención, se viene Cáceres, le pega abajo, domina en 2 tiempos, se queda con la pelota.
0: Fue buena Abraham. Esta también, ¿eh? Fue buena esta también, triangularon bien, la dejaron para el lateral derecho, para Cáceres, que le pegue como venía, estaba bien paradito en el medio del arco Abraham.
1: Que después le voy a pedir a Juaco, cuando tenga tiempo, ¿cuántos goles de visitante hizo este equipo? O sea, victoria no consiguió, pero ¿cuántos goles de visitante consiguió y en qué cada tiempo? Para que labure un poquito Juaco. Sale por izquierda Sanabria, la pelota la tiene Sanabria. Sanabria levanta largo pelotazo, atención para que no siga por Saber Camonte. La pelota traba bien, atención Esparza. Gana Cáceres, revienta del fondo Sandoval. Se eleva la pelota por el cielo salteño. Salta tan linda que enamora. Por allá Lucero, siga, la aguanta Lucero, la saca al medio para Abogado. Hace un rodeo Abogado, elude a uno, se frena Abogado, ¿qué hago? Dice, juega con Sandoval, la tira Sandoval, se pide pie para Abogado, lo agarraban a Sandoval, pone, falta, eso no es falta, bueno, levántese, dice, saca Sanabria, sí fue falta, tiro libre en salida para Juventud Antoniana, que yo me atrevo a decir, a comparación del último viernes que Juventud jugó acá, hay entusiasmo en la gente, porque veo más gente del último partido, ¿o me equivoco?
0: Sí, sí, sí, es que tiene que ser así, porque hoy empieza una nueva era, es todo nuevo, hoy todo de cero, ¿no? Todo de cero y con el objetivo, con el mismo objetivo de siempre, que es el ascenso.
1: La pelota se viene por izquierda, atención, Aguilar cortó Monti.
5: ¿Por qué no?
1: Sí, Juaco.
5: Vos que me pillaste el dato, bueno, Huracán Las Heras no hizo goles como visitante en el nonagonal, pero bueno, en la primera fase hizo solamente 4 goles de visitante, 2 fueron en el segundo tiempo y 2 fueron en el primero.
1: Se viene Palacio, ganaba la cuerda, la punteaba en la pelota lateral. En ataque para el Santo de la Esperanza. Hoy más que nunca, Santo de la Esperanza. Será el eslogan de toda noche de este relator. La pelota sacará Gómez. La tiene Palacio. Centro de Gómez, la carrera para Alvarenga. La pelota saca Alessandroni. La pelota se viene. Y ahí sale la contra. Y a correr ahora. Se viene por el medio. Se lleva bien Sandoval de pie a pie. Se frena Sandoval. Nadie lo va. Falta de atrás Iturrieta. Increíble lo de Iturrieta. La falta que comete. Tenía tres jugadores, tres compañeros de frente esperando a Sandoval. Tiro libre para Huracán Las Heras. Y Juventud Antoniana, Tommy, Nonagonal, un solo gol, ¿no? Vicedo.
3: Y así es, compañeros, fue tan solo un gol, donde ese partido fue derrota 3-1 ante Atenas Río Cuarto.
1: Atención, tiro libre para el conjunto de Huracán. Para pegarle a la pelota, Aguado levanta rápido, centro hacia el área, Juventud duerme en esta. La pelota está en cancha, no. Espere la orden, dice Martín. Esperá, que yo dé la orden. Si no estoy pintado, dice el árbitro del partido. Bueno, se tendrá que patear. Bueno, Juventud está, lo tiene que entrar en la desesperación. Todavía Juventud, 12 minutos van recién. El cuarto que se acerca. Todos hablan. Atención. Vendrá Cortés para pegarle la pelota. Viene el centro hacia el área. La pelota se va por línea final. Saque de arco. Saldrá del fondo el antoniano. A todo esto, Joaco Crivelli, ¿qué pasa en el banco visitante?
5: Sigue sin dar indicaciones, Volado. Recién, bueno, charlaba con uno de sus asistentes. Yo creo que está dudando un poco con el tema de la línea de 5. Bueno, ahora se tira a uno de sus jugadores en la mitad de la cancha. Creo que es el número 8. Así hablamos de Santiago Úbeda.
1: Bueno, perfecto. Por el lado, ¿qué le pasa a Massa que se mete al campo de juego?
3: Sí, ya piensa hablar también sus indicaciones. Le está hablando mucho el número 8 a Marchiori. Que de también, que tenga cuidado en dejar los espacios abiertos y cuidado cuando le comen las espaldas.
1: Bueno, la tiene López. Abre para Sanabria. La tiene Sanabria. ¿Por qué Monti capitán? No entiendo. La pelota le queda a López. La tiene López. Jugando.
7: Nueva era.
1: Con Monti. Pero estando Esparza, qué sé yo. Estando Iturrieta. Pero bueno. Atención. La pelota se va al costado, lateral. Llegando a mitad de cancha, Cáceres. Para sacar el lateral. La pide Sandoval. También la pedía Abogado. Quiso la mague. Ahí va a sacar Cáceres, levanta los brazos Cáceres, largo, gana Sanabria por allá. La pelota la lleva Marchiori, fue mano, dice el juez. Tiro libre por derecha, a la altura del banco local para el equipo de Huracán Las Heras. 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Estamos acá en Salta, el partido que juega Juventud Antoniana frente a Huracán Las Heras. Por ahora, 14 minutos, 0-0. Todavía no llegan las emociones. Brazos en jarra para Cortés. Atención, Cortés quiere tirar la pelota derecha-izquierda. Va a caer cerca del punto del penal. La pelota, no, no llegó ni al punto del penal. La pelota le va a quedar a Aguilar. Atención, apunta Aguilar. Bueno, Aguilar pegarle al arco. Tres tiros por 10 pesos. Saque de arco, sale del fondo el antoniano.
7: Y si erra, que erre bien, entonces se pierde la pelota y se gana tiempo, ¿no? Porque está visto que en cada pelota parada son lentos para buscarla a la pelota, para ejecutar el tiro libre. Cada segundo les sirve, y mucho.
1: Hablando de lentos, saludos para Fralin Castro, nuestro CM. La pelota le queda a López, jugando cortita. Sale del fondo Marchiori, abre por derecha la pelota para Gómez. Pasó mitad de cancha, se frena Gómez. Gana el jugador de Huracán. Va a sacar de manos rápido. Y se viene el antoniano, se viene Marchiori por derecha, se frena Marchiori, espera la subida, atención de Gómez, la tiene Marchiori, todavía no se le muestra, centro a la carrera, la pelota pasó, mano, apa, bueno, saca como puede Cáceres, me pareció a simple vista que tocó la pelota de mano, pero bueno, juega rápido la pelota para que se venga Esparza, domina Esparza, aguanta Esparza, lo sacaba Cáceres a Esparza, la pelota por allá al piso, barre bien y Iturrieta agarraba después arriba, Lucero, la filtra, se viene Bogado, atención, se viene Bogado en cara a Monti, bueno, es fácil, la pelota, y Monti ahí cortó bien por el jugador de Juventud Antoniana, sale intentaba salir la pelota, recupera Juventud Antoniana, la tiene Marciori, la tira larga y corre Bracamonte, y corre, va Bracamonte, cierra Alessandroni la pelota, gana Bracamonte, bien Bracamonte, por el cuerpo lo sacaron. Ya gana Alessandroni, revienta la pelota, largo para Lucero, la baja Lucero, la pelota se va al costado lateral para el equipo antoniano, en la mitad de cancha por izquierda, saca rápido Sanabria. Gana la posición, se viene Esparza, se frena Esparza, aguanta la marca de Cáceres, pegajosa la marca de Cáceres, como tóxica recién peleada. Se viene por izquierda Marciore, tensión, viene el centro de Marciore, la pelota queda afuera, Gómez, ahí está Gómez, le va a pegar Gómez, le pega por arriba, otra vez Juventud Antoniana lo tuvo en los pies de Gómez, por segunda vez, 17 minutos de la primera etapa, otra vez llegó Juventud, Carlos.
7: Y viendo otra vez por la izquierda, tocan bien allí, deciden bien, el centro fue bueno, atrás como debe ser, Gómez otra vez solo, libre de marca, no puede ajustar el tiro, segunda oportunidad que se pierde Juventud Antoniana y bastante buena,
1: Le va a pegar del fondo Agüero, no, la pelota la tiene Agüero, le va a pegar Agüero a la pelota, atención, estamos junto a Carlos Soto en los comentarios, por supuesto, Muffini, Julieta Siliguay, la voz comercial, en la zona baja está el pequeño Tomás y por supuesto Joaco Grivelli, Tomás Morales hablamos, la técnica de Ian Lizardo, por supuesto junto a Andrés que están acá en el estadio y quien les habla, Jorge Aguirre. Se viene Montenegro, avanza Montenegro, juega por abajo, erra la pelota, se viene por izquierda, atención, Cortés pierde con la marca de Gómez, sale jugando Gómez, jugando en el fondo, revienta del fondo la pelota, Gómez rozó en el hombre visitante, se va al costado, lateral, defensivo, sale del fondo, el equipo Santo, la tiene el Santo de la Esperanza, sale jugando con López, abre la pelota para Sanabria, domina Sanabria, la tiene Sanabria, piensa Sanabria, jugando en el fondo con López, la tiene López, encara López, sale jugando López, la tiene López, abre para Sanabria, avanza Sanabria, pasa a mitad de cancha, se viene Sanabria, atención, Sanabria jugando cortito con Esparza, Esparza mete un taco, Sanabria le devuelve, quiso devolver, esa le fue intención, corta ahora Sanabria, la pelota, recupera Esparza, traba, Sanabria la tiene, Sanabria, atención, jugando, gana un rebote y la pelota al piso, Sanabria, lateral en ataque para Juventud Antoniana, lateral para el Santo, tres cuartos de cancha, casi minuto 19. Estamos acá, por supuesto, en el estadio de Juventud Antoniana, Lerma y San Luis. Le pone la melodía a la noche, la 1 y la leal, los plateístas que cantan por los colores, esos colores que te enseñaron desde chico a enseñar a amar a Juventud en las buenas y en las malas. Están los hinchas con el sueño latente de ascenso. Tendrá un camino muy difícil, pero bueno, no imposible, dicen, para los colores. A la pelota, Marciori se va al costado, lateral, en defensa, sale de defensa, Huracán, Las Heras.
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1: La pelota va a elevarse, sí. Saludo grande, por supuesto, para toda la gente. Saludo grande para Karen, Fabián, que estoy relatando. No le puedo responder, no puedo escuchar los audios. Saludo grande para la colega. La pelota la tiene Círculo Central Gómez. Abre por izquierda la pelota para Sanabria. Domina Sanabria, atención, Sanabria. Centro hacia el área, muy pasado en bolsa. Como los viejos arqueros, se queda Agüero con la pelota. Y va a salir desde el fondo, va a salir, por supuesto, el equipo visitante. 20 minutos y nos llegan los goles. Estamos ansiosos los cartuchos, ni hablar, porque hoy vinieron los cartuchos premium, vinieron los cartuchos oro, lo que sí o sí se gastan en la noche. Ya tiene Monti, sale jugando Monti. Abre la pelota para Gómez. Sale en el fondo nuevamente para Monti. La tiene Monti. Abre, jugando cortita por el medio. Sale del fondo. La tiene Turrieta. Ahí va saliendo Turrieta. Apellidos pesados si los hay en Juventud. Sanabria juega por afuera para Esparza. Domina Esparza. Sacala hacia el medio. La tiene Esparza. Al medio. Lo agarraban. Falta, hermano. Uy, Esparcita. Casi mete un codazo sin querer, ¿no? Pero bueno. Sale del fondo, Esparza, la mete largo la pelota para Alvarenga, no pierde en esa altura. recupera en el fondo, levanta Úbeda la pelota por izquierda, saca, corta Gómez con tanta dulzura, abre para Palazzo, atención Mazón, Son le quiso pegar al arco, la pelota la tiene nuevamente Marcioli, va el zurdo Marcioli por el medio, se frena, tocala, la para Iturrieta, Monti, levanta por derecha la pelota para Palacio, domina Palacio, lo ve a Gómez, atención, se viene Gómez por derecha, espera el Varela, viene el centro, ¡gol, Varela, gol! ¡Gol! ¡Gol! ¡Gol! ¡La Juventud! ¡Del Antoniano del Santo! ¡Apareció el Vareña! ¿Con quien hablé hoy en la tarde para marcar el primero del partido en el minuto 22? Paraguas, paraguas, paraguas, marca, marca el primero de la noche en el santuario para que el santuario grite, grite y se abracen los hinchas del santo. Para el Varenga, Juventud, Juventud de la Esperanza, 1, Huracán la 0-0.
7: Bueno, por las bandas le estaba costando defender a Huracán Las Heras, más allá de los 5 hombres que pone en defensa, porque a veces los 2 de los laterales se adelantaban un poco y dejaban la espalda libre, como ahora lo dejó por la izquierda, creo que era el número 3 Aguilar. Allí se filtró el jugador de Juventud Antoniana, tuvo tiempo y espacio como para acercarse al arco y tirar un centro rasante para que Alvarenga esté donde tiene que estar el número 9. Ahí frente al arco no tuvo más que empujarla para abrir el marcador. Y ahora puede mejorar la cosa, puede mejorar porque Alvarenga, que todavía no estaba apareciendo, que yo estaba por decir, todavía no entró en el partido, entra de la mejor manera, ¿no? Empujando una pelota al gol. Ojalá que esto le haga modificar el sistema defensivo a la Heras y tenga más libertad Juventud Antoniana.
1: Se viene Alvarenga, la juega para Esparza, voy con vos Tommy, después de esta la tiene Marciore, atención, la tiene Esparza, 3/4 de cancha por izquierda, centro hacia el área, el segundo palo para Son Palacios, rebotada en Bracamonte, saca Alessandro Anilar, pelotazo, recupera Juventud Antoniana, levanta Gómez, le pega, se emocionó, le pegó en 2 tiempos, se queda. ¿Cómo se dio el gol en el banco de Sergio Más?
3: Y todo se fue por parte del DT del conjunto antoniano, al igual que todos sus asistentes y cuerpo técnico. Y recordemos que Alvarenga fue amonestado por sacarse la casaca.
1: Bueno, perfecto. El lado visitante, Joaco.
8: Se quedó inmóvil el técnico Aldo Volado. Se quedó un poco enojado igualmente con su lateral izquierdo, hablando de Juan Aguilar. Es el 17º gol que le hacen de visitante a Huracán Las Heras y el número 14 en el primer tiempo.
1: La pelota. ¿Se acuerda que dije un segundo antes los cartuchos premium? ¿Se acuerdan o no? Bueno, hoy vinieron para acá. La tiene Esparza. La domina Esparza. Juega por afuera. La pelota en salida por izquierda sale Zanabria. La tiene Zanabria. Jugando en el fondo la pelota. López jugando con el capitán. Sale el mariscal Monti. Sale jugando Monti. Por derecha pica el avión Gómez. La pelota viene para Gómez. Atención, posición de 8. Se viene Gómez, se frena. Lo tiene cerca al goleador. También lo tiene cerca Palacio. La pisa Gómez. Juega en corta con Alvarenga. Domina Alvarenga. La tiene Alvarenga. Piensa. Se deja Iturrieta. La tiene John. Zapa. Pasa entre 2. Y va Palacio. Si te gusta. No, está muy lejos. Pierde la pelota. Saca del fondo. Le va a quedar a Lucero. Lucero pierde con la marca. No se la lleva. Y corre Lucero al piso. Va Remonti. Sale jugando ahora. Pisa Iturrieta. Rebota el Lucero. Lateral. Defensivo para que salga del fondo el conjunto santo.
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1: La pelota tiene por esa Palacio, piensa Palacio. Sale jugando cortito. Recupera Marchiori, la tiene Gómez, la saca de pie a pie. Gómez la tira al arco, pelotazo. Gana por esa Aguilar ante la marca de Palacio. Rosó en Palacio, lateral defensivo. Sale del fondo por izquierda, por supuesto. El conjunto visitante, Julieta.
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1: Se viene, atención por allá, Luciano Esparza pierde la pelota, sale del fondo, revienta Monti, por el medio viaja para Alvarenga, la peinaba Alvarenga, corre a Bracamonte, no llega Bracamonte, saca del fondo, está aturdido, está perdido el conjunto mendocino. Atención, se viene jugando ya por el medio, Marchiori abre por izquierda para Sanabria, se viene Juventud Antoniana, 26 minutos, sí, no te pensé que está ganando Juventud, se gana Esparza, se viene Esparza, atención, espera Alvarenga, saca el punto del penal, va Esparza, le pega al arco, el arquero por arriba, por arriba, por arriba, la saca, el arquero estaba bueno, ¿qué hago con la pelota? Tiro de esquina para el Santo, oreja derecha que lleva, ¿qué número?
3: El tercero para el equipo local.
7: Experiencia, ¿no? Y además calidad, porque siempre metió el centro, entonces el arquero Agüero pensaba que iba a venir el centro pasado, levantó la vista, Esparza, le pegó, le salió un poquito al medio nomás, porque la idea habrá sido pegarle al segundo palo, pero estuvo atento Agüero.
1: Bueno, tiro de esquina, oreja izquierda finalmente, ¿no es oreja derecha? Bueno, oreja izquierda, atención, Marchiori para acariciar la pelota, y espera Alvarenga, que está ansioso, Bracamonte se mueve, Monti está dentro del área, atención, Sanabria, de los goles importantes, atención, está López también, no lo descuiden, que estoy, dice Bracamonte, viene

0: Se eleva la pelota por el cielo salteño, salta tan linda que enamora. Recupera ya a mitad de cancha Úbeda. Abre la pelota por izquierda, se desprende por allá Aguilar. Lo tiene cerca Abogado, viene para Abogado, se frena Abogado, voy por acá, voy por allá, se frena. ¿Qué hago? Dice, salgo por izquierda, la tira larga para Aguilar, recuperaba en el fondo Gómez, traba el piso, le queda Palacio, hace un rodeo John, juega cortita, en salida para Gómez, Circo Central, espera la pelota ya Esparza, la tiene el capitán Esparza, la pone por derecha, atención, se viene, viene el Antoniano por derecha, por allá se frena Marchiori de por derecha, centro hacia el área para Alvarenga, saca la defensa como puede, de Huracán Las Heras, engancha, recupera bajo Juventud, revienta Alessandroni, salgamos, dice, porque si no la vamos a pasar mal. La pelota le queda a Gómez, no llega Gómez, lateral en ataque por izquierda para Huracán Las Heras. El partido lo gana el Santo de la Esperanza, 29 minutos. Gana 1-0 el Santo.
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0: Largo pelotazo, la peinaban en el camino. Por allá va Lucero con la marca de Monti. Falta sobre Monti, que se queda tendido en el piso. Y será la primera cartulina aquí en auspicia.
1: Los rápidos.
2: El primero por Huracán Las Heras, Juan Lucero con la 9.
0: Está bien, estimado Carlos. Casi 30 minutos, la victoria parcial de Juventud.
3: Sí, sí, sí, está bien, porque yo decía que con imprecisiones, pero iba adelante, iba a buscar. Yo ya veía fallas en los laterales de la defensa de Huracán Las Heras, que siguieron sucediendo después del gol, porque inmediatamente después tuvo Esparza la posibilidad también detrás del lateral derecho. Hace un ratito por el lateral izquierdo pasó otro jugador de Juventud. No lo puede solucionar a Huracán Las Heras cuando Juventud pone las pelotas por las bandas.
0: Perfecto, el día domingo estaremos de San Salvador de Jujuy a partir de las 15:45 para lo que será el partido del Clásico del Norte y por supuesto a partir de las 17 horas también en simultáneo con lo que suceda acá en Salta entre Central Norte y Ferro. Se viene Gómez, la tiene Gómez, la tiene Gómez, Rabona de Gómez, atención, domina Bracamonte dentro del área, Bracamonte la saca nuevamente para que tenga Palacio, centro muy pasado de Palacio, la saca Cáceres por un costado, se había ido la pelota, no, está en cancha, sí, tiro de esquina para el Santo de la Esperanza que lleva, ¿qué número?
2: El cuarto.
0: Bueno, 30 minutos.
3: Con el problema que tiene por las bandas, le hace una rabona ahora Gómez, ¿eh?
0: Eso es confianza. Atención. Esparza, si querés el Olímpico. Me encantaría verlo con el Olímpico. Atención. No sé si me escuchará. Viene el centro. La pelota queda sacando como puede. Le va a quedar a Marchiori. Lucha Marchiori. Traba Marchiori por allá. Pierde la pelota. Le va a quedar. Cobró falta. Tejor López. Tiro libre. En salida para Huracán Las Heras. Que pierde acá en Salta 1-0. La revancha en Mendoza. ¿Qué día es, chicos?
2: El domingo. Domingo 18 de octubre. Falta confirmar horario.
0: Bueno, perfecto. Habrá que ir a tomarse un vino mendocino. La pelota le pega a Agüero. Largo pelotazo. Saca en el fondo López. Luchaba por allá Bracamonte. Traba Bracamonte. Gana. La suelta. Ya para que la tenga Alvarenga. Círculo central. Levanta. Habilita por derecha. Corre John Palacio. Va Palacio. Vértice de área. Se frena Palacio. La tiene Palacio. Pone el frente Palacio. Por el medio está solo Alvarenga. La pelota viene para Alvarenga. Tres cuartos de cancha. Alvarenga se hace espacio. Atención. Abre la pelota por derecha para Gómez. Viene el centro de Gómez. No llega a conectar bien Bracamonte. Se salva otra vez Huracán Las Heras. Es blandito en el fondo, ¿no?
3: Sí, sí, sí. Tiene muchos problemas. Puede poner 5, 6, 7 jugadores atrás. Le va a pasar lo mismo porque no marcan bien. Y Juventud se da cuenta de eso, creo. Por eso está tocando bien. Pone pelota a las espaldas. Fue bueno el centro este. Creo que se molestaron porque atrás había uno que estaba, mirá, esperando la pelota para cambiarle el palo a Agüero. Pero llegó antes el compañero.
0: Le pega el arco pelotazo. Ganaba Sanabria a esa altura. Lucha, falta sobre Esparza. Tiro libre. ¿Y Cáceres no va a ser amonestado? Sí. ¿Quién informa, Juli?
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2: El segundo de la calacera es el número 4, Guillermo Cáceres.
0: Bueno, perfecto. Amonestado. El número 4.

0: Repasamos los amonestados en la visita.
1: El número 4, Guillermo Cáceres, no Cáceres. Y el 9, Joel Lucero.
0: Perfecto. Los dos jugadores amonestados. Atención, tiro libre para el equipo Santo. Zanahoria, el Santo de la Esperanza, 33. Gana el Antoniano. Gana Juventud 1-0. Pelotazo largo hacia el área. Bracamonte se eleva. Le queda Palacio. Atención, Palacio. Palacio luchando. Palacio. De frente lo tiene a Gómez. De Bracamonte le pega abajo. Domina el arquero Agüero. Vos sabés que no le quedó nunca para encarar hacia el área al jugador Palacio, Carlos, porque si no tenía segundo Juventud.
2: Sí, le faltaba completar el giro, pero le marcó bien el defensor, ¿eh? También el centro que vino después salió muy, muy cerrado porque había jugadores de Juventud esperando ahí.
0: Se viene Marchiori. Marchiori abre la pelota por izquierda. Se viene Esparza. Va el capitán Esparza. Por la espalda le pasa Marchiori. Se viene Esparza. Va Esparza. Recorta Esparza. Juega para John Palacio de pecho. La mata. John la tiene por derecha. La pide Gómez. Posición de 8. Y va Juventud. Quiere el segundo. Espera Alvarenga. Viene el centro. La pelota la peinaban. Saca del fondo Alessandroni. Le queda de afuera del área. Atención. Marchiori la lleva de pie a pie. Marchiori jugando para Sanabria. Jugando una pared para que barra y Turrita. La pelota, el piso, Esparza pierde la pelota, lucha por allá López con Lucero, gana, pierde la pelota y sale la contra y empieza a encarar jugando la pelota por derecha, avanza, se viene Bogado, y va Bogado, mete el centro al segundo palo, nada, no pasa nada, sale del fondo el Antoniano, 34 para 35 de la primera etapa. ¿Cómo está el partido? Steve pregunta doña Catalina. El partido está ganando el Santo 1-0. Saca la pelota por el medio. Buen pase de Monti para Marchiori. Marchiori habilita. Atención para Esparza. Vértice de área por izquierda. Se frena Esparza. Va a recortar. Atención, pegale. Le pega al arco. Abajo, seguro. El arquero Agüero. Y los aplausos que llegan desde la tribuna. Porque es otro Juventud, claramente, Carlos.
2: Te iba a decir, está jugando bien. Está jugando bien. No con muchos lujos ni brillantemente, pero por lo menos está jugando mejor que la visita. Y eso no sucedía últimamente aquí.
0: La pelota falta. Ah, no, siga. No tiene Cóceres. 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Abogado nuevamente, Cóceres. Atención, jugando larga la pelota. Lo agarraban a Lucero, para mí López. No pasó nada. Dice, bueno, López revienta. Largo pelotazo. Alessandroni la pone en órbita la pelota. Por el planeta Antoniano. La pelota recupera Juventud Antoniana. Domina Bracamonte. Se frena Bracamonte. La pisaba Bracamonte. La pelota le queda en el fondo a Monti. 36 tenemos. De la primera etapa. 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Por supuesto, estamos acá en la Lerme San Luis, donde juega Juventud Antoniana en este viernes. Partido de ida por el primer playoff de la rivalidad. Camino al segundo ascenso para el equipo Santo. Domina López. Abre para Sanabria. La tiene Sanabria. Sanabria lo ve picar. Atención a Bracamonte. Vértice de área. Aguanta. Lo tiene frente a Esparza. Esparza la tiene ante la marca de tres jugadores. La tiene Esparza. Piensa. Jugando para que se desprende Iturrieta. Se viene Iturrieta. Le roba en la cartera a Iturrieta. Pierde la pelota. No pasó nada. Ahora la tiene Marchiori. La lleva de pie a pie Marchiori. No pasa nada tampoco. Le va a quedar a Monti. Juega con su arquero Abrán. Abrán jugando la pelota para Gómez. Va a pasar mitad de cancha Gómez. Se frena, hace un rodeo, piensa. Juega en el fondo nuevamente con el capitán Monti. Monti juega atrás con el arquero Abrán. De primera para López. Sale jugando López. Nuevamente para Abrán. La pide por derecha Monti. La pelota viene en salida para el equipo Santo. Domina el Santo de la Esperanza jugando. Monti se equivoca. La pelota se viene. Cortés, atención. Propone Cortés un pie a pie. Cae, no pasó nada. Saque de arco. Saque de arco. Sale del fondo, el Antoniano.
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0: 37:50, casi 38 de la primera etapa. El partido lo gana el Santo de la Esperanza. Lo gana el Santo de la Esperanza. 1-0 frente a Huracán Las Heras. La tiene López. López revienta por izquierda para Esparza. La mató de pecho. Viene Esparza. Recortaba hacia adentro Esparza. Espera la subida de Sanabria. Se viene por izquierda Sanabria. Centro. Se equivoca en esta. Le regala Sandoval. Sandoval va a jugar con Cóceres. Roba bien Esparza. Está activo el capitán simbólico, ¿no? Porque el capitán es Monti. Esparza jugando al medio, claro, para Marchiori. Atención, Marchiori juega con Palacio. Palacio se frena. John le... Bueno, se emocionó cuando vio el arco de lejos. Le pegó, pero le pegó más o menos como Joaco Crivelli. Saque de arco, saldrá desde el fondo. El conjunto visitante aprovechando Joaco Crivelli. Paso por zona baja.
1: Bueno, Aldo Volado, de charla con nuestros colaboradores. Una particularidad, creo que no lo vi dar una indicación en los primeros ya casi 40 minutos, algo que no le sucedió hace bastante en un vestuario.
0: Por el lado de Sergio Massa.
4: Y por lo que veo, está sentado junto con su cuerpo técnico, no, ya se paró. Al por momento ver el funcionamiento del equipo.
0: Se venía Montenegro, hasta allí llegó. Trabó con Palacio, lateral, en ataque para el equipo visitante. El partido por ahora, 39 minutos. Va a sacar de manos, cortita, saca Monti del fondo. Hoy que está con una defensa bastante berraco, está en el fondo el jugador antoniano. La pelota le va a quedar a Agüero. Agüero la tiene. El árbitro dice que juegue. Revienta Agüero. Largo pelotazo, Monti. La altura ganaba a medias. Por allá Gómez gana de cabeza. Bracamonte no siga. Agüero la pone largo. Perdón, era Aguilar. Largo pelotazo. Por allá corre Lucero. Se frena Lucero entre marca de Monti. Mete el centro. Rebote de Monti. Tiro de esquina. Tiro de esquina para la visita que lleva. ¿Qué número?
1: El primero para la visita.
0: Estamos caminando el minuto 40. Juventud lo gana en su casa. Por ahora está ganando 1-0. Habrán que dar indicaciones. Se forman las parejas dentro del área grande. Atención. Se viene el grandote. Atención. A seguirlo Alessandroni. Atención. Lo va a marcar Marchiori. Atención. Viene el centro. Un arquero que no sale. La pelota saca bien. Por allá. Luchando Gómez de cabeza. Se viene Bogado. Ante la marca de Gómez. Traba Gómez. Atención. Se viene la contra de Juventud. Si la arma. Se fue larga. Buena. Buena presión de Juventud. Lateral. Más allá de mitad de cancha. Por derecha. Por el equipo visitante.
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0: Saludo grande para el amigo, el colega Tiago Genovese, prendido a la radio, por supuesto, graffiti. Se viene, atención, Palacio, corre Palacio. Se viene John por derecha. La tiene John, piensa John. Piensa, Palacio jugando atrás por derecha con Gómez. Le quedó atrás la pelota, va a perder Gómez. Atención, se viene Cortés. Atención, se viene Cortés, va hasta el fondo. Atención por el medio, viene llegando Cortés, le pega. Rebotaba en Monti la pelota, tiro de esquina. Qué mal que salió Juventud. Tiro de esquina para la visita, Carlos.
2: Qué mal que volvió en realidad, porque la tenía Palacios. No buscó a compañeros que estaban adelante, jugó atrás. Gómez se equivoca, pierde una pelota. No fue más peligrosa porque se cruzó justo el defensor, pero estas cosas es lo que a veces le costó partidos a Juventud Antoniana. Groseras equivocaciones.
0: Le mando un saludo grande para ustedes, Joaco, Tiago.
1: Bueno, le mandamos un saludo al colega Tiago.
0: Atención, tiro de esquina. También le manda saludo Paola. Dice, atención, viene el centro nuevamente. Paola. Tiro de esquina nuevamente que lleva qué número.
1: El tercero para el globo laterino.
0: Atención, se viene ahora que izquierda. Atención, y va el conjunto visitante. Viene el centro, la pelota pasa, saca como puede Monti en dos oportunidades de cabeza. Sacaba, completaba por esa Esparza. Le queda Palacio por izquierda. La aguanta John, se apoya. Esparza revienta, Esparza corre. Atención, Marchiori, si gana, no va a ganar. Le va a quedar en el fondo. Úbeda levanta la pelota por el cielo salteño. La va a recuperar. bien, saca y se viene la contra. No, no hay contra. Cuando Alvarenga cabeceaba muy mal, lateral, lateral por izquierda para el conjunto visitante. 42-50 prácticamente. El partido por ahora está ganando el Santo de la Esperanza. Sí, gana. Gana Juventud Antoniana. 1-0 el Alarme San Luis. El partido de ida. Recordamos que en caso de que termine así el partido y en la vuelta gane 1-0 Huracán Las Heras, quien avanza es Huracán Las Heras, ¿no, muchachos?
1: Sí, no solo 1-0, sino que por diferencia de un gol, justamente.
0: Bueno, perfecto. Tiene ventaja deportiva el conjunto mendocino. 43-30. Sí. Primera vez que veo al hincha de Juventud tranquilo, ¿no? En la cancha. Porque uno, viste, cuando venís a los partidos, están como locos, hoy están tranquilos. Se viene Bracamonte, atención, Bracamonte, de el pecho, lucha Bracamonte, el arquero abajo se queda con la pelota y acusa un golpe en su uña izquierda. Pero ya se levanta el arquero Agüero. 43-50. Veremos cuántos se van a recuperar en la primera etapa. Yo creo que no más de uno. Pelotazo largo. La pelota va para Sanabria. Lucero lo abrazaba a Sanabria. Revienta López. Esparza regala la pelota al medio. Ya jugaba ya jugando Sandoval para Cóceres. La juega largo, Bogado. Se viene jugando por derecha. Sandoval pierde la pelota. Recupera Juventud en el fondo. Hubo retención para mí ahí. Bueno, siga, siga. Se levanta Sandoval. Sí. Posición prohibida, marca tiro libre, sale en el fondo, Juventud Antoniana, 44-30, últimos 30 segundos de la primera etapa, gana el Santo de la Esperanza, gana Juventud Antoniana, 1-0, la primera etapa, falta toda una vida, falta toda una eternidad, falta todo un segundo tiempo. 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Mis iniciales, Jorge Aguirre. Pero se larga atención, lucha Bracamonte, por allá pierde la pelota. Y va a salir del...
5: ¿Ahora fondo. Réplica?
0: Se viene por el medio, atención, avanzando Montenegro, pierde la pelota, la lleva, la saca largo, pelotazo, Gómez se equivoca, igual corre Esparza. ¿Cuánto se recupera, chicos?
4: Adicionaron un minuto más.
0: Perfecto. Bueno, ya se ocupó uno de los cartuchos. Sí. Así que, por lo menos el primer tiempo, no vamos contentos, ¿no? Las palabras sabias de este relator. Va a sacar Cóceres, el lateral. Atención. Ojalá se ocupen los cuatro. Porque eso, a eso vinimos. Claro. Cuatro cartuchos. La tiene Palacio. Vos sabés que Juventud puede liquidar a Serie A, ¿no?
6: Sí.
0: Debería. Se equivoca Palacio. Lateral. Va a sacar de manos. No se apure, Cortés. Se baja el telón del primer acto. Acá, el Hermes San Luis, con los aplausos de los hinchas de Juventud. Sí, y uno mira al hincha de Juventud, que bueno, ahora es risa, nostalgia. Contento el hincha de Juventud. Bueno, lo gana el Santo de la Esperanza. Lo gana el Santo de la Esperanza, 1-0. En el primer tiempo, me voy a hacer una baja. ¿Qué pasa? ¿Alguien? ¿Qué pasa? Creo que es Gómez, uno. A ver, muchachos. Porque...
1: Por el lado de Huracán Las Heras es el 6, Montenegro, o Juventud, no sé.
0: Bueno, sí, Gómez, con Gómez, número 4. Sí, algo se dice en la distancia. Bueno, calentura en la zona baja. ¿Cómo se retiran los equipos, chicos?
4: Sí, ya parte del cuerpo técnico y los jugadores suplentes están en los vestuarios, mientras que, bueno, algunos... Si quieren ver lo que está pasando ahí justo cuando está el árbitro... Como se lo dijo, Nahuel Gómez está discutiendo con algunos de los jugadores del Globo Mendocino.
0: Bueno, algo le dicen. El árbitro creo que fue el diálogo con Agüero, ¿no? Vení para
1: sí,
0: acá.
1: Sí, está charlando con Agüero.
0: Hubo una tarjeta amarilla. Creo que una tarjeta para el 5 de... Para Sandoval.
1: Para el 5 de Las Heras, de Nicolás Sandoval, y uno para Juventud.
0: Sí, yo creo que fue amonestado en Juventud. Marcioli. Gómez.
4: Monti.
0: Monti.
7: Marcioli.
4: El capitán.
0: Marcioli. Marchiore fue amonestado en Juventud y Sandoval en... Bueno, se retiran los protagonistas al descanso. Primer tiempo caliente, ¿no? Primer tiempo caliente, pero lo gana bien.
2: El final, en realidad, sí. Porque el partido fue normal. Salvo que haya habido por ahí algún cruce de palabras que no nos dimos cuenta, ¿no?
0: Yo creo que Agüero se tiene que dedicar más a jugar que a ser actor. Porque este es un campo de juego, acá no se viene a actuar. Bueno, ahí estaban los aplausos. Bueno, el hincha da su veredicto, ¿no? A la primera etapa. Pero bueno, llegó el momento que vendamos, estimada Julieta Chiliguay, 4 le voy a pedir. Y vamos a presentar el comentario de la primera etapa.
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0: Es momento de presentar el comentario de primera etapa. Porque a usted que no vino a la cancha, están en la casa, en la cocina, comiendo unos sanguchitos, tomando mate con el esposo, con la esposa, los niños corriendo la vuelta a la mesa, no entendiendo mucho qué pasa.
2: No te dejan escuchar.
0: No lo dejan escuchar. Pero bueno, le voy a poner la pincelada de la primera etapa. ¿Por qué Juventud Antoniana 1? ¿Por qué Huracán La Cera 0? Le pone la rúbrica a la primera etapa el señor Carlos Soto.
2: Bueno, a ver, así resumiendo, pero para empezar, ¿no? Porque jugó mejor. Entonces, podría terminar ahí. Pero Juventud salió con una mentalidad que no habíamos visto en los últimos partidos aquí. Se plantó en 3/4 de cancha, ¿no? Con un Monti que estuvo bien parado en todos los embates que intentaron en los primeros minutos los muchachos de Huracán La Cera, que plantó, como decía Joaco, una línea de 5 con otros 3 paraditos un poquito más adelante y dejando un solo atacante, Lucero. Por ahí Cortés se quería acercar, pero no le llegaba la pelota. Pero Juventud abrió la cancha, jugó por las bandas, por derecha, por izquierda, y le generó enormes dolores de cabeza a Huracán La Cera. Se veía que en algún momento iban a sufrir algo importante porque la pelota merodeaba el sector defendido por Agüero viniendo de las bandas. Gómez tuvo 2 o 3 oportunidades recibiendo pelotas perdidas a la salida de la diagrande, no las resolvió bien, tuvo una muy buena intención pero una muy mala dirección con los remates. Pero ya insinuaba que Juventud en cualquier momento podía acertar otra vez por los costados y generarle algún peligro mayor al área de Huracán Las Heras. Y llegó una jugada por derecha, un hombre se metió en las espaldas del lateral Aguilar, avanzó unos metros, entró al área y tiró un centro rasante que le encontró a Alvarenga en el lugar donde tiene que estar el número 9, allí en el medio del arco. Desde la mitad del arco hasta el punto del penal, allí tiene que esperar rebotes o centros atrás, y allí estaba Alvarenga, que no tuvo nada más que empujarla para abrir el marcador. Y después siguieron los mismos problemas, porque al ratito Esparza estuvo para recibir una pelota a la espalda de los laterales, en este caso fue por el sector izquierdo del ataque de Juventud. Como siempre pegada en el centro, la viveza de Esparza hizo que le mirara al arquero o mirara para el centro y tirara al arco. Intentó al segundo palo de Agüero, pero le salió al medio del arco. No, aún así le costó a Agüero mandar esa pelota al córner. Después volvió a ganar Juventud otra pelota, minutos después nada más, por la derecha hubo una rabona de Gómez allí que generó peligro también. Todo eso más las ganas que puso Juventud Antoniana, porque eso es lo que festeja el público, que está contento, que ve a un Juventud Antoniana, a un equipo de Juventud Antoniana con otra mentalidad, jugando al ataque, jugando con ganas, yendo a cada pelota, tirándose al piso con ganas, arriesgando el físico. Y eso es lo que quiere ver el público, eso es lo que quiere ver la gente, y lo está viendo hoy. Por eso creo que desde ese punto de vista se justifica este 1-0, que pudo haber sido también 2 y nadie podría decir nada. Y el equipo visitante no llegó, salvo al final una pelota que la tenía Palacios en la línea que divide ambos sectores del campo de juego, y en vez de ir para adelante jugó atrás para Gómez. Gómez intentó salir individualmente, la perdió y después tuvo que cruzarse un defensor a interponerse ante un centro rasante, la única que más o menos se acercó al arco del equipo visitante. Por eso, tremendamente justificada esta victoria parcial de Juventud, que lo está haciendo en base a algo de fútbol, pero mucha, mucha voluntad.
0: Pasó el comentario de la primera etapa en la voz de Carlos Soto, y por supuesto nosotros tomamos un pequeño respiro, nos quedamos con la pausa en la radio y un ratito volvemos cuando salgan los protagonistas para la segunda etapa. Gana el Santo de la Esperanza, gana Juventud Antoniana la primera etapa 1-0 frente a Huracán Las Heras por el partido de ida de los playoffs.

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0: tal? Bueno, ahí está el tema de cortina que nos puso el ingeniero. Todo sigue igual acá. Esperando la salida a los equipos, ya está el árbitro partido y aparece el conjunto visitante al campo de juego. Se prepara una variante en la visita número 20, ¿no? Si no me equivoco, 20, Joaquito, que se viene.
1: Sí, se viene Eduardo Leiva, el 20.
0: Leiva, bueno. Y no es David, ¿no? El cantante. Bueno, se vendrá Leiva para la segunda etapa. Estamos acá. Una noche que está medio fresca, podemos decir. Sí, no, un poquito fresca está la noche.
2: Sí, hace mucho frío.
0: Hace mucho frío, bueno, perfecto. Está lindo para algún. Termina la noche acá, se van todos a Puerto Divino, San Luis, 761, por supuesto, la noche de Puerto Divino. Se vendrá Juventud Antoniana, veremos si habrá variantes en el equipo santo para la segunda etapa, pero por lo menos lo que vemos de acá arriba, Tommy, sin variante, ¿no? Los mismos protagonistas de la primera etapa.
1: Así es, los mismos 11.
0: Bueno, ahí está Juventud Antoniana y ya vendrá la variante en el conjunto visitante. Veremos a quién finalmente decidió el técnico sacar en la visita. Ya está Juventud, ya está Huracán Las Heras. El partido que por ahora lo gana el Santo de la Esperanza 1-0 acá en su casa, en su cancha, en el Fray Honorato Pistoia. Y se vendrá la variante. ¿Quién informa?
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1: Se retiró con la número 3 Juan Aguilar, ingresó con la número 20 Eduardo Leiva.
0: Bueno, perfecto. Va a arrancar el segundo tiempo. Ponemos cronómetro en cero. Y por supuesto, día domingo estaremos de San Salvador de Jujuy para lo que será el Clásico del Norte entre Gimnasia y Esgrima de Jujuy, Gimnasia y Tiro. Y también pegado estaremos con lo que será Central Ferro por el aire de FM Grafito 89.5. Ya se juega la segunda etapa acá en el Fray. Revienta del fondo Montenegro jugando rápido hacia el medio. La pelota, Prasa la busca en mitad de cancha. La tiene ya Sandoval. Abre callejón derecho para Cóceres. La tira larga la pelota para Lucero. La peinaba hacia atrás, se viene, atención, Sandoval. Sandoval abre por derecha la pelota, viene del cero por abajo. ¡Oh! El arquero abriendo el rebote, saca la defensa como puede. Finalmente por arriba, la tira Montenegro. Tuvo en el amanecer del segundo tiempo, los 30 segundos. Casi vino el empate de Huracán Las Heras, Carlos.
3: Sí, una desatención defensiva. Nadie se atrevía a sacar la pelota. No tuvo el oportunismo necesario el equipo visitante para empujar esa pelota, pero estaba allí Abraham, que está seguro hoy, y puso sus manos allí, creo que inclusive le patearon la mano y no la pelota, por eso el equipo visitante no empató al inicio del segundo tiempo.
0: Le iba a pegar del fondo Abraham, hoy en los comentarios. Sí, Joaco.
1: Algo que me faltó aclarar, Huracán Las Heras acaba de volver a poner línea de cuatro con la salida de Aguilar, queda con Alessandrini, Arciero, Montenegro y Cáceres en el fondo.
0: Sacado del fondo, gana Baiturrieta la pelota, por allá la busca Esparza, gana, traba Esparza, atención, la pone larga la pelota, el Varenga la bajaba para Esparza, cierra con lo justo, Arciero, lateral, el ataque para el Santo de la Esperanza, 1.30, 1.33, 1.34, 1.35 del complemento, el partido lo gana el Santo de la Esperanza, 1-0, por supuesto en los comentarios Carlos Soto, la voz comercial Julieta Chiliguay, en la zona baja Tomás Morales, para el vestuario local, vestuario visitante de Joaco Crivelli y por supuesto la técnica de Ian Lizardo. Estamos acá, quien le relata Jorge Aguirre para FM Grafito 89.5 en duple 105.1. Por allá luchando, viene el centro para el Barrenga, fue largo el pelotazo, corre Palacio, se va por línea final, el saque de arco, saldrá del fondo el equipo visitante.
3: Está muy bien Esparza, ¿eh? Porque cuida la pelota, genera por ahí alguna infracción, aquí ganó allá por la banda, mandó un centro muy pasado nada más, pero lo veo muy, muy activo y bien físicamente sobre todo.
0: Iba a pegar del fondo Agüero. Agüero que da indicaciones, pelotazo largo, la pide por izquierda Leiva, viene largo la pelota para Lucero, la mata de pecho a Lucero, la intención de Leiva, ahora sí, rebota, le queda nuevamente a Lucero, eleva la pelota de izquierda a derecha, se viene jugando por ese abogado, la tiene abogado, Sanabria traba, sale jugando Esparza, gana, pasa entre dos, Esparza elude a un tercero, se viene por el medio Esparza, lo pone a correr a Palacio, la pelota pasa, y se va Palacio, atención, va Palacio, Palacio, Palacio, Palacio, va John, mete un taco, se equivocó en el pase final, Palacio, porque si no tenía el segundo, Juventud, Carlos.
3: Sí, le faltó animarse a ir hacia el arco, ¿no? Porque ya tenía ganada la posición, era cuestión de encarar hacia el arquero Agüero, pero le faltó decisión, después cuando vio que la perdía, sintió que atrás estaba un compañero y el taco que no sirvió para nada.
0: Le pega del fondo Arciero, largo pelotazo, la pelota para Samonte, pierde esa altura, se viene, atención, saca Gómez, la pelota revienta, se estola con Gómez, atención, se equivoca Juventud, le queda Lucero por afuera, corre Lucero entre la marca de Monte y mete el centro, igual se va la pelota, saque de arco, y estos son los horrores defensivos que tiene el Santo.
3: Van dos en menos de 4 minutos, 2 equivocaciones, 2 desinteligencia defensiva que le pueden costar caro, creo que tiene que hablar el arquero desde atrás porque la pelota no se puede pedir, pero bueno, ojalá que no se repitan, son 2 fallas demasiadas ya para los pocos minutos.
0: Le va a pegar desde el fondo Abraham. Saca una pelota cuando pronto no se puede jugar todavía el fútbol. Ahora sí, va a acomodar Abraham para pegarle el guardameta que volvió luego de purgar 3 fechas de suspensión. Le va a pegar Abraham. La pelota viaja en órbita por el cielo salteño. Alvarenga deja pasar para Camonte. Por allá en las alturas luchaba. Saca del fondo Montenegro. Revienta largo pelotazo la pelota. Por allá y se viene Lucero. Atención, corta Monte. O intentaba cortar la pelota. Le queda Leiva por izquierda. Leiva le pega el arco ancho. Se va. Saque de arco. Saldrá desde el fondo. El equipo Santo se mueve. Tome los relevos de Juventud Antoniana.
1: Y así ya están haciendo el calentamiento precompetitivo.
0: Por el lado visitante se mueven los suplentes de Huracán.
1: Así es, sí, bueno, de paso los repasamos del 12 al 19 porque el 20 era Leiva y centro. Ramiro Pacheco, Claudio Ulloa, Juan Alvarete, Facundo Romero, Lucas López, Matías Dieli, Ignacio González y Martín Chacón.
0: Pelotazo largo, por allá la busca Leiva, círculo central, juega rápido y se viene la contra. Y ya Udera saca la pelota por afuera para Abogado. Abogado clarifica por el medio, corta Palacio con tanta dulzura. Recupera Marchiori. Marchiori jugando larga, se equivoca. Le regala la pelota a Úbeda. La tiene Úbeda al costado del círculo central, jugando por el medio. Trababa Iturrieta, fue a media. La pelota va hacia el área, corta Sanabria, le regala la pelota. Lucero elude a uno, le pega una masita. Atención, está habilitado, ahí está. Gol. La posición prohibida de Huracán Las Heras, te la dejo toda a vos, Carlos.
3: Clarita la posición adelantada. Está bien cobrada porque estaba 1.5 metros casi adelantado al jugador, pero esto es consecuencia de que Juventud no puede tener la pelota. En realidad no hay nadie que la pare, que la tenga, que el único es Esparza, pero no le llega. Todas las pelotas que salen desde el fondo de Juventud vuelven rápido. Y aquí hay que aplicar este viejo dicho del fútbol, ¿no? Cuando más lejos la tirás, más rápido vuelve. Y se está sucediendo eso a Juventud Antoniana. Tiene que tenerla más porque se está encontrando con la pelota Huracán y le está generando peligro al arco local.
0: Le va a pegar del fondo Abraham. Largo pelotazo. Atención, Bracamonte. La peinaba directamente. Le queda Agüero. Va a salir del fondo Huracán Las Heras. Que pierda acá en Salta, 1-0, gana el Santo, 1-0. Lucero rebotaba la pelota, le va a quedar Iturrieta, pierde con Úbeda, la suelta para Abogado, atención, se queda Sanabria, se viene Abogado, y va Abogado, vértice de área, le pega el arco, la pelota se va por arriba, saque de arco para Juventud Antoniana, que en 7 minutos es todo el segundo tiempo de Huracán.
3: Está envalentonado el equipo visitante, ¿por qué? Porque tiene la pelota, voy a ser reiterativo en esto, hay que tenerla, a ver si Esparza baja un poquito más, se para por ahí por cerca del círculo central, pide la pelota y que la tenga para que pierda este vértigo que le está metiendo al partido Huracán.
0: Le pega largo, ya voy. Le pega la pelota de Baringa. Pierde. Sale la contra. Queda Esparza, atención. Se viene Esparza. Va Esparza. Se abre Esparza. Ingresa al área Esparza. Mete el centro llovido. A las manos. El arquero Agüero sale del fondo. Sí, Cuoco.
1: No, te decía que, bueno, el cuarto árbitro Agustín Martos había acercado a hablar con los colaboradores de Volados, ya que, bueno, había flotado el banco de acá a las Heras, reclamando todos que no había sido offside en la jugada del gol anulado a Sandoval.
0: 7:40 del complemento. El partido lo gana el Santo 1-0 en la noche de viernes. Acá, por el torneo Federal A, Juventud gana. El chico de la ida. Esto se define la semana que viene, en el Día de la Madre, en lo que será Mendoza, para ver la historia de Juventud Antoniana, que por ahora no es ni la sombra del primer tiempo de Juventud, ¿no? 8 minutos.
3: Absolutamente.
0: Del complemento. Le va a pegar Arciero la pelota. Arciero le va a pegar. Sí. Arciero y va a Huracán, que se anima. Arciero levanta el esférico largo hacia el área. La pelota saca la defensa antoniana. Le queda Úbeda. Úbeda la pone en órbita. Se abre la pelota por derecha, por allá. Corre Sandoval. No llega. Lateral defensivo por izquierda. Sale del fondo el Santo, que se tiene que despertar en la segunda etapa. Por ahora. Y canta el público.
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0: La mete en largo, atención, Montenegro por derecha. La juega, le queda Abogado la pelota ahí. Revienta Juventud Antoniana, le queda Alvarenga. Y encara Alvarenga hacia afuera, va Alvarenga, traba, pierde la pelota. Gana Cosares, atención, ganó la cuarta falta. Tiro libre para el equipo. Para el equipo visitante. Y creo que se va a ganar una tarjeta en el aire o no. A ver qué decide el juez. Sí, una cartulina en el aire. ¿Quién informa?
2: Belleza Camila Internacional.
1: Sí, uno. O el jugador de Juventud Antoniana para molestarlo. Ya te informo quién es.
0: Creo que fue Sanabria, si no me equivoco, ¿no? Si no me equivoco. Atención. Tiro libre para el equipo visitante, 9:50, casi 10. Y va Huracán. Juventud se defiende en la línea del área grande. Las parejas formadas. Leiva por atrás. Le dice el juez, me están agarrando. Dice, atención, Esparza lo agarraba. Viene el centro, el segundo. Pablo, creo que se queda. La pelota va hacia adentro. Saca la defensa de Juventud Antoniana. Regaló el campo y la pelota. Definitivamente Juventud, ¿no?
3: No,
0: no,
3: es que, no sé si la regaló, pero que no la puede tener, no la puede tener.
0: Montenegro mete el centro. Le va a quedar por allá al arquero de Juventud, Abraham. Se queda con el esférico Abraham y va a salir del fondo. Quiere apurar a Abraham. Quiere meter la contra. Se equivoca hasta Abraham. Atención. Uy, mirá el regalo que metió Abraham. La pelota va hacia el área. Quedó como último hombre Monti, ¿no? Y estas cosas que a veces uno no entiende de Juventud, la tiene Palacio. Bayón pierde la pelota, ya la pierde rápido Juventud.
3: Sí, no la tiene.
0: Se viene, traba Palacio. Ahí está luchando. Falta, tiro libre en salida para Juventud Antoniana. Y ahora sí, es otro Juventud claramente.
3: Es el mismo de la segunda etapa. Yo no sé, Tommy, si lo vio, pero para mí que el amonestado fue Esparza.
0: Esparza.
3: Me bueno. Parece. Si después lo puede confirmar Tommy.
0: Bueno, tiro libre, va a salir del fondo el equipo antoniano. Se vendrá una variante, Juventud. No vas a querer meter el equipo atrás, ¿no? No vayas a querer meter el equipo atrás. Pelotazo largo, atención, va Bracamonte, la aguanta, le queda el Varenga pasa entre dos, queda Bracamonte, nunca le quedó para soltar la pelota. Coserer sale jugando para afuera, lateral, el ataque para Juventud Antoniana. Yo le pido a Massa que no vas a meter un equipo atrás, ¿no? La pelota la tiene Marciori jugando nuevamente con Esparza. Centro de Esparza, la pelota fue larga. Saque de arco. Le vuelvo a decir a Massa, no vas a meter el equipo atrás. Hay 11 minutos, ¿no? Bueno, se vienen variantes. Juventud, ¿quién le informa?
2: Alma Carteras.
0: Sí, Tommy.
1: Me da un momentito, por favor, para ingresar con el 609, están con la 21 y ahí informo quién sale. Bueno, ahorita ya con el número 7 Bracamonte y con la 13 Noria.
0: Fernández con la 13 y con la 20 Muné.
1: Martínez.
0: Bueno, 20 Muné y se fue Sanabria por el lado de Juventud y Bracamonte. Bueno, ahí están las variantes ficha por ficha, ¿no? Lo sacó Sanabria, creo que por la amarilla.
3: Me parece que sí, Bracamonte aportó realmente poco, ¿eh? Al principio un poquito, pero algunas pelotas, después desapareció por completo.
0: 12 minutos del complemento. Pasó Fernández Largo. La jugaba Lucero, se equivoca. Recupera la pelota Marcioli por el medio. Lo pone a correr. Atención para Alvarenga, también para Muné. Saca como puede al centro de la pelota. Le va a quedar a John. La aguanta, la cubre, lateral. En ataque para Juventud Antoniana. Le dice Fernández. A ver, pasó Gómez como lateral por izquierda. Fernández lo tiró por derecha. Los centrales lo sigue manteniendo, ¿no? Sí, Carlos, la pelota por Samuné.
3: Sí.
0: Revienta del fondo Montenegro. Cortaba Fernández. La pelota por derecha se viene. Marcioli la lleva de pie a pie. La intención era Palacio. Se va la pelota. Juventud hace rato que no llega al arco de Agüero. Lateral defensivo para Huracán Las Heras, que gana a Juventud Antoniana 1-0 a Huracán. Huracán lo pierde acá en Salda. Se va por línea final, saque de arco, saldrá del fondo la visita.
3: Tiene que aprovechar en este saque de arco de la visita a sacarle del fondo Monti a sus compañeros, pararlo más o menos a la altura del círculo central. Dentro del campo, claro, está de Juventud. Y desde ahí empezar a frenar el juego que pretende hacer el equipo visitante.
0: 14 minutos del complemento. Gana el Antoniano 1-0. Le va a pegar Agüero. Largo pelotazo por allá, lucha Palacio. Gana Palacio. No llega Muné. La sacan hacia el medio. Revienta del fondo Arciero. La vuelve a meter. Atención, se viene Alvarenga. Posición prohibida. Tiro libre indirecto. Sale del fondo el equipo visitante. Que acá en Salta lo pierde 1-0. 14 minutos del complemento. Juventud no puede llegar al arco de Agüero. Definitivamente.
3: No, no puede, porque para llegar tiene que tener la pelota. Y lo que menos tienen estos cuantos 14 minutos es la pelota.
0: Le va a pegar del fondo Agüero. Zurazo largo de Agüero. Va Monti, gana. Ahí cabeza, le tocaron el botín, la cara. Queda sentido el hombre de Juventud, ¿no, Tommy?
1: Sí, bueno, de respeto, recibió una. Por eso le tuvo falta de la cara, casi.
0: Y bueno, por el lado visitante, ¿qué pasa, Juaco?
1: Bueno, sigue sin ver indicaciones de volado. Sus jugadores suplentes se siguen moviendo. O sea, creo que se va a venir una segunda modificación en el conjunto visitante.
0: Partido que por ahora Juventud lo gana 1-0. Pelota se largo. Por eso la tiene Alvarenga. Atención, Alvarenga se saca para Esparza. Le va a pegar Esparza. Vértice de área. Engancha Esparza. Se frena Esparza. Esparza abre por derecha. Fernández va al colo. Juega con John Palacio. La tiene solo. Se va de pie a pie. Vértice de área. Vuelve a enganchar. Centro. Centro queda corto. Lucha por allá. La pelota se va al costado lateral. En ataque para el Sando. 15-50. Casi 16 minutos. Del complemento gana el Santo de la Esperanza, gana Juventud Antoniana 1-0. Sacará Fernández, espera Alvarenga, espera Muné. Atención, la pelota viene larga para Muné. Pasa la pelota. La pelota la va a sacar como puede en fondo Montenegro. Saca la contra, no hay contra para Abogado. Lateral, el ataque para el Santo. Para el Antoniano, sacará Gómez, este lateral. Caminamos el minuto 16. 16 del complemento. Falta una vida para Juventud. La tiene por izquierda Muné. Se apoya Muné. Atención, la se va. La pelota a Marcioli. Retrocede Marcioli. Jugando con Fernández. Círculo central. Se abre Fernández. Agarró balanza. El último moicano. Corre Fernández. Va Fernández. Ganó la cuerda. Va Fernández. Mete el centro por abajo. A nadie. La pelota la busca por allá Monti. Empujado para mí. Traba. Gana bien Juventud Antoniana. Y encara es muy zurdo. La pelota a Marcioli. Pierde la pelota. Se va al costado lateral. En ataque para el equipo antoniano. Alvarenga le dice a Fernández, tranquilo, calmate, Serenate. Va a sacar Fernández, el lateral del Colo. La pide Muné, la pide Alvarenga. Atención, la pide John Palacio. Va a sacar larga la pelota para Alvarenga. Alvarenga la quiere. No, no se coña a bajarla. Domina el arquero Agüero. 17, somos Frecuencia Gol en el aire de FM Graffiti 89.5. En doble por la 105.1. Y se viene por allá Bogado. Y Bogado la suelta para Sandoval. Corre Sandoval por derecha. Juega atrás, se equivoca. Recupera Marchiori. Hace la pausa Marchiori. La pelota sale jugando al fondo Palacio. Se viene jugando Palacio. Atención, pierde largo hacia el área. Gana en esa altura Monti. Le queda Bogado. Atención por derecha, se frena, va por el medio, jugando para Leiva, traba bien la defensa de Gómez, no pasa el peligro, se viene Montenegro jugando hacia afuera, por allá Cana, Fernández pone el cuerpo, cubre la pelota, se va por línea final, saque de arco para el Santo de la Esperanza, tengo tiempo, Chiliguay.
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0: Le va a pegar desde el fondo. La pelota se vende para Maxi, también prendido la radio. Le pega largo, pero está sobrán. La pelota viaja. Atención por esa Muné, pierde en las alturas. La busca Alvarenga. Alvarenga jugó hacia atrás la pelota, se equivoca. Saca del fondo. Por esa López gana en las alturas. Baje la pelota, hermano. La pelota, me hicieron caso y se viene la contra. Atención por derecha. Avanza, Buda le pega un roce. Saque de arco, saldrá desde el fondo. El Antoniano.
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3: De a poquito está saliendo Juventud de la presión de los primeros minutos. No en forma total, pero ya no maneja tanto la pelota Huracán como en los primeros minutos.
0: La pelota para Salvarenga, la peinaba. Atención, por la deja Esparza. Se viene Esparza, va Esparza, tres cuartos de cancha por izquierda. Va Esparza, atención, se frena Esparza. Lo tiene enfrente. La pelota de Marcioli nuevamente para Esparza. Atención, espera Alvarenga, espera Muné. Viene el centro, saca con los puños. Viene el arquero visitante buscando por el medio el Colo Fernández. Peina hacia atrás para Gómez. Gómez la suelta, la pelota rápidamente para que se venga Juventud Antoniana. Tiene Marchiori, lo tiene cerquita y Turrieta. Y Turrieta nuevamente Marchiori por afuera. Espera Esparza, Esparza en una baldosa. La aguanta la pelota, la tiene Esparza. Piensa Esparza, nadie se le muestra. Se apoya en Gómez. Gómez mete el seno por abajo, queda corto. Saca la defensa, recupera y Turrieta la pelota. Se la deja en el domicilio para que la tenga Esparza. Pone Esparza, aguanta Esparza. La Esparza, la tiene Esparza. La juega para Esparza. Le pega al arco, ancho se va la pelota. Buena, buena, buena. Triangulación de Juventud. Saque de arco para la visita. 20 minutos. Partido por ahora 0-0.
3: Lo mejor que le pasa. 0, perdón. Lo mejor que le pasa a Juventud Antoniana es cuando la pelota la tiene Esparza, porque la mantiene en su poder, genera algo, se acerca al arco. Es lo mejor de Juventud hasta ahora.
0: Se viene una variante en Juventud. ¿Quién se prepara para ingresar? Tommy, 19 en Juventud.
1: Así es, el 19, tercer cambio, Facundo Mateo.
0: Mateo, bueno, perfecto. Se vendrá en breve en Juventud. Levanta Palacio. ¿Quién saca esa Marciori? La pelota. La aguanta Alvarenga. La lucha en las alturas. Saca la defensa. Le va a quedar nuevamente a Marciori. Domina el zurdo Marciori. Se equivoca Marciori. Creo que ha tenido que salir. La pelota tiene Bogado. Jugando corto con Sandoval. Se desprende Sandoval por afuera. La pelota viene para Montenegro. Montenegro tira larga la pelota. Cortaba Monti a medias. La pelota barre López. Marciori no llega. La tiene Sandoval por izquierda. Sandoval abre la pelota por afuera. Atención, viene el centro, gana bien Fernández, lateral y ataque para la visita, cuando se venía Cortés, y se viene la variante que va a meter, por el amor de Dios, más. Bueno, 21 minutos.
3: Solamente si está lesionado,
0: sí,
3: o no. Cansado, que haya pedido el cambio.
0: 21 minutos, falta
3: de terminar. Sí, falta mucho.
0: Tenés todavía que tratar de meter otro gol para ir un poco más tranquilo a Mendoza. Pero bueno, se viene la variante. ¿Qué le informa?
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1: Se retira, ya aplaudidos por los cintos. Martínez pasa con el 10, va a ingresar Facundo Mateo. Ahora te voy a repasar los amanecados que tiene el conjunto antoniano, que son tres. En total fue Pasa, que ya no está en el campo de juego. También Alvarenga y Marchiori.
0: Bueno, hay cosas que en el fútbol yo no entiendo, Carlos.
3: No, que son cosas del día a día, en los entrenamientos y también lo que se habla ahí abajo que lamentablemente no escuchamos.
0: Bueno, la pelota. ¿Qué pasa en el banco visitante?
1: Bueno, están molestando un par de suplentes, reclamando que había sido lateral para Huracán Lacera. Finalmente fue para Juventud. Creo que el cambio Juventud, pero simplemente fue porque estaba molestado para Huracán finalmente.
3: También puede ser.
0: Bueno.
3: Pero, a ver. Si se cuida, Esparza, un jugador que ha amonestado, puede terminar bueno, el partido.
0: Ahora no, tenés,
3: no es un defensor.
0: No tenés jugador que agarre la pelota.
3: Claro, era el único que la tenía.
0: O sea, Juventud va a esperar salir de contra. No tenés a González, que se fue.
3: Vargas también
0: que...
3: ¿No lo nombraste mucho a Iturrieta o salió?
0: No, está Iturrieta también.
3: ¿No lo nombraste?
0: No, lo tocó. La pelota aprazada, luchando, recupera Leiva, rebotaba de Marchori. Le queda en el fondo a Cosares, revienta a Cosares la pelota. Y queda Monti, pero está solo Monti, mire. La pelota la tiene para Samuné, de frente está Mateo. Ahí va Mateo, encara hacia adentro Mateo. Y encara con la pelota dominada, piensa, levanta para Muné por izquierda. Atención, espera Palacio, espera Alvarenga. Va Muné, vértice de área, se apoya con Iturrieta, también Iturrieta abre por izquierda, la pelota, atención, vendrá el centro, la tiene Mateo, vértice de área, mete el centro, saca, bien plantada defensa, la mete Iturrieta de cabeza, saca la defensa de Arciero, la pelota, baje la pelota, por el amor de Dios, la pelota les queda para Muné, atención, Muné se frenaba, la pelota se la lleva, Mateo pía, atención, va hasta el fondo, viene el centro por abajo, la pelota la saca, final realmente Montenegro, creo que fue, tiró de esquina para Juventud, que lleva qué número. Y bueno, atención.
3: Lo saludable es que está teniendo mala pelota Juventud.
0: Mateo para pegarle la pelota. Será el segundo. Será el momento de abrir otro cartucho. Atención. Vendrá el centro de Mateo Monti. Ahí está. No, no. El gol que se comió bajo el arco Alvarenga. Es increíble. Era más fácil hacerlo que no hacerlo. Se salva. Se salva. No. Huracán Las Heras. Increíble. Queda sentido Alvarenga. Porque en la carrera golpeó en el final de la red contra la parte de atrás del arco. Se salva Huracán Las Heras, la más clara de Juventud.
3: Sin lugar a dudas, en este segundo tiempo. Es increíble cómo no pudo empujar esa pelota. Era tocarla para que se convierta en gol. Ha mejorado un poco Juventud Antoniana. Eso es lo saludable. Hasta Jorge se animaba a tocar esa pelota, ¿no?
0: Bueno, el gol que se come Alvarenga.
3: El fútbol tiene esas cosas. Es increíble.
0: Bueno, atención. Juventud lo sigue ganando 1-0, 24-50, casi 25. Iba a ser un buen momento para Juventud.

0: nada. El partido por ahora lo gana el Santo de la Esperanza. Lo gana el Santo 1-0 acá en el partido de ida. La revancha será el próximo domingo 18 de octubre, Día de la Madre. Será en tierras mendocinas para ver si Juventud avanza. Esto es, Juaco, si no me equivoco, 16 avos de los cruces.
1: Así es, son los 16 avos de final, bueno, los octavos, cuartos semifinal y final respectivamente.
0: Bueno, va a sacar de manos Montenegro, larga la pelota, ganó Lucero, la cuerda del piso, Barre López, revienta Monti, rebotaba el jugador. Lucero, lateral defensivo para Juventud Antoniana. Es el primer escalón que tiene Juventud Antoniana. La primera llave. Son 6-12 llaves, ¿no? Que separan de la final. Sería así, si no me equivoco.
1: La pelota. Son 6 llaves, pero el tema es que la final, vos la, si Juventud la gana, juega contra el campeón del reducido de la B Metropolitana y ahí juega la final realmente por el ascenso a la Primera Nacional.
0: Perfecto, la pelota saca del fondo, tremendo, se viene jugando la pelota, sale del fondo Cóceres, falta una eternidad, ¿no? Sí, la pelota, la altura por allá, luchaba Marcelo, pierde la pelota, se viene jugando, trababa, avanza Cóceres, deja uno, elude a otro, la pelota, roba Iturrieta, bien, y la tiene el Varenga picaba, Muné, posesión prohibida, tiro libre indirecto, sí, Muné fue ansioso. Fue rápido, fue ansiedad, lo mató.
2: Pero el que tenía la pelota tiene que darse cuenta que su compañero ya se adelantó. Pero bueno, hay que estar ahí abajo.
0: 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El próximo, el domingo, pasado mañana, estaremos desde San Salvador de Jujuy para lo que será el Clásico del Norte entre Gimnasia Esgrima y Gimnasia Tiro de Salta, y pegados en simultáneo también desde Salta para lo que será la presentación de Central Norte con Ferro. Usted lo va a acompañar al cuate, Carlos.
2: Sí, señor. Vamos a estar ahí con el amigo, con Juancito.
0: A mí creo que me va a acompañar Nicolás Dibarto en los comentarios. ¿Eh, Jujuy?
2: Vamos,
0: la pelota va a reventar del fondo. La pelota por Zap. Saca, eleva la pelota. Monti la busca Palacio, la aguanta Palacio, la lleva Palacio de pie a pie, traba Palacio. La jugó, quedó larga la pelota, la revientan. Se viene la contra, atención, Lucero la saca por afuera, la pelota para Leiva. Posición prohibida. El abogado, tiro libre indirecto. Sale del fondo. El equipo Santo, tengo tiempo, Chileguay. Laburemos un poquito.
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0: La pelota va a salir del fondo. Chao, mi agüita. La pelota le va a pegar del fondo, Bran. Largo pelotazo. Atención, la peinaba bien. Muné abre para Palacio. Se llega John. Se pone de frente a la pelota. Frente al jugador. Ahí va Palacio. Quiso meter la sotana. Salió. Se va a frenar Palacio. Cae falta. Vértice de área. Tiro libre. Tiro libre para el Santo. Marcioli la pidió. Atención. Tiro libre para Juventud Antoniana. Tengo tiempo.
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0: Vamos preparando el segundo cartucho. Atención, tiro libre para Juventud Antoniana. Marciori y Mateo para pegarle un derecho, un zurdo. Atención, puede estar la segunda. El segundo grito antoniano. Arco de Casas Rioja. Atención. Cuatro hombres en la barrera. Arquero volcado sobre su parante derecho. Vendrá el centro o al arco. Atención, va Marcioli. Regó la pelota. Se va ancho arriba. Saque de arco. Sale del fondo. Va a salir el conjunto visitante. Y se preparan en un ratito. Dos variantes en Juventud, ¿no? 17 y 16. A ver si lo tiene a mano. ¿Quién informa?
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1: Así es, dos cambios, dos jóvenes, con el 16 Torres y con la 17 Costilla.

0: 7 Costilla, 16 Suárez. Veremos quién son los players que sacará el profesor Massa. ¿Se viene la primera variante? ¿Quién se retira?
1: No, sé que sí.
2: Bueno, esta variante y el conjunto antoniano van a ingresar con la 17 Cosilla, también con la 16 Flores, y se retiran con la 11 Marchori y con la 8 Palacios.
0: Bueno, 17 me dijo Suárez o Flores.
2: 17 Costilla.
0: Costilla, perdón, 16, perdón.
2: Flores.
0: Flores, ahí está, perdón. Ahí está. Flores, ahí está las variantes. Se viene, atención, por derecha. La aguanta Alvarenga. Alvarenga retrocede. Mete la pelota hacia el medio para Muné. Gana de cabeza Muné. La pelota empujaba Alvarenga. Gana Montenegro. La tira larga por izquierda la pelota. Gana Fernández. Levanta Montenegro hacia el medio la pelota. Dudaba un poco López. Va a cortar y sale del fondo. Domina ya Flores jugando cortita. Flores la ponía para Muné. Corta con tanta dulzura Cóceres. La pelota por derecha. La busca Bogado. Corre Bogado. Domina Bogado la pelota, centro hacia el área de Bogado. Fernández, ojo, Fernández el penal. Va Fernández, Fernández pero mucho. Se va al costado, lateral, lateral defensivo para Misalta.
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0: La peinaba Muné, la pelota para Alvarenga. Alvarenga dominaba la pelota, pierde la pelota, corta y Turrieta con tanta dulzura. La pelota va al sector, se viene por Saba, pierde Juventud Antoniana, se viene la contra, no llegaba a Costilla. Domina la pelota, atención, se frena, juega hacia afuera. La pelota viene el centro hacia la Almud, se equivoca en esta. El conjunto visitante la busca por izquierda. Corre Montenegro, abre la pelota por izquierda. Atención para Leiva. Va Leiva ante la marca de Fernández. Juega hacia atrás la pelota, por atrás trababa el pibe Flores. Luchaba la pelota, la tiene Leiva. La tiene ahora Sandoval ante la marca de Flores. Va Flores, que va, creo que empujaba. Lucha Flores, gana, no, le queda Leiva. Domina Leiva. Voy por acá, por allá, se da media vuelta, mete el centro largo. Domina el Colo Fernández, revienta Fernández la pelota, larga la pelota. Le va a quedar a campo del equipo visitante, lateral, lateral en izquierda. Ahí Massa se cruza, se metió, dice Massa. Bueno, algo le dice, se enoja. Sandoval. Lateral defensivo para que salga el conjunto visitante. Partido por ahora 33 del complemento. Lo gana el Santo 1-0, Carlos.
4: Sí, Juventud se tiene que tranquilizar un poquito más cuando tiene la pelota. Lo quiere hacer todo muy rápido y termina perdiendo la pelota muy rápido. Yo creo que es momento de serenar. El 1-0 sirve, más allá de que por ahí alguno diga que es exiguo. Pero allá, si se van con este triunfo, allá Huracán tiene que ganar, la obligación es de ellos y puede haber espacios.
0: Perfecto. Pero el 1-0 clasifica a Huracán esa, ¿no? Ventaja deportiva para Huracán. Claro. Tiene ventaja deportiva Huracán.
5: Tiene que ganar.
0: No hay penales.
4: Está bien, pero tiene que ganar.
0: Ah, sí, por
4: tiene
0: eso.
4: Tiene la obligación.
0: Sí, sí. Pero bueno. Atención, el partido detenido. Tenemos tiempo, Julita Chileguay.
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0: Sí, también por supuesto el canal de YouTube de Frecuencia Volar. Buscanos así, seguinos por favor, acompañanos. Mañana los que nos quieran seguir también en streaming después, estaremos a partir de las 11:30, no con el programa deportivo, pero sí con algo de espectáculo, un nuevo proyecto, se llama Ritmo del Mediodía, así que la gente que nos quiera hacer el aguante mañana, 11:30, muchos regalos vamos a tener.
4: Tiembla Tinelli.
0: La pelota se viene, Leiva. Domina por San Fernández, revienta Fernández, rebotaba en Flores la pelota. Está en cancha, se fue lateral en ataque. Para el conjunto visitante, 35 a 10 del final. Y se viene Huracán Las Heras, que por allí piensa que por qué no se lleva algo de Salta, ¿no? Atención, Montenegro levanta los brazos largos hacia el área, saca la defensa antoniana, le queda la pelota. Ronnie mete el centro al segundo palo, saca bien plantado Gómez la pelota, atención, ahí está, le pegan ancho, se va la pelota, saque de arco, se salva Juventud Antoniana. Y los fantasmas de los defensas de Juventud es terrible, ¿no?
4: Es que juegan muy acelerados, yo creo que se tienen que tranquilizar. Por suerte aquí le pegó mal. Vos decías que se quieren llevar algo de Salta, pueden ir a comprar poncho en el parque si quieren, pero acá que se queden con este resultado.
0: Abraham le pega largo, pelotazo. Juguita Chilguay se va a pagar una pizza para todos, dice si Juventud gana. Se viene, atención a Varenga. Abre la pelota, atención, Mateo, el arquero en dos tiempos. Se queda bueno con la pelota. Buena llegada de Juventud. Casi el segundo, el Santo.
4: Y puede llegar así, de esta manera. Pero por eso te digo, jugando tranquilo se puede lograr muchas cosas.
0: Pelotazo largo por allá, ganaba López la pelota, le queda Flores, saca la pelota, para que la tenga para allá Alvarenga, traba Alvarenga, lucha Alvarenga, corre Alvarenga, por afuera está Mateo, se la deja Mateo, traba Mateo, pierde la pelota, sale Cóceres, revienta largo pelotazo, la quería empeñar en el camino, se desprende el fondo Gómez, la juega larga para Alvarenga, se viene Alvarenga por izquierda, atención, espera por el medio Muné, centro para Muné. La pelota se va ancho. Buena llegada, doble llegada de Juventud, 37 minutos. El partido lo sigue ganando el Santo, 1-0.
4: Saltó antes, Muné, porque cuando caía le llegó la pelota. Saltó antes, hubiese esperado un ratito.
0: Pero bueno, Juventud mostró síntomas de un enfermo que se recuperó, ¿o no?
4: Sí, un poco sí.
0: Le va a pegar desde el fondo.
4: No totalmente. Le falta un pequeño tratamiento todavía.
0: Le va a pegar 37 minutos. La pelota del segundo tiempo. Gana Juventud 1-0. Pierde Huracán Las Heras acá en Salta. En La Linda. La revancha será en el Día de la Madre. Largo pelotazo y corre Muné. Si llega Muné, no creo que se queda. Va Muné. Penal.
4: Sí, señor.
0: Penal para Juventud Antoniana. Y eso no es tarjeta, no es último hombre, no es último recurso.
4: No. Si va a jugar la pelota, no puede ser penal y roja. Debería ser amarilla, sí, pero penal y roja no.
0: ¿Vos sabés que a mí me deja la duda si fue adentro o afuera? A mí me la deja la duda.
4: Yo creo que fue adentro.
0: Sí.
4: Ahora, habría que ver, ¿no? La intención del jugador. Si fue a buscar la pelota, si fue a parar a bajarle al jugador.
0: 38 minutos. El Santo tendrá un tiro penal. Veremos. Muné la quería. Sí. Alvareca también la quiere.
4: ¿Quién lo patea?
0: Y yo creo que este penal pesado se lo dejaría yo, Alvarenga. Atención, porque con Alvarenga hablamos en la tarde. Atención. Veremos. Hay varios jugadores. Muné agarró la pelota, ¿no? La tiene Muné la pelota, si no me equivoco. No la quiere soltar. Bracamonte está en el punto del penal. 39. ¿Será? ¿Se usará el segundo cartucho premium? ¿Será otro cartucho que vino la noche? Atención. ¿Mi tarjeta amarilla ocupa el arquero, chicos?
2: No, todavía no.
0: Bueno, perfecto. Atención. Está Muné, acomodó la pelota. Alvarenga lo intenta convencer. Déjamela a mí. Pero los goleadores son así. Atención, mirá, hasta el último. ¿Estás seguro? Déjamela a mí, yo vengo dulce. Salí con Jorge en la tarde.
4: Y ahí bueno. Se acerca el número 2 ahí, le decís, sí. Lo va a cerrar.
0: Bueno, ahí está Muné. Hay un consejo de Arciero Agüero. Capaz que lo conoce de algún lado. Atención, Muné, brazos en jarra para Muné. El arquero Agüero espera. ¿Será el segundo del Santo? ¿Agüero atajará? ¡Atención! Da la orden. 3, 2, 1. ¡Muné! ¡Gol! ¡Gol! ¡Gol! penal por gol. Apareció Muné para marcar el segundo en el minuto 40 ante la arenga del técnico Massa, que levanta a la platea. Seguramente algunos dirigentes también. Lo gana Juventud Antoniana. Juventud 2. Huracán la 0-0.
4: Como dice algún dicho por ahí, fuerte y al medio. Así hay que patear los penales en estos momentos del partido, cuando se necesita sacar una ventaja mayor para viajar más tranquilo. Llegó esa oportunidad, un arquero que sale desesperado, lo baja dentro del área. El árbitro, que no duda, marca la pena máxima, y tampoco duda Muné para pegarle fuerte al medio y marcar este gol, que yo creo que le viene bien al partido.
0: Por supuesto, ¿cómo se vio el gol en el banco local?
2: Otro estado por parte de Sergio Massa, al igual que todo su cuerpo técnico.
0: Bueno, 41-50, casi 42. Gana el Santo 2-0 y se viene Juventud Más. Viene el centro, le pega el arco. La pelota pasó cerca, casi el tercero. Juventud Antoniana, que lo gana 2-0. Y el hincha, a ver qué dice el hincha de Juventud Antoniana. Que salta, a ver qué dice el hincha. Y bueno, canta la monada antoniana. Y vieron que uno, cuando abrió ya la transmisión en el día de hoy, ¿qué es lo que dije uno? ¿Qué es lo que...? Por ahí vino con un aura diferente. Y se viene Juventud Antoniana, quiere más la pelota. Recupera Brasá. Flores jugando nuevamente para el Varenga. La domina. Atención, Flores. Flores, que entró bien también en el partido. Domina el Varenga, gana el Santo. 2-0, gana el Antoniano. El Antoniano que gana el partido de ida. Por ahora, la revancha será en el Día de la Madre. Y la canción dirá, viene el centro del Varenga, falta, no, siga, siga, levántese. En el Día de la Madre será la revancha, será el regalo para mamá, dirán los jugadores de Juventud. Juventud que empieza a soñar. Largo, atención, si gana Muné, se viene Muné, domina Muné, va Muné, meta de pecho, ahí está Muné, traba, pierde la pelota, lucha, cae solo. Y va a salir del fondo el equipo de Huracán Las Heras, gana el Santo, la esperanza. Y acuérdense lo que dijo este humilde relator, que a partir de ahora, en esta parte del campeonato, será el Santo de la Esperanza más que nunca. Lo gana el Santo de la Esperanza. 2-0. Sí, gana Juventud, gana el Antoniano. Viene el centro de Cosas, largo hacia el área. Cubre bien la pelota Monti. Va a salir Fernández, revienta Fernández. Largo pelotazo. Huracán Las Heras, que sabe que tendrá que hacer dos para dejarlo afuera Juventud. Hace el Mendoza. Juventud, aún perdiendo por la mínima, habrá avanzado. Y el pueblo santo canta, ni canta la monada santa. En algún momento se tenía que cortar. Alvarenga abre para Gómez. Se viene Gómez por afuera. Viene por izquierda, 44-30. La tiene Gómez. Centro, atención para Muné.

0: juventud, del santo de la esperanza. Apareció Muné para marcar el tercero, para liquidar la serie, para que Juventud avance y vaya a Mendoza con el corazón, que vaya Juventud a empezar a soñar, porque Juventud es demasiado grande para esta categoría. Juventud por Muné 3, Huracán la 0-0.
1: Yo creo que por las ganas que tuvo Juventud después del gol del penal, es merecido este marcador, este 3-0, que por ahí parece excesivo, ¿no? Porque Huracán Acera también tuvo lo suyo, sobre todo en el comienzo del segundo tiempo, cuando Juventud no encontraba la pelota, pero las ganas que le puso esta noche a Juventud, creo que tiene el premio justo.
0: ¿Cómo se dio el gol en el banco local, Tommy? Pelotazo largo. ¿Se acuerdan cuando este loco dijo 4 cartuchos para la noche? 3. Y yo me atrevo a decir que Juventud está ganando la llave acá en Salta, porque Juventud está goleando 3-0. Gana el Santo de la Esperanza. Tendrá la revancha en el Día de la Madre. Y en ese día, seguramente, el hincha de Juventud... Sí, chicos. ¿Cuánto se recupera?
2: 5 minutos más.
0: Perfecto. Gana el Antoniano. Vamos al minuto 50. Se viene. Sale jugando Monti a la pipeta. Bueno, ahí está. Sale jugando la pelota Úbeda. La tiene Úbeda. Jugando para Montenegro. Gana Juventud 3-0. La pelota se viene avanzando. Levantaba por el medio. Corta bien López. La pelota. Espera Fernández. Corta el colo Fernández. Juega hacia el medio. Liquida el Varenga. La pelota. Ahí va el Varenga. Hace la pausa necesaria. Porque...
1: muy inteligente.
0: Y ahora juega con Muné. Muné saca. Atención. Pase largo. Y va para Varenga. Atención. Sale el arquero. Saca con el pecho. Sale el arquero. Arquero Agüero, que dudó 2 veces, la tercera no duda, saca la pelota, gana Juventud 47-40, gana el Santo 3-0, gana Juventud Antoniana, y una noche se tenía que cortar esa mufa que tenía Juventud Antoniana. Le pega Abogado ancho, se va la pelota, saque de arco, Vinieron esta noche los 3 cartuchos, vinieron cartuchos premium, atención, por eso también lo gana Juventud Antoniana, lo gana 3-0, lo gana el Antoniano, paso por zona baja, chicos. Bueno, los chicos están en otra. Va a salir del fondo Abraham para pegar la pelota. 48-30. Levanta el esférico. Largo pelotazo. Por allá la peinaba Muné. Cierra en el fondo. Gana el Santo 3-0. El Santo de la Esperanza. Que se vuelve a ilusionar. Porque Juventud arrancó el camino del segundo ascenso. Se viene Cortés. Se frena Cortés. La tiene Cortés. En cara Cortés. Se frena. Hace un rodeo. La pelota se va al costado lateral en ataque para Huracán Las Heras. ¿Se acuerda, ingeniero, qué le dije cuando arrancamos la noche? Bueno, no sé dónde está el ingeniero. ¿Se acuerda que le dije al ingeniero hoy? Hoy van a haber goles, porque no me equivocaba. Atención.
1: Último minuto.
0: Tiro libre va Huracán Las Heras, que quiere descontar en el partido. Viene el centro, la pelota pasa a la chica. Sale Abraham, se queda con la pelota. Y los aplausos de los hinchas de Juventud. Va a sacar a Abraham. Va a terminar el partido. Va a ser victoria santa. Pelotazo largo de Abraham. Y corre por allá el pibe. Sale del fondo. ¿Cómo puede? Ya tiene Sandoval. Círculo central. Abre para Leiva. Ganó bien y se viene la contra. Y a correr con Costilla. Va Costilla. Si mete el centro para Muné. La pelota se va al costado. Lateral. Tiene ataque para el Santo, que gana. Gana 3-0. Juventud Antoniana. Se va a quedar con una victoria. Se va a quedar con el primer chico. El Antoniano, el Alermi San Luis empieza a dar el primer paso rumbo por el camino más largo, por el segundo ascenso. Fernández mete larga la pelota hacia el área, saca la defensa. Estamos ya en tiempo cumplido. Lucha por Saiturrieta. Sacan del fondo. Y algunos jugadores que se fueron, que lo dejaron a Juventud en banda. Para vos, muchachos, tomen. Gana Juventud 3-0. La tiene Monti. Ah, bueno, encara Monti. Le agarró un ataque de habilidad. Se viene la pelota. Saca Mateo por afuera para Gómez. Se viene Gómez. Picaba Costilla. Va Costilla largo. Domina el arquero. Va a ganar Juventud. Va a ser victoria. Ganó el Santo. Levanten los brazos. Levántate, Santo. Y anda. Levántate como se levantó Lázaro. Se levanta el Santo. Y obviamente en el Viernes Santo ganó justo y goleó el equipo antoniano. Lo ganó el Santo 3-0 en el partido de ida acá en Lerma y San Luis. Me voy a zona baja, chicos.
2: Muy bien, vamos por el lado del conjunto antoniano, donde rápidamente se fue más a los vestuarios con una total alegría, pues fue desapretado, prácticamente un desahogo, ¿no? Tanto para él y para sus jugadores, en lo que los jugadores iniciales y los suplentes permanecen en el campo de juego haciendo ya la despedida protocolar.
0: ¿Por el lado visitante?
3: Por el lado visitante estaba metido dentro del barullo entre jugadores de Juventud y Recalacera, estaba metido Sandoval, finalmente fue separado por algunos de sus jugadores, y bueno, el conjunto mendocino que se lleva un pésimo resultado a su provincia y tendrá que remontar, si es que se puede, muy difícilmente, este resultado de 3-0.
0: Bueno, perfecto. Los aplausos de los hinchas de Juventud, los jugadores antoniano que todavía están en el campo de juego. La verdad, se van a retirar con una lluvia de aplauso cuando salga el plantel de antoniano, porque Juventud ganó. Y para mí, me puedo equivocar porque me di cuenta que soy humano, pero Juventud para mí liquidó la llave acá. Tendrá que hacer 3 goles. Tendrá que perder por 3 goles en Mendoza para quedar eliminado Juventud. Ahí se retira la gente visitante y se va a retirar luego Juventud Antoniana. Se van los jugadores del visitante y ahora se empiezan a retirar los jugadores de Juventud. Vamos a vender 4, Julieta. Y presentamos el comentario final del partido.
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0: Bueno, ahí se van los jugadores de Juventud. Aplaudido. Yo creo que también, aparte del triunfo de los jugadores, también es un alivio para la comisión directiva de Juventud Antoniana, porque realmente la comisión directiva de Juventud labura de una manera incansable para esto. Por lo menos es una alegría. Después el tiempo dirá si Juventud está para grandes cosas o no. Pero bueno, vamos a meternos en el comentario final del partido del señor Carlos Soto, al que usted ve de gorrita verde, es Carlos Soto. Él le va a comentar, porque ya los niños que estaban en la casa ya están durmiendo seguramente. Y el matrimonio está esperando el análisis final.
5: ¿Qué pasó?
0: Le pondrá Carlos Soto por qué Juventud lo termina ganando, goleando 3-0 hoy en la noche del Fray Honorato frente a Huracán Las Heras.
1: Y porque el fútbol tiene estas cosas, ¿no? Arrancó un segundo tiempo Juventud Antoniana muy mal, muy mal. Creo que hasta los 15 minutos por ahí no podía encontrar la pelota. pelota que recuperaban la volvían a regalar. Yo dije en un momento, cuando más lejos tirás la pelota, más rápido vuelve, y eso sucedía porque no se salía con criterios del fondo, se salía con pelotazos largos, los defensores de frente la bajaban y iniciaban de nuevo el ataque. Había jugadas de peligro frente al arco, hubo una equivocación por ahí de Abraham que casi cuesta un gol, se equivocó en la salida. Bueno, era un Juventud Antoniana desconcertado que parecía ser el Juventud Antoniana que vimos en la segunda parte de este torneo. Sin embargo, como el fútbol tiene estas cosas, de a poquito empezó a tener la pelota en su poder, empezó a jugar más tranquilo, empezó a no regalar tanto las pelotas. Y una jugada, creo que fue fortuita, porque no fue buscada ese pelotazo. Se equivoca el arquero, sale muy rápido, derriba al jugador de Juventud Antoniana, el árbitro sin dudarlo marca penal, que Muné lo cambió por gol. Y allí cambió las cosas también, porque a partir de ahí Juventud se hizo dueño absoluto del partido. El equipo visitante sintió el golpe, sintió el garrotazo que significó ese penal bien pateado, como hay que patear esos penales que tienen mucho compromiso, fuerte al medio, porque el arquero seguro se va a tirar, no va a quedar parado en el medio del arco. Y a partir de ahí sí, ya fue todo de Juventud. No sé si, creo que el relator tenía así la fe de que podía venir otro gol, porque trajo algunos cartuchos y le estaban sobrando. Había que ocuparlo porque si no se humedecen. Y bueno, un centro cruzado, un Muné que ya agigantado en el ánimo por el gol de penal, se fue adelante con ánimo, le desvió con un cabezazo la pelota, el destino de la pelota, desconcertando al arquero Agüero y marcando el tercer gol, que en definitiva, quizás futbolísticamente por ahí, Juventud no está a tres goles arriba de este equipo, pero hoy lo que podemos destacar es que jugó con voluntad, jugó con ganas, jugó con fe, jugó con esperanza, como decía Jorge, y ha ganado 3-0, y creo que es justo. Yo quiero rescatar la labor del número 2, de Monti, que jugó muy bien, también de el Alvarenga, jugó muy bien. El segundo tiempo, sobre el final, cuando hacía falta, apareció Iturrieta, que no había aparecido. El momento que estuvo en la cancha Esparza fue de lo mejor. Quizás el cambio se debe a la parte física o a tal vez alguna lesión que no vimos. Pero bueno, esto solo lo saben los que están en el banco formando parte del cuerpo técnico. Creo que por lo hecho en los momentos que necesitaba jugar bien, Juventud Antoniana mereció este triunfo y se va con mucha esperanza al partido revancha.
0: Pasó el comentario... Sí, de señor Carlos Soto para la victoria del equipo antoniano. Y nosotros vamos a empezar a levantar la carpa del Arme San Luis, donde vamos a esperar seguramente la protección de la parte de seguridad para salir del estadio por las dudas. O sea, no vamos a ir tan rápido por las dudas. Nunca sabes en esta vida. Yo entiendo al hincha, entiendo la euforia. Pero bueno, uno viene a narrar un partido, a comentar, y más de eso no tiene que pasar. Bueno, despido a Julieta Chileguay, que se va a jugar con algo, Julieta, porque pasó que Juventud ganó. Así que buen trabajo, Julieta Chileguay, será hasta la próxima.
4: Muchas gracias a vos, Jorge, y bueno, a todo el equipo que estuvo en la transmisión, también a Ian Lizardo, y bueno, se rompió la racha, ¿no? Usted que decía que era Muffini, se rompió la racha. Pero no, muchas gracias, ¿no? Linda noche.
0: Bueno, perfecto. Ahí pasó Julieta Chileguay. Vamos a despedir a Carlito Soto, que estuvo también, por supuesto, en los comentarios. Carlito, buen trabajo.
1: Gracias.
0: Cumplió con lo prometido.
1: Tal cual.
0: Ganó. Ganó, ¿viste?
1: Tal cual. Bueno, un placer enorme, como siempre, formar parte del equipo. Así que, bueno, hasta un próximo encuentro. Muchas gracias.
0: Perfecto. Yo me pregunto sobre un cartucho. No sé si se va para Jujuy o va al Martelino para Central Ferro. Todo pasado, van cuatro para allá. Bueno, por supuesto, agradecemos al ingeniero y a Lizardo. Gracias, ingeniero, que tenga un buen viaje, que disfrute. Se lo merece usted, amigo, que tuvo la presión técnica. También, por supuesto, para Andrés Lizardo, que tuvo también de temprano, que estará el domingo como operador técnico. Y nosotros le ponemos el punto final a la noche de viernes. Ganó el Santo. Ganó Juventud Antoniana. y más de la mitad de la provincia de Tafariz. Nos vemos, gente. Nos encontramos el próximo domingo a partir de las 15:45 desde San Salvador de Jujuy para lo que será la presentación del Clásico del Norte y pegado también desde Salta con el relato ya de Juan el Cuate Villarreal para lo que será Central Norte Ferro. Que tengan un buen regreso a casa y si sos del Santo, disfruta, fin de semana largo, ganó Juventud Antoniana, ¿qué más le podés pedir al hincha del Santo? Nos vemos, gente, buen regreso a casa, chau.

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3: Es la 1:07.

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5: Son las 2:03.

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4: Son las 3:05.

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2: Son las 4:06.

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3: Son las 5:05.

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3: Son las 6:07.

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3: Son las 7:04.

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2: Son las 8:06.

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¿Cómo les va? Muy, pero muy buenos días. Un gusto, como siempre, acompañarlos a partir de esta hora y hasta las 10 de la mañana aquí en Graffiti 89.5 y 105.1 de su dial. ¿Qué invierno que no se quiere ir? ¿Qué mal tiempo que tenemos? Pero es lo que hay que soportar porque ya el año pasado y años anteriores también ya se escuchaba a los investigadores, a los meteorólogos hablar del famoso niño, que íbamos a tener días así, con llovizna, con frío, en algunos casos con tremendas tormentas, con granizo, y en algunos lugares con nieve. Bueno, habrá que soportar, habrá que estar preparado para todas estas cosas. Si no, fíjense, en Panamá, semejante terremoto que hubo, en Chile, tremendas inundaciones, la aparición de golpe de barro con agua por una de las famosas calles que tiene la Conde, que tiene Chile, llevándose todos los autos, todos los vehículos, la gente, las casas, increíble. Pero habrá que estar preparado, confiar en Dios y que a nosotros, en nuestro caso, sea lo más leve posible cuando nos toque soportar este tipo de fenómenos que seguramente van a aparecer en todo el país. El saludo para mi amigo, para Eduardo Eltero Cruz, con el que por fin nos pudimos juntar la semana pasada a tomar un café y a charlar. Un abrazo, querido Tero. El saludo también para mi operador, para Agustín Tolaba, como siempre firme aquí en Graffiti en el 89.5 y 105.1 en su dial. También el saludo para la gente de la asociación SER, a Gabriela, su presidenta, que es la mamá de Enzo, a Ramiro Leonel Villarreal, que es otro de los chicos que participa también de esa asociación, a Julieta Villarreal, su hermana, a Eugenio Vierte, su esposo, a sus hijos, a Gastón y a Julietita, y a toda la gente de la asociación SER. Hoy es el Día Mundial de la Salud Mental. Fíjense qué contradicción y qué cosa rara, ¿no? Mientras Estados Unidos, no sé si esto ya pasó o lo van a realizar ahora, van a pasar la filmación de la condena que le dieron a un preso, que van a filmar la ejecución. Increíble, y hoy es el Día Mundial contra la Pena de Muerte. Bueno, estando Trump al frente de los Estados Unidos, uno puede esperar cualquier cosa, ¿no? Pero bueno, hoy es el Día Mundial contra la Pena de Muerte. También en 1830, pero un día como hoy, nacía Isabel II de España. Las 8 y 10 de la mañana de este sábado, 10 de octubre de 2026. Un día muy especial para mí que después les voy a contar respecto a lo que voy a vivir hoy día, sábado 10 de octubre. Arrancamos con la música, querido Agustín, aquí en Graffiti 89.5 y 105.1 de su dial así.

Las 8 y 27 minutos. ¿Cómo puede el jurado, intuyo, darle el premio de la paz a Donald Trump cuando todo el mundo sabe lo que hace este personaje siniestro que tiene el mundo y que hoy maneja Estados Unidos? Navi Pillay, la Nobel de la Paz que desató la ira de Donald Trump y de Netanyahu. Por sus esfuerzos para promover la paz y el derecho internacional, el jurado destacó que la magistrada ha sido fundamental para garantizar que los crímenes de guerra, los crímenes contra la humanidad y el genocidio sean procesados. La jueza sudafricana Navi Pillay fue galardonada ayer viernes con el Premio Nobel de la Paz de 2026. El compromiso de Navi Pillay con los principios jurídicos universales y su firme brújula moral son constantes a lo largo de una dilatada trayectoria. Un hilo conductor une su labor inicial en defensa de Nelson Mandela y de otras personas que se opusieron al apartheid, con su desempeño como juez en algunos de los casos judiciales internacionales más relevantes de nuestra época. Navi Pillay ha exigido responsabilidades a estados y líderes nacionales y ha llevado esperanza a las víctimas de la violencia y los conflictos. En todos los cargos que ha ocupado, ha subrayado la responsabilidad que tienen tanto los individuos como los estados de respetar el Estado de Derecho. Por ese motivo, el comité consideró que Pillay ha sido fundamental para garantizar que los crímenes de guerra, los crímenes contra la humanidad y el genocidio sean procesados. La secretaria general de Amnistía Internacional, Agnes Callamard, compartió en su cuenta de X el momento en que la magistrada sudafricana se enteró que había recibido el premio Nobel y bromeó sobre los reclamos del republicano. Y dijo algo humorístico, gracioso, si se quiere. Dijo, si aplauden un poco más fuerte, quizás comparte el premio con Donald Trump. Todo el mundo se sonrió, todo el mundo lo festejó de esta jueza que ha sido nombrada Premio Nobel de la Paz. Las 8 y 29 minutos, y vamos a volver a la música, querido Agustín, aquí en Graffiti 89.5 y 105.1 de su diario.

Si le gusta el cine, seguramente se debe haber percatado de la música que pasé, o que pasó, mejor dicho, Agustín, hace un momento, de una flor de película que en estos días, creo que fue el miércoles o jueves, la volví a ver, la había visto en el cine, esta vez la vi en mi casa. Se llama Yo antes de ti, con esa historia tan linda pero dolorosa a la vez, de esa joven que trabaja en un restaurante y que un día el dueño

cruzando una calle, lo atropelló un auto y lo dejó parapléjico. Y comienza a cuidarlo a ese joven. Y así, toda una historia que se termina enamorando de ese joven que al final termina muriendo. Pero una historia muy, muy linda, y además con la música tan, tan linda también. Así que si ha tomado en cuenta y le gusta el cine, debe haber visto esa película Me Before You, Yo Antes de Ti, que tiene no solamente ese tema, sino tiene un montón de temas musicales que agradan, por lo menos a mí me gustan, y seguramente a usted también, querida o querido amigo oyente. Otra cosa, recién conversaba con Agustín, le preguntaba respecto a los temas musicales hechos con inteligencia artificial. Qué increíble que es la cantidad de temas que han aparecido, porque en mi caso busco temas, encuentro algunos que me gustan, y cuando busco quién canta, quién interpreta, o el grupo que es, si es un cantante, una cantante o un grupo musical, siempre aparece algo que no tiene nada que ver con la realidad y con lo real, porque figura una determinada persona, un determinado nombre, y cuando uno busca ese nombre no existe. Es la inteligencia artificial. Pero bueno, es el tiempo que nos toca vivir y tenemos que vivir con él y disfrutar, si se puede, con los temas musicales. Vamos, ya que estamos hablando de la música, vamos a tocar, Agustín, algunos temas, no sin antes saludar a otro amigo, que Roberto Osvaldo, que saluda a las compañeras de la UNATE, a Sandra, a Josefina, para Gladys, Molly, Lucinda, Graciela, Mabel, Ángela, Marina, Adriana, Enrique, Valentina, y un saludo especial para Cristina Celia, con quien dice, estamos mateando y escuchando en casa. Feliz fin de semana para todos. Un saludo, tocayo Roberto Osvaldo, y la música aquí en Grafite 89.5 y 105.1 de su dial.

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Nos quedan 7 minutitos para que se cumplan las 9 de la mañana y entraremos en la segunda hora de este nuevo día, de este sábado 10 de octubre de 2026. Ayer viernes, John Winston Lennon hubiera cumplido 86 años. Recuerden, fue un artista, cantautor, multiinstrumentalista, poeta, actor, activista, todo, compositor, dibujante, productor, escritor y pacifista británico. Además, fue conocido como fundador, vocalista de los Beatles. Fue considerado el artista más influyente del siglo XX. Su asociación como compositor con Paul McCartney sigue siendo la más exitosa de la música popular y una de las más celebradas de la historia. Y esto es real. Esto, 5 generaciones o más quizás, ha hecho que se siga escuchando y que sigamos disfrutando de la música de los 4 de Liverpool. Donde, siendo adolescente, se vio inmerso en el boom británico, formó primero The Quarrymen en 1956, que posteriormente en 1960 se convertirían en los Beatles. Cuando el grupo se disolvió, Lennon inició una carrera como solista en la que publicó varios álbumes como John Lennon, Plastic Ono Band e Imagine, y canciones icónicas como Hit Beat o Imagine, y la mayoría de ellas que expresaban sus ideas pacifistas. Después de contraer matrimonio con Yoko Ono en 1969, cambió su nombre por John Ono Lennon. Se retiró temporalmente de la escena musical en 1975 para criar a su pequeño hijo Sean, pero después resurgió junto con Ono en 1980 con un nuevo álbum, Double Fantasy. En diciembre de ese mismo año, Lennon sería asesinado a los 40 años con 5 disparos producidos por Mac David Chapman. Además, demostró un carácter rebelde y un ingenio mordaz en su música. El cine, la literatura y el dibujo, así como sus declaraciones en conferencias de prensa y entrevistas. Además, la polémica lo persiguió debido a su constante activismo político junto a Yoko Ono. En el 71 se mudó a Manhattan, donde su oposición a la guerra de Vietnam y su capacidad para movilizar gente dio lugar a numerosos intentos por parte del gobierno de Richard Nixon de encarcelarlo o expulsarlo del país, mientras sus canciones fueron adoptadas como himnos de la contracultura y las diversas disidencias. Vamos a escuchar uno de los temas que grabó John Lennon así.

John Lennon fue criado como anglicano y asistió a la escuela primaria, al igual que Shotton Vaughan. En 1952 aprobó el examen de ingreso para realizar el primer tramo de su educación secundaria, a la que asistió hasta 1957. Según Harvey, en esa época era un muchacho despreocupado, de buen humor, dócil y alegre. En el 55 estalló el rock and roll y en el 56, en Gran Bretaña, la llamada locura de Six Crazes, apasionándose como los millones de adolescentes británicos que integraban la generación nacida el horror de la última guerra. John estableció entonces un vínculo profundo con su madre, yendo a su casa en Bloomfield Road, en Liverpool, donde ella le producía discos de Elvis Presley y le enseñaba a tocar el banjo, mostrándole cómo Fan Domino tocaba. Su madre le compró la primera guitarra en 1956 y ahí empezó a tocar. Ahora vamos a escuchar el tema que le dedicó a su madre, a Julia Stanley, que murió atropellada el 15 de julio de 1958 en Liverpool, cuando apenas tenía 44 años. A las 9 y 59 de ese martes 15 de julio fue atropellada. Frente a la casa de la tía Mimi, donde John, después de que Julia saliera de visitar a su familia, el conductor fue arrollado por un automóvil Standard Vanguard, Eric Clark, un joven policía de 24 años que se encontraba fuera de servicio y era conductor principante sin licencia de conducir. Fue tan fuerte el impacto que hizo volar por los aires y estrellarse en el pavimento, sufriendo graves fracturas y lesiones cerebrales que le provocaron la muerte a Julia Stanley. Y en homenaje, John Lennon le escribió esta canción que casualmente se llama Julia.

Así pasaba en este ratito de nuestro reencuentro con la música de John Lennon, en estos dos temas que tienen que ver con la mujer, Woman, y el tema que le creó y le dedicó a su madre, Julia. El saludo para mi hermano Armando, para mi cuñada Eugenia, para sus hijas, para María Luján y para María Cecilia, para sus yernos, para Juan y para Pablo, para su nieta Alfonsina, para Augusto y para Alma, para todos ellos el saludo. Y este informe es exclusivamente para las mujeres. La menopausia, cambios metabólicos que deben vigilar después de los 40 años, según la información. Después de los 40, el cuerpo puede comenzar a experimentar cambios que no siempre son evidentes. La transición hacia la perimenopausia puede modificar la forma en que se distribuye la grasa y cómo el organismo procesa la glucosa. También puede haber cambios en los niveles de colesterol, la presión arterial y la salud de los huesos. Por eso, esta etapa es una buena oportunidad para poner atención a la salud metabólica. Uno de los cambios más frecuentes durante la transición menopáusica es la modificación de la composición corporal. Aunque el peso no aumente de manera considerable, puede incrementarse la grasa abdominal y reducirse progresivamente a masa muscular. La disminución de los estrógenos participa en estos cambios y puede favorecer una mayor acumulación de grasa alrededor del abdomen. La grasa visceral, que se encuentra alrededor de los órganos, está relacionada con un mayor riesgo de alteraciones metabólicas y cardiovasculares. Para ello, además de observar el peso, es importante prestar atención al perímetro de cintura, la actividad física y la fuerza muscular. Un cambio en la báscula no siempre refleja lo que está ocurriendo con la composición del cuerpo. Otro aspecto que conviene vigilar es la glucosa. Durante esta etapa puede disminuir la sensibilidad a la insulina, haciendo que el organismo necesite producir más de esta hormona para mantener estable el azúcar en sangre. Con el tiempo, esto puede aumentar el riesgo de prediabetes o diabetes tipo 2. La salud cardiovascular también merece especial atención después de los 40. Durante la transición menopáusica puede presentarse cambios en el perfil de lípidos, entre ellos un aumento del colesterol LDL y modificaciones en otros indicadores relacionados con el riesgo cardiovascular. La presión arterial es otro indicador que no debe dejarse pasar y no debe estar desapercibido. La hipertensión puede avanzar sin síntomas y relacionarse con distintos factores como la edad, el aumento de grasa abdominal, el sedentarismo, el estrés, la alimentación y los cambios hormonales. Según el informe, la atención debe tenerse en cuenta a partir de los 40 años. Volvemos a la música, querido Agustín, aquí en Graffiti 89.5 y 105.1 de su dial.

Hoy, sábado 10 de octubre, para mí es una fecha muy, pero muy especial. Porque un 10 de octubre de 2013 llegaba a nuestras vidas Alonso Isaías, que hoy está cumpliendo 13 años, mi nieto Alonso. Y como la edad que tiene y el gusto que tiene respecto a la música, ha elegido para que se lo dedique en este día para él tan especial, no solamente decirle feliz cumpleaños a Alonso, sino también ponerle en la música que a él le gusta y que seguramente debe ser de los grupos folclóricos que más le gusta, que es Huella. Ahí.

Ponemos el feliz cumpleaños, querido Agu, a ver si lo tenemos por ahí. Y lo saludamos a Alonso Isaías.

¿Cómo ha pasado el tiempo? 13 años tiene ya Alonso. Así que un buen feliz cumpleaños, querido y amado Alonso.

Las 9:27 minutos, nos quedan un poquito más de media hora para la finalización del programa. Fíjense, después de tantas cosas que se han hablado, se han dicho, se ha leído, se han escuchado, de lo que hablaba el hijo de Diana, la princesa Diana de Gales, Enrique, que es su hijo, se sinceró sobre la muerte de Diana de Gales y el duelo, y dijo: me sentía desleal y culpable por la posibilidad de ser feliz sin ella. Enrique de Inglaterra se ha propuesto mantener vivo el legado de su madre, Diana de Gales. A menos de un año de cumplirse el 30 aniversario del trágico accidente en París, en el que Lady Di perdió la vida, el hijo pequeño del rey Carlos III ya está en negociaciones para producir un documental coincidiendo con la efeméride. Antes de que llegue ese momento, el duque de Sussex continúa con sus proyectos personales, centrado en los Juegos Invictus y en otras oportunidades laborales, ahora que está de vuelta en el reino. Su último proyecto se ha hecho público el jueves 8 de octubre y se centra en la pérdida de su madre y cómo afrontó el duelo, sus ataques de pánico y de la paternidad. Él es el protagonista de la Masterclass lanzada Redefiniendo el Duelo, Construyendo Resiliencia a Través de la Pérdida, en la que conversa con la doctora Mary France O'Connor, neurocientífica y experta en duelo. En más de una conversación que una entrevista, en la que Duke de Sussex relata capítulos de su vida, algunos de ellos hasta ahora desconocidos, y eso que parecía no haberse guardado nada en su libro de memorias, En la Sombra, publicado en el 2023, y en el que ya abordaba estas cuestiones. Tal y como explica la revista People, el curso se grabó en California a principios de este verano, antes de trasladarse de nuevo al Reino Unido, tras 6 años viviendo en Montecito. Cuando murió Diana de Gales, él tenía 12 años y se encontraba en Balmoral junto con su familia paterna. No lloré cuando me dijeron que mi madre había muerto, solo en su entierro, y luego no volví a llorar durante casi 2 décadas. Estaba convencido de que eso era la fortaleza, pero no lo era. Era un niño de 12 años, sin permiso para derrumbarse y sin un plan para sanar, comienza la conversación. Y continúa: uno pensaría que tuve la mejor ayuda del mundo. Soy un príncipe, por Dios, pero aún estaba de luto y no tenía dónde canalizar los sentimientos de lo que me pasaba. Enrique de Inglaterra no solo relata cómo lo vivió, sino también cómo esa muerte ha marcado su vida para siempre. Afirma que al reprimir sus recuerdos dolorosos, también perdió el acceso a momentos felices. El mecanismo de defensa de la mente y el cuerpo consistía en bloquear las emociones y los recuerdos. Olvidé cómo sonaba la voz de mi madre. Olvidé su sonrisa. No podía visualizar sin ver una fotografía suya, explica en el curso. Años después de la muerte, un terapeuta le recomendó que buscara el perfume de Lady Di para que la memoria volviese a activarse. Fue como ser transportado a otra época y desbloqueó todo lo que antes estaba bloqueado. Rociar el aroma de mi madre fue casi como derribar ciertos ladrillos para poder ver a través de ellos y que ciertos recuerdos y experiencias comenzaran a filtrarse. Reconoce que a menudo, mientras un retrato mira, en particular de Diana de Gales, y le hace preguntas, esperando obtener algunas respuestas, puedo mirarla a los ojos y hay una picardía en su sonrisa. Me siento muy conectado con ella. Me encuentro mirándola y preguntándome, ¿qué estará pensando sobre lo que estoy haciendo ahora yo mismo? En concreto, habla de una fotografía que apareció en el número especial de la revista Harper's Bazaar
en diciembre de 1995. Tan importante es para él que la tiene enmarcada y la lleva consigo a la conversación. Además, admite que a veces la mira la imagen para ver si cambia la expresión facial, pero nunca cambia. Las imágenes de Diana de Gales la han acompañado en sus 42 años de vida, incluso durante su estancia en el Colegio Eton. Aunque tenía fotografías en mi habitación en la escuela, recuerdo perfectamente no pensar en mi madre, porque pensar en algo tan triste nunca iba a traerla de vuelta. También sintió durante años que no podía ser feliz, ya que pensaba que con ello estaría traicionando a su madre y que pasar páginas supondría debilitar el vínculo con ella. Pasé mucho tiempo emocionalmente insensible, en gran medida porque me sentía desleal y culpable por la posibilidad de ser feliz y sentir alegría sin ella. Sentía que tenía que estar triste e insensible para demostrarle que la extrañaba. El tiempo le ayudó a cambiar esa idea. Descubrí que ella solo quería que yo fuera feliz, y eso supuso un gran cambio de mentalidad para mí. Me liberó y me dio una perspectiva de la vida completamente. El hijo, el más chico, Enrique, es el que habla y el que describe en esta secuencia de esta charla que ha tenido y que, según él, se va a transformar en una serie, seguramente, que pronto saldrá a la luz. Las 9:34 y volvemos a la música aquí en Graffiti 89.5 y 105.1 de su dial.

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Seguramente usted en su casa debe tener una mascota, un perrito, una perrita, una gata, un gato. Según la información dice, ¿por qué nunca hay que cortarle los bigotes a un gato y para qué los necesita? Los bigotes de un gato pueden aparecer un detalle más de su aspecto, pero cumplen una función mucho más importante de lo que su apariencia sugiere. Técnicamente llamados vibrisas, son pelos especializados que forman parte del sistema sensorial del animal y le proporcionan información sobre lo que ocurre a su alrededor. Gracias a ellos, los gatos pueden percibir pequeños cambios en el ambiente, detectar objetos cercanos y desplazarse con mayor seguridad, incluso cuando hay poca luz. Por eso, una regla es fundamental: los bigotes de un gato no deben cortarse. Las vibrisas son diferentes del resto del pelo que cubre el cuerpo del gato. Son más gruesas y están profundamente insertadas en la piel, en folículos con abundantes terminaciones nerviosas. El pelo en sí siente, pero cualquier movimiento de la vibrisa se transmite al folículo y proporciona información sensorial al animal. Los bigotes más visibles se encuentran a ambos lados del hocico, aunque los gatos también poseen vibrisas en otras partes del cuerpo, como encima de los ojos, en las mejillas y en las patas delanteras. Ese conjunto funciona como una especie de sistema de detección de proximidad. Una de las funciones principales de para qué sirven los bigotes es ayudar al gato a interpretar aquellos que se encuentran muy cerca de su cara. Esto resulta especialmente útil porque la visión felina está muy adaptada para determinar condiciones y distancias, pero las vibrisas aportan información adicional sobre el entorno inmediato. También son capaces de detectar pequeñas corrientes y desplazamientos de aire generados alrededor de los objetos. Esa información ayuda al animal a advertir obstáculos y orientarse cuando la iluminación es escasa. Le permite saber si entra por un lugar. Existe una creencia muy extendida según la cual el gato utiliza los bigotes como una especie de regla para calcular si su cuerpo cabe en una abertura. Hay algo en realidad detrás de la idea, pero no es una simplificación. Las vibrisas pueden aportar información sobre la proximidad de los bordes y las características de un espacio. Sin embargo, no funcionan como una cinta métrica infalible ni garantizan que si los bigotes pasan, el resto del cuerpo también lo hará. Por eso es que no hay que cortarle los bigotes a los gatos. Volvemos a la música, querido Agustín, aquí en Graffiti 89.5 y 105.1 de su dial.

Cuando nos quedan 9 minutitos para las 10 de la mañana, les voy a leer estas palabras que me han escrito de la Asociación SER. Concientizar para incluir. Muy buenos días. Queremos compartir unas palabras en nombre de la Asociación SER, una institución, que acompaña a jóvenes y adultos con discapacidad neuromotora, promoviendo su participación, su autonomía y una mejor calidad de vida. El pasado 6 de octubre conmemoramos el Día Mundial de la Concientización sobre la Parálisis Cerebral, una fecha que nos invita a reflexionar sobre la importancia de la inclusión, el respeto por las diferencias y la igualdad de oportunidades. Detrás de cada persona hay una historia, sueños, capacidades y muchas ganas de ser parte de una sociedad que los valore y los tenga en cuenta. Desde Asociación SER trabajamos cada día con compromisos, amor y dedicación, convencido de que las barreras no están solamente en la discapacidad, sino también en una sociedad que muchas veces no está preparada para incluir. Por eso, hoy queremos invitar a toda la comunidad a informarse, a derribar prejuicios y a comprender que la inclusión no es un favor, es un derecho. Agradecemos a las familias, los profesionales, a los voluntarios y a todas las personas que nos acompañan y hacen posible nuestra tarea. Porque cuando aprendamos a mirar más allá de las limitaciones, descubrimos todo lo que una persona puede aportar. Construyamos juntos una sociedad donde todos tengamos un lugar, una voz y las mismas oportunidades. Muchas gracias. Volvemos a la música, querido Agu, aquí en Graffiti 89.5 y 105.1.

0: Que el camino salga a tu encuentro, que el viento sople siempre a tu espalda, que el sol brille cálido sobre tu rostro, que la lluvia caiga suavemente sobre tus campos, y hasta que volvamos a encontrarnos, que Dios te sostenga en la palma de su mano. Nos vamos, nos terminó el tiempo. Gracias, Agustín Tolaban, querido operador. Gracias a todos nuestros queridos oyentes. Y nos encontramos, Dios mediante, el próximo sábado a partir de las 8 de la mañana, aquí en Graffiti, 89.5 y 105.1 de su dial. Pásela bien, buen fin de semana. Chao.
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2: Son las 10:05.

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0: vaya a los botes, señora. Arrancamos una nueva jornada, señoras y señores. Bienvenidos a todos.
1: Es verdad.
0: Claro que es verdad, acá arrancamos nuestra décima temporada. El 10 del 10, décima temporada. Todo tiene que ver con todo. Con los cubiertos en la mano, ya está carreteando por la pista principal. Señora, señor, amigo, amiga. Chiquilín, chiquilino.

0: eso. Ni para el cumpleaños de Javier va a llegar temprano el asqueroso este, a vos te parece.
1: Fue asqueroso.
0: ¡Qué bárbaro! ¡Feliz cumpleaños, Javier Arias! ¿Cuántas primaveras, querido amigo? Y se lo voy a preguntar por qué.
1: 68.7.
0: Así de desubicado soy. Hubiese estado más lindo que cumpla 89.5, pero bueno.
1: Llegaremos al 89.5,
0: ¿te imaginas? Sí, vos vas a llegar.
2: Bienvenidos a la 89.5.
0: Sí.
1: Ya estaría sin comedor, sin nada.
0: Vos podés creer que ni para tu cumpleaños llegue temprano el hombre.
1: Bueno, vos sabés cómo es esto.
0: Hoy es el último para mí, hoy renuncio. Presento mi renuncia de manera indeclinable.
1: Qué bárbaro. Qué triste, ¿no?
0: Yo no puedo creer.
1: Tengo poco sueño encima, ¿no? Porque estuve trabajando. Trabajo esta noche y mañana en la noche.
0: Sí.
1: Al parecer hay un vecino que también cumple años estos días. Que estuvo de festejo. Pero lo bueno es que había chicas de la vida. Porque adiviné por los comentarios que se gritaban. Así que linda, che, linda noche.
0: Sí, linda noche. Digo, pero ¿cómo no te cruzaste a festejar con él?
1: Pero voy con mi documento y digo, yo también estoy de cumpleaños. Acá tengo la... No tengo la vela. No lo diga así.
0: ¿Puedo presentar con tu documento lista de cumpleañero en el baile e ir a festejar sin vos?
1: ¿Se sigue haciendo eso, Darío?
0: Obvio, microbio, sí.
1: Míralo.
0: Sí, claro que sí.
1: Gracias, chicos.
0: Presentas lista y no creo que entras con 10 amigos y te dan un champán, algo así.
1: No hay nada. Depende más incómodo, ¿eh? Sáqueme ya de esta incomodidad, por favor.
0: ¡No! ¡Qué lindo! ¡Uf! Ni para el cumpleaños de tu amigo vas a llegar temprano. ¡Qué vergüenza!
1: ¡Qué triste! ¡Qué vergüenza me da!
0: El gerente de la radio debería de hacer algo al respecto, digo yo.
1: Sí,
0: alguna sanción, alguna multa algo. Debería ponerle, sí.
1: Algún
0: sí,
1: tabletazo,
0: sí.
1: Algo.
0: Sí. Una vez al mes te lo pido.
1: ¿Alguna vez?
0: ¿Qué?
1: ¿Ustedes en su tiempo ya hacían tabletazo así cuando
0: ponían? Sí, jugamos.
1: ¿Al 25? Decía,
0: jugamos al 25 por tabletazo y al cuadro.
1: Está loco, ¿no? Qué lindo el cuadro, qué locura el cuadro, ¿eh?
0: Iban sumando.
1: Claro.
0: De dos en dos.
1: ¿Y después el 25?
0: 4, 6 y así. Puf. Cuando pegabas de 4,
1: está loco, ¿no?
0: El brazo colorado quedaba.
1: Qué lindo. 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
0: Sí, onda. 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Así,
1: pará.
0: Efectivo, uno tras otro.
1: Pará, Ariel, pará. No me digas que el cuarto y el quinto juego es por un Volkswagen Tera.
0: Exactamente, un Volkswagen Tera Trendline, 0 kilómetro y patentado.
1: Sexto, séptimo y octavo, agárrate, Catalina. Mira, uno para Copito, otro para vos y otro para mí.
0: Exacto.
1: Tres dormitorios. Estoy hablando de un departamento de tres dormitorios, además de escriturado, amoblado.
0: Qué lindo, claro.
1: Pero bueno, vos decís, hasta acá está bien. Está muy bueno porque es en honor a mamá, está muy bueno los premios.
0: No, hay muchas más cosas.
1: Si yo te digo que mamá se puede mudar a una nueva casa. Escriturada y amoblada, vos decís.
0: Pero fantástico. Pero muchos bingos dan solamente una casa, Javier. O sea, ¿qué tiene de extraordinario
1: pero vamos
0: esto?
1: Vamos por más, Ariel. Vamos por más.
0: A ver, sorpréndeme.
1: Y viene con un auto 0 kilómetros.
0: O sea, no solo te damos techo, sino que te damos movilidad también.
1: Ahí está.
0: Completito.
1: Movilic.
0: Qué lindo.
1: Qué lindo, ¿eh? Qué lindo, ¿verdad? Señoras y señores, gracias a nuestros queridos amigos de la Liga que han tenido un gesto hermoso conmigo esta mañana, así que gracias. ¿A quién más agradecemos, Arielo?
0: Pará, nos dijimos 20.000 pesos el valor del cartón, no te escuché. ¿Cuándo sortea? 18 de octubre, día edición especial para el Día de la Madre.
1: Claro.
0: 7:15 de la tarde, ¿verdad?
1: Muy bien, claro que sí.
0: Por radio y televisión.
1: Obvio, acá lo vas a escuchar, acá en 89.5, acá en el 105.1.
0: La chancaca, me acordé de la chancaca.
1: Mirá, qué rico la chancaca, ¿eh?

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1: Sí, señor. 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
0: Recibo una llamada.
1: Sí.
0: Que no lo tenía agendado, era mi amigo Pedro Cerrudo.
1: No, ¿qué dice Pedrito?
0: Pedrito me dice que la gente, nuestros amigos de la Unión de Trabajadores Municipales, me saludan por mi cumpleaños. La UTM junto a los trabajadores municipales en Tucumán, 448, nuestra casa.
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0: Mira, te estás invitado en esta primavera a recorrer los paseos artesanales y ferias propuestas artísticas. Con propuestas artísticas, ahí faltó un conector ahí.
1: Ajá.
0: Vecinos y turistas podrán recorrer las ferias de la Plaza Güemes, el Paseo de los Poetas y el Paseo Balcarce durante este fin de semana. Desde ahora, desde este preciso instante. Y el domingo, desde las 18:30, en el Paseo Balcarce, tendrán una peña de la feria con música, baile, folclore y a cargo de los alumnos de talleres artísticos del Dino Saluzzi. Así que bueno, tenemos una gran invitación, Ariel, para disfrutar de una manera loca este fin de semana largo.
1: Sí, señor, gracias.
0: 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Mercadito Belgrano, de 12 de octubre y Vicente López, Ariel, usted sabe que de eso, de ese lugar hermoso de la ciudad.
1: Más o menos, es más del señor que llega tarde, sí.
0: Nos dicen nuestros amigos de el Mercadito Belgrano que el día lunes 12 de octubre estará con las puertas abiertas. Atiende en horario habitual. Lindo, ¿verdad?
1: Lindo, hermoso, lindo, bonito y barato.
0: Y me quedo con una más, una invitación más de la gente de la Municipalidad de Salta, a quien le mandamos un abrazo enorme. Te van a enseñar a hacer la gestoría de autos y motos, Ariel.
1: Ah, mirá, eso es muy buena, me gusta.
0: La capacitación se llevará a cabo el próximo miércoles 14 a las 4 de la tarde en la sede de Copaipa, ubicado en la calle Subiría 291. Los interesados en esta capacitación, que está buenísima, 3876-368247. Aprende más sobre gestoría de autos y motos, Arielo.
1: Divino. Es mucho, muy importante eso, tenerlo en cuenta.
0: Y además también había una, a ver, que la tengo acá la info.
1: Sí, a ver, buscala tranquilo.
0: Que van a estar
1: el Archi.
0: Una jornada para concientizar sobre el cáncer de piel, van a estar midiendo los lunares. La ciudad de Salta, ya le digo bien la ubicación, en la plaza, me parece, durante la jornada de hoy. Bueno, agradecemos a la gente de la Municipalidad de Salta, mi querido Arielo.
1: Sí, le agradecemos. Gran, gran saludo. En la semana estuvo el tratamiento y la gestión de descacharrado por Zona Norte en Ciudad del Milagro, con toda la gente juntando todo eso para prevenir lo que se viene ahora, ¿no? En esta época, que es el mosquito, el chikungunya y todas esas cuestiones. Así que la gente, ojos bien abiertos, alertas, para no dejar ningún recipiente donde se pueda generar el mosquito del dengue, ¿eh?
0: Además, la municipalidad, que bueno, cómo van a funcionar los distintos servicios por el fin de semana largo, Arielo, ¿eh?
1: Sí, claro. Bueno, ahora fin de semana, es verdad.
0: La recolección de residuos, limpieza y barrido de calles se realizarán con normalidad, mientras que otras tareas tendrán modificaciones en sus horarios habituales, Arielo, a tenerlo en cuenta, ¿eh?
1: En tu barrio, en tu zona, ¿qué día es el que no pasa el basurero?
0: Tonight. Esta noche.
1: Ah, bueno, en todos lados es el sábado. Cada barrio tiene distinto.
0: Debe ser distinto, ¿vale? Yo calculo que debe ser un...
1: Porque yo siempre me acuerdo, por ejemplo, cuando yo viví en 20 de febrero también. ¿Mirá? Mi abuela no sacaba los sábados de la basura.
0: No, claro que
1: y
0: no.
1: Y ahora que vivo en Granburg, tampoco.
0: Mira.
1: No sé si es que es todos los sábados, o sea que el sábado sería su día de Franco.
0: Mira.
1: O va variando. No sé, che. Me hiciste dudar. ¿Alguien puede contarnos eso?
0: Tenemos amigos, ¿eh?, que están ahí laburando, así que...
1: El Zika también, claro. Che, tengo un mensaje.
0: No, mira,
1: para vos, Javier. Tengo este mensaje porque hay un paquete para vos. Juega Luca Paquetá.
0: Luca, paquete de cine.
1: Buen día, grafiteros.
0: Hola, Ariel.
1: Enseguida llega la promesa. Firma el profesor Daniel Dalgón. ¡Qué grande!
2: ¡Aplauden, aplauden! Aplaudir,
0: la masa
2: de
0: Dalgón,
2: que
0: ya
2: va
0: a
2: cante,
0: pedazo
2: de...
0: Vamos, vamos.
1: Había una anoche, por leerme San Luis, parece que se le escapó una masa a Dalgón,
0: no.
1: Y andaba loquita, así alterada ahí por esta zona. Andaba, declaraba la masa, era una palmerita con mucha azúcar y era explosiva, no, che. Se subió a la moto y empezó a decirle a la gente qué es lo que tenía que decir, hacer. Dalgorgo, fíjate que no se te escapen las masas. Y más de noche porque...
0: Sí, claro que
1: ojo,
0: sí.
1: Daniel,
0: Hay mensajes encriptados, chicos, acá. Te voy a decir, campeón. En el mejor día del universo, siempre y jamás. Una temperatura de 14 grados 6 décimos. El cielo mayormente nublado. Hay probables lloviznas. Cayó un poquito cuando arrancamos la jornada temprano.
1: ¿Sí? ¿A qué arrancó tu jornada?
0: Porque me fui a correr toda la mañana, pero trato de hacerlo más temprano.
1: Ah, mira.
0: Me agarró un poquito ahí en la zona del aeropuerto Martín Miguel de Güemes.
1: Sí.
0: Me chisporroteé un poco. Poco, todavía no vamos a poner loco. Pero estoy transpirando más de loco.
1: No,
0: mira. Qué locura. Bueno, está chisporroteando, así que a tener precaución cuando vas a manejar y todo eso, ¿no?
1: ¿Vos sabías lo especial de este día 10 del 10?
0: Sí, mi cumpleaños.
1: No, pero además es una fecha muy especial.
0: Mirá.
1: Hoy, 10 del 10,
0: no,
1: se abre un portal energético.
0: No, el portal de la...
1: Guarda,
0: mascota.
1: Chicos. Que te podés ir hacia el multiverso de Thanos. Mirá. Y nos vemos, máquina. No vuelve más.
0: No. Pero
1: hoy,
0: ahí están los buenos,
1: la fecha 10 del 10, se abre un portal energético.
0: Mira.
1: No es una fecha más en el calendario, sino que es una oportunidad para concluir aquello que queremos en nuestra vida y aquello que no deseamos tener en nuestra vida. Es una fecha que abre un puente entre la energía cósmica y la Tierra, que según astrólogos y numerólogos, puede renovar por completo las circunstancias en las cuales nos encontramos. Atención, que hoy se abre un portal. El portal del 10 del 10 es una fecha emocionante para quienes quieren renovar distintos aspectos de la vida. El número 10 es el que representa en un conteo el momento cúlmine, la finalización para el renacimiento. Mientras que el 0... potencia la energía infinita que además se combina con otro evento astronómico.
0: Qué lindo, gracias.
1: La fase lunar creciente.
0: Qué lindo.
1: Hoy se te va a abrir un portal así de grande, Javier.
0: El portal de la mascota.
1: Si metes la cabeza, no vuelves.
0: Qué lindo.
1: Vos ve lo que va a hacer,
0: perfecto,
1: campeón.
0: Perfecto, lo voy a hacer.
1: Tené cuidado.
0: Lo acabo de decir. Me voy a meter en el portal de las mascotas. La gente se comunica, ¿qué number? Ariel.
1: La gente se comunica al 3874-669-119. ¿Vos podés creer que tengo tantos quilombos de número en la cabeza?
0: Sí.
1: Que hoy estaba entrando
0: ¿Qué pasó?
1: Una aplicación y me pedía para recuperar mi cuenta, mi número de teléfono, ¿sí? Para mandarme un mensaje.
0: ¿Y no se acuerda el número?
1: Un código. Y no me acordaba mi número de teléfono.
0: Está loco el Carlos.
1: Y agarré y digo, bueno, es así, 156, pongo. Y no era mi número.
0: Era el nombre.
1: Empecé a cambiar los números. Y le digo a una amiga, pasame ya mi número de teléfono. ¿Cómo es mi número de teléfono? Y me lo pasó y, o sea, faltaban dos números de acorde a lo que yo había puesto, digamos. No, totalmente perdido de la cabeza.
0: Ay, Dios.
1: 3874-669-119, el número de WhatsApp de la radio, 671-4683, para que ustedes del otro lado le deseen feliz cumpleaños a Javier Arias.
0: No,
1: sí.
0: basta, me pone
1: sí,
0: incómodo.
1: Sí, no me importa.
2: Feliz cumpleaños, querido Javier.
1: Ahí tenés, ¿ves?
2: Dios te bendiga mucho. Te mando un abrazo enorme y bueno, hoy te recordaré en la misa y mañana, si Dios quiere, si tenés posibilidades, te veré. Misa de 11. Te mando un abrazo, que lo pases hermoso y Dios te bendiga mucho y gracias por tu cercanía, tu generosidad y tu amistad.
0: El querido curita, un abrazo grande al querido curita Víctor Hugo. Ya vamos a ir con Arielo. Ahí estaremos, sin lugar a dudas. Gracias. 154-669-119. Es un poco incómodo, chicos.
1: No me importa. 671-4683. Los que quieran saludar a Javier al aire, en vivo. Y los que lo hagan por WhatsApp, para que manden su audio de WhatsApp. Llega a la hora que se te cante el quinto.
0: 3 minutos para llegar a las 11 de la mañana.
1: Sí. Consigna del día, sí, para la gente, para que participe, claro, ¿te claro, parece, claro, Javi?
0: Sí, dale.
1: Bueno, hoy, como conmemoramos el cumpleaños de nuestro líder espiritual, no, del number one, que sí, se convirtió en líder espiritual, aunque ustedes no lo crean.
0: Míralo.
1: Es el líder espiritual de la radio. Si Javier no estuviese aquí, no me sirve, ya llegar a la hora que quiera, Matías. Era mentira lo de la chocolatada, es alérgico, es intolerante a la lactosa.
0: Sí, Goy Copito con las manos llenas de chocolate.
1: ¡Oh, gallito!
0: Gracias, viejito.
1: ¡Ay, el beso que le dio! ¿Por qué chocaron los labios?
0: Porque antes no quiere que no lo toco, pero ahora...
1: ¿Por qué se besaron en los labios? ¿Qué no ve que tiene mujer?
0: Somos rusos nosotros.
1: Pero tiene mujer.
0: Somos rusos.
1: Pero es intolerante también a la lactosa, Javier. No puede tomar
0: gallito,
1: chocolatada.
0: Mirá, llegó Gallito también, chicos. Un empresario.
1: Andá a saludarlo con un beso, Gallito, también, como River.
0: Gallito que se prende, Gallito, no tiene ningún problema, tío.
1: ¡Qué
0: hola!
1: Bárbaro.
3: Hola. Buen día, chicos. ¿Cómo están? Participo Luis 757. Bueno, lo primero. Feliz cumple, Javi.
0: Gracias,
3: mi hermano.
0: Gracias, hermano.
3: La pasé lindo y bueno, que soplés muchas velas, dijo.
0: Gracias.
3: Un saludo, chango. Yo escuchándolo desde acá de la casa.
0: 50, 60
3: puesto velas. Que me dieron vacaciones anticipadas.
0: Qué lindo.
3: Bueno, los escucho de acá ya esperando la consigna, Ariel.
0: Ahí está. Esperando la consigna, Ariel.
1: Pero primero es saludarte por tu cumpleaños. 3874-669-119. La gente saluda a Javier Arias por su natalicio número 59.
0: Y 8.5.
1: Ahí está.
4: Buenas, Ariel. ¿Cómo anda, Ariel?
0: Buenas,
4: Javier.
0: Hola,
4: buenas, Arias. Feliz cumpleaños. Hasta acá se escucho el beso. Feliz cumpleaños. No tome mucho, no salga mucho al Parque San Martín de noche.
0: Estás
4: escuchándolo como siempre. Participo por el premio Ariel 924. ¡Gracias, juventud! ¡Qué grande, juventud!
1: ¡Vamos!
0: ¿Y ahora qué me van a ver? O sea, pará. Hay cosas que yo me tengo que colgar. Cucadas que me debo colgar ahora.
1: ¿Sabes que te podés colgar?
0: Sí.
1: La medalla de juventud de anoche, claro.
0: Por supuesto. Señoras y señores, se hizo justicia, se nos abrió el arco. El viejo andaba ya en la Plaza 9 de Julio tocando bocina. Era el único que decía pi, pi, pi, pi, pi, pi, pi. Después nos meteremos en el mundo deportivo. También el profe Gramajo está feliz de la vida. Va, es toda una alegría. Y se va encaminando el futuro.
5: Nosotros siempre vamos a estar en la barra de Boca.
1: Dale.
0: No, de Boca no.
1: Ah, no.
0: De Boca empató, además. Bueno. 11 de la mañana, señora.
1: Bueno, consigna del día.
0: Sí,
1: consigna del día para todos ustedes. además de saludar a Javier Arias por su cumpleaños,
0: qué difícil.
1: La consigna es la siguiente. Tiene que ver con el cumpleaños de Javier. La consigna es la siguiente.
0: Y puede haber más.
1: ¿Cuál es el recuerdo de su cumpleaños? Ah, el mejor recuerdo de festejo de su cumpleaños. Cuando eran chiquitos, cuando eran adolescentes, cuando eran jóvenes o cuando ya eran adultos. Nos cuentan 3874-669-119. 671-4683 para salir al aire con nosotros. Y nos cuentan. ¿Cuál es el mejor recuerdo de un festejo de cumpleaños que tienen ustedes? Y los saludan a mi amigo Héctor Javier Arias.
6: Buen día. Quería desear un feliz cumpleaños, Javier.
0: Gracias.
6: Que tengan todos un lindo día.
0: Gracias.
6: Que cumplas muchos más, Javier.
0: Sí, ojalá, pero ya estamos ahí. Gracias. No, firmó el mensaje. Recuerden que tienen que firmar los mensajes para llevarse los regalos. ¿Qué tiene el regalo hoy?
1: ¿Viste que el beso se escuchó?
0: Sí.
1: ¿Viste que el beso se escuchó?
0: Lo hice para que se escuche, chicos.
1: Tomá para vos. Bueno, hoy tenemos dos bingos de la Liga Salteña de Fútbol para regalarles a ustedes.
0: Ah, no, eso para mí.
1: El bingo de la familia que sortea el día 18 de octubre. Mirá. Tenemos las empanadas de Adelita.
0: Oh, my gosh.
1: Y tenemos el corte y el alimento balanceado de Hablo Bien.
0: 154-669-119.
1: Yo no puedo creer.
0: No te enojes, Ariel.
1: Sí, me va a dar algo.
0: No te enojes.
1: Hoy renuncio,
0: No. No, Ariel,
1: queda solo. Vos abancás de acá a fin de año el tirón.
0: Algunos mensajes. Mirá que se viene una buena Navidad y un excelente año nuevo,
1: Eso,
0: Ariel.
1: Eso sí, pero acá va a bancar vos los trapos, máquina.
0: Le contamos el lore a la gente.
1: Está acá
0: confirmado. Navidad de Año Nuevo lo pasamos con este equipo, o sea, Ariel y quien les habla.
1: Ah, ¿ya está confirmado?
0: Sí.
1: Conmigo no arreglaron nada,
0: Señor,
1: o es ad honorem.
0: Así que mil gracias a la dirección de la radio que ha confiado en nosotros y que ustedes vayan preparando el chanchito porque
1: no
0: vamos
1: vale
0: a compartir...
1: ponerse celoso, ¿no? A vos. A vos te digo,
0: no
1: vale ponerse celoso.
0: No lo digas.
1: Si así no te da, no te da.
0: Contra la pasión. Aprende, formate, anda un fonodiólogo. Dueña
1: de mí. Anda a la fiambería y compra 100 gramos de salchichón primavera. Eso hace.
0: Queso de chancho.
1: Lo de la carnicería nos prometieron desde el año pasado una rebanada de queso de chancho.
0: No
1: trajeron ni una feta.
0: Nada.
1: Hijos de rey.
0: No te enojes, Salim. Hoy no te enojes que estudias.
1: Con el hambre de la gente no se juega, campeón.
0: Exactamente, ni con la ilusión de los antonianos no se juega.
1: No.
0: Y lo que se quieran ir, dice, vaya, por no. ¿Por qué eso así, Sergito? Sergito era un pueblo menos.
1: Qué bárbaro, boludo.
0: Al menos decir cuando ganemos allá en Mendoza.
1: Imagínate cuando hacienda.
0: Cuando a todos ustedes. Pará. Pará, Sergio, pará. Es un pueblo menos.
1: Cuando quiera máquina venir, saludá.
0: O sea,
1: tomate tu tiempo.
0: Saludanos, viejo Sabandij.
1: Hace lo que quiera, campeón.
0: ¿Me la como ese hijo?
1: No, tampoco faltemos el respeto.
0: ¿Pero me dijo eso? ¿Lo dijo en un claro español? ¿Cómo pretendes que...?
1: Ah, todos se van a Tucumán entonces ahora.
0: ¿Están todos en Tucumán?
1: Todos se van a Tucumán, sí, pues. Jamón crudo, por favor, ibérico.
7: Cubiertos en la mano. Sí.
0: ¡Hola!
7: Feliz cumpleaños.
0: Gracias.
7: Y lo mejor que comí esta semana fue un guisito de... con charqui.
0: Salado,
7: Y el cumpleaños que recuerdo, el mejor cumpleaños que recuerdo es el que yo me lo hice cuando tenía 15 años.
0: Qué rico.
7: Me acuerdo que me compré un enterito, invité a mis amigos a una pizzería y pagué la pizza y la gaseosa y lo festejamos. Muy, muy bonito.
0: Qué lindo.
7: Escuchándolos, muchas gracias.
0: Qué lindo, gracias. Qué lindo, me encantó. Porque yo voy a invitar a mis amigos. Vengo y hago. Cierro la pizzería y una pizza para cada amigo. Y a la. Qué lindo.
1: Qué lindo, ¿no?
0: Me
1: una
0: emociona.
1: Pizza
0: me,
1: para
0: me
1: cada
0: emociona.
1: Amigo.
0: O ya estoy. Bueno, ya soy un hombre grande, ¿no? Pero me emociona, Ariel. Y así, lleno de emoción, digo: hola, buenos días.
1: Hola, buen día.
0: Buen día.
8: Hola, Chango, buen día.
0: Hola, Aldito. ¿Cómo estás? Feliz cumpleaños, Aldito.
8: Feliz cumple, Javier.
0: Gracias, querido. ¿Qué andas haciendo?
8: Por 58 años más, loco.
0: Sí, 58 no es nada. 58 no es nada.
8: Hermano, recién está empezando esto, Javier. Sí, dale nomás.
0: Qué lindo, gracias. Aldito, contento por el triunfo de anoche, me imagino.
8: Olvidate, no sabes lo que ha sido.
0: Qué bárbaro, ¿no? Qué
8: cambió. Recién estamos componiendo. Sí, pero sí, vamos, sí. Sí, sí.
0: Hemos tenido que morder el polvo y ahí levantar, ¿no? Eso es así.
8: Sí. Sí. Usted, no va a estar en el programa.
1: No, o sea, el viejo llegó hace 10 minutos, pero...
0: Está inflando los globos,
1: ¿ah? Está boludeando.
8: Sí.
1: ¿El qué jefe hace lo que quiere, campeón?
0: ¿Vos viste cómo es esto, Aldo? ¿Vos sabés cómo es?
8: No, no, es así, hermano.
0: La jerarquía es así, ¿me entendés?
8: Exactamente.
0: Nosotros los peores, a la abuela y ellos.
1: ¿Qué tal la semana en el laburo, Aldo?
0: ¿Todo tranca?
8: Acá en el laburo, y sí, mano, más o menos, están trabajando, sí. Están pintando el edificio y, ajá, los pintores, hijos de mamá, no, me dejan sus...
0: ¿Y te da alergia?
1: ¿Los pintores qué dijiste? No te escuché.
8: Los pintores terminan de pintar y bajan por los ascensores, me dejan marcar los pisos.
0: Claro, no, pensalo, tienen que bajar por escalera. Que
1: los odio, ¿por qué hacen esas cosas?
8: Pero bueno, nada.
1: Mal laburo para vos, digamos.
8: Sí, pero bueno, para eso me pagan, para limpiar. Si tengo que mantener limpio.
1: Tampoco se aprovechen, pues.
0: Claro, claro que sí.
8: Pero bueno, trabajo, hermano, ¿qué va a ser?
1: Totalmente. ¿Qué recuerdo tenés de algún cumpleaños, de algún festejo tuyo o algo que te hayas puesto hasta leer, que te haya emocionado? Decime vos, campeón.
8: Cuando cumplí los 50, era una fiesta que me hicieron mis hijos y mi familia.
1: Qué lindo. ¿Qué hicieron en un salón? ¿Metieron todo el kikirimichi, un asadito? ¿Qué hicieron?
8: No, completo ha sido, completo. El tema ha sido salón, banda, vals.
0: Acuarela.
1: Ah, bien, bueno.
8: Oh, este me falta, pasa que no le gusta a mi hijo, el payaso, pero yo quería el payaso.
0: Igual que Ariel, le da miedo a los payasos. Entonces, pero bueno, ¿qué se va a hacer?
1: Eso enmarca que fuiste buen padre y te retribuyeron de esa manera con un lindo festejo.
0: Eso habla así, Aldito.
8: Sí, dicen todo me dijeron lo mismo. Eso.
0: Felicidades, entonces. Bien, bien, claro, bien hecho, Aldo.
1: Bien, Aldito. ¿Qué fue lo más rico que le metiste en la semana?
8: Y otro, cuando era soltero, cuando fuimos con los amigos al dique, 2 días. No me acuerdo cómo fue el tema. El dique. No me acuerdo, dejó la puerta de casa nueva, me pegó una cagada en
0: directo. ¡No! ¡Pará!
8: Pero bueno, pasan, cosas que pasan, tengo. Pero muy lindo, lindo recuerdo.
1: Bien, ¿qué comiste de rico en la semana, Aldo? ¿Qué fue lo más rico?
8: Un guisito hecho mi señora a mitad de semana o el martes. Hace como 30 grados y me pone guiso, hermoso.
0: Qué rico, ¿pido largo, pido corto?
8: De arroz,
0: mirá.
1: ¿Qué va?
0: No, porque hay otro guiso.
1: Pero
0: de
1: te dijo que era de arroz.
0: Ah, bueno, perdón.
1: Aldito, pasame las últimas 3 de tu documento, amigo, así te anoto.
8: Bien, te tengo 278.
1: 278. Listo, Aldito, está participando por los bingos, las empanadas y el alimento junto con el corte, ¿sí?
8: Bien, te tengo, muchas gracias.
0: Aldito.
8: Feliz cumpleaños, Javier, gracias. Que la pase lindo.
0: Gracias, querido, un abrazo.
1: Gracias, hermano, gracias por llamar.
0: Feliz cumpleaños, Aldito.
8: Chao, chao.
1: ¿Cómo cambiar? ¿Viste que sí te quiere la gente? Gorreado.
0: Ah, pero es un momento así como incómodo para mí, ¿no? O sea, me gusta que hablen de copito, de voz, de noches compartidas. Me mandó un mensaje, dice. ¿No? Desde la Pop Patrol te mandamos saludos.
1: No.
0: Tremendo.
1: Así tan limitado como te ves, uh-huh, la gente te quiere.
0: Menos mal.
1: Así toda la gente te quiere, con todas tus limitaciones, pobre, con todos tus aire, errores, con todo. Poco pelo. Y todo eso la gente te quiere.
0: Mira, qué raro, ¿no?
1: Sí. Algo bien habrás hecho en la vida.
0: No creo.
1: O en este último tiempo para recibir un racimo de saludos.
0: Cálculo. Mensaje que llegan al 154-669-119. ¿Qué dice la gente, Arielo? Cuénteme, cánteme, dígame.
1: Ay, yo abrí el WhatsApp.
0: Ah, míralo.
1: Sí, mi colega.
0: Tranquilo,
1: WhatsApp.
0: Máquina. Vos te quejás del otro, pero vos también hacés lo tuyo, ¿no?
1: Estaba tan divertido. No se me olvidé el WhatsApp.
0: 671-46-83, 671.
1: Atención, todos los pilotos en la pista buscando la Q3. Ahí está Adrián Fuente, mirá.
0: Señoras y señores, sí.
1: Mirá el Lausiano.
0: Ahí está.
9: Ya no tiene que ver con la pista, con el neumático, o tiene que ver o con la puesta a punto o con el paquete de batería que le pusieron.
0: ¿El paquete?
9: Porque estás muy lejos de tu propia vuelta.
0: Mira. Qué bárbaro, ¿eh? Qué bárbaro.
1: ¡Paquete recién!
0: Ahora caen dos gotas de agua de la Fórmula 1 y cortan todo porque se quedan silenciados. Y de mi corazón. Estamos en vía de hacer un auto totalmente eléctrico, pero todavía no.
10: Buenos días, chicos, ¿cómo están? Feliz cumpleaños, Javier.
0: Gracias.
10: Muchas bendiciones y que se cumplan todos tus deseos.
0: Qué lindo sería, ¿no?
10: Usted se lo merece.
0: Muchas gracias.
10: Sea muy feliz.
0: Muchas gracias.
10: Esta semana comí estofado de carne. Y el mejor cumpleaños que tuve fue el que me hizo a los 60 mi hijo.
0: Qué rico.
10: Invitó a un restaurante a mí, a un grupito de 5 o 6 amigas.
0: Adelita, un restaurante.
10: Y bueno, fue hermoso, hermoso, porque reunió a mis mejores amigas.
0: Qué lindo.
10: Y lo pasé muy lindo, gracias.
0: Gracias. Adiós. Y adiós también.
10: Esther, DNI 742, Villa Soledad, no tengo animalitos.
0: Muy bien, Esther.
10: Besito.
0: Feliz cumpleaños, Esther querida. Feliz cumpleaños, Ariel.
1: Feliz cumpleaños. Están por cambiar la botella, recién están por cambiar la botella, mirá.
0: 11-11 en este 10 del 10, Ariel, todos números redondos.
1: Por eso te estoy diciendo, se abre tu portal.
0: Qué lindo el portal.
1: ¿A qué época te gustaría ir en el portal?
0: Los 2000 fueron...
1: Sí, volver ahí.
0: Impresionante, los 2000 fueron... Chiquitito del tío.
1: Pero guarda, tremendo, que si viene ahí tremendo. El fui cacerolazo, tío, el helicóptero, todas esas cosas raras, ¿no?
0: Sí, sí, pero fui...
1: 17 presidente en media hora y todas esas cuestiones raras que pasan
0: fui
1: acá, hermano.
0: Fui tío,
1: ¿no?
0: Fui todo, ¿eh? Estaba toda la plataforma estaba completa, toda la nómina completa, ¿no?
1: ¿Cómo
0: no,
1: te enteraste vos que sí. En aquella época la salida, por ejemplo, de la Rúa que se iba en un helicóptero? ¿Qué estabas haciendo?
0: ¿Estaba laburando?
1: ¿Sí? Claro, ¿tuviste que dar el parte de la noticia?
0: Y lo...
1: Uy,
0: quedaba un poquito de miedo. No busqué palabra para vender, pero no.
1: Sí.
0: Era así como un momento de quickie.
1: Miedo, incertidumbre.
0: Cuando... Pánico. Yo trabajaba en el shopping en ese tiempo. La radio estaba en el shopping.
1: Sí.
0: Y empezaron a cerrar las puertas por miedo al saqueo.
1: Claro, pues. Sí.
0: Entró la policía.
1: Ahí estaba Pop Patrol.
0: No, estaba Pop Patrol. Ahí, pero lo de Verdugo.
1: Sí. Entró así con el...
0: No, y ahí
1: con el escudo.
0: Te da miedo, decís, che.
1: ¿Qué está pasando? Llegaron los zombies, decía vos.
0: No, fueron momentos extraños que gracias a Dios pasaron.
1: ¿Pero seguiste al aire?
0: Sí, porque era una cadena y entonces iban mostrando cómo estábamos cada provincia en ese momento.
1: Sí.
0: Así que estábamos atentos a... Pregúntale, ¿y Salta cómo están? Bueno,
1: acá estamos.
0: No, pero la verdad es que estuvimos muy tranqui, ¿no? A comparación de, bueno, Buenos Aires, obviamente.
1: Sí, yo no recuerdo mucho, era muy pequeño, ¿no? Pero...
0: Hubo un foco ahí en Castañares, ya en el súper ese, ya del fondo ese tuvo problemas. Ahí hubo...
1: Mirá vos.
0: Hubo Lore.
1: Sí, pero hubo las imágenes de los saqueos, la gente llevándose los changuitos llenos de mercadería. Sí. Había uno que llevaba electrodoméstico, no sé para qué le servía electrodoméstico, tenían hambre.
0: Pero bueno, vos sabés que siempre son así.
1: Claro.
0: Igual que con los problemas geográficos en Panamá, por ejemplo. Hay imágenes de gente que estaba rescatando gente, buscando gente, y hay otros que estaban... Entrando a Garbarino de la...
1: Garbarino, que el señor lo tenga en la gloria.
0: Claro, ya entre nosotros, menos mal que lo dije bien.
1: Sí.
0: 11:15 minutos, la gente se comunica. ¿Qué namba?
1: La gente se comunica al 3874-669-119. Le desea feliz cumpleaños a Javier Arias. Lo saludan por su natalicio. Y además responden la consigna del día.
0: ¿Cuál es?
1: Is this the Zygant?
0: A ver.
1: La consigna... ¿Cuál es el cumpleaños que recordás? ¿Cuál fue el mejor festejo de cumpleaños? 3874-669-119. Te voy a pedir un temita antes que venga.
0: Lo acabo de ver pasar a Acuarela, me dice Bici.
1: No, boludo.
0: Mirá, ¿cómo no lo saludás, parió?
1: Te voy a pedir un temita antes que venga el viejo.
0: Sí.
1: ¿Quién te dijo de los Herrera? Qué locura. ¿Quién te dijo? Así como para activar la mañana, ¿viste? Como para hacer a la doña recordar que tiene la tostada en la tostadora.
0: Ah, mira, hoy mira quién llegó. Le damos la bienvenida.
1: Pone, dale. Con ese le damos la bienvenida.
11: Es un temazo.
1: Claro.
11: Cuando quiera, maestro. ¡Vamos!
1: Neta, que es tu cumpleaños, pues.
0: ¡Feliz cumpleaños!
1: ¡Ponele Manu, onda! Pues viejo, el cumpleaños. Ah. Todos los días no se cumplen 61. Ahí está.
0: ¿Por qué?
12: ¿Cuántos años tiene?
0: 62.
1: No, 62.
12: No, 62, no.
0: 62. Pero, casi el igual a
1: usted. Pero viejo, es su cumpleaños. Déjalo que él diga. Ahí está. Ves, mirá.
0: ¿Ves? ¿Te das cuenta?
1: Tiene que aparecer el jefe para que traigan las comidas.
0: El número uno. Llegó Juan Carlos y vive. Ahí está, chicos. Ahí está, para todos ustedes. Ahí te ve. Ahí va. Mirá.
12: ¿Cómo hace leña?
1: Hoy.
0: Es los bingos, mirá.
1: Los bingos de la Liga, claro. Y una radio. Para que lo escuchemos, Javier.
0: Una radio
12: hermoso.
0: Para escuchar.
12: Hay que escuchar, Javier. Yo lo escucho a usted.
1: Hoy que era el cumpleaños de que es el cumpleaños de Javier Arias. ¿Puede creer que no llegó temprano?
0: Me saluda el jefe ahora mismo.
1: Claro. Hoy que es el cumpleaños de Javier.
0: Sí.
1: Ni siquiera de esa manera llega temprano. A mí me parece estar rozando la falta de respetación.
0: No, nada.
1: Sí, a mí me parece que está rozando la falta de respetación. Porque si es el cumpleaños de tu compañero, de quién es tu testaferro, en quién tenés a nombre todas las tierras ilegales y las cuentas offshore que tenés allá en Suiza, tenés que por lo menos llegar en tiempo y forma.
12: Parece Sergio Massa, ¿no?
1: Tienen que llegar por lo menos en tiempo y forma.
12: Llegué
1: para
12: temprano,
1: para aplaudir.
12: No,
1: feliz cumpleaños. Sopla la velita. Podés creer vos. Hoy que el cumpleaños, ni siquiera hoy llegó temprano.
12: Mirá qué bonita la radio.
0: Qué lindo. Mirá,
1: nada, no, traje, no, ya va a llegar traje, la torta de mi amigo Daniel Dalgorbo.
12: Dalgorbo ya manda masas.
0: Ah, mirá,
1: ay, vos, se lo va a adjudicar él al pedido.
12: Sí, porque yo le mandé un
1: qué
12: mensaje.
1: Qué delincuente.
12: Mandé un mensaje temprano, le dije.
1: Yo, disculpa, pero yo la gestioné ayer a la torta, ¿no?
12: Ah, torta, ¿eh?
1: Sí.
12: No, torta, no, chicos.
1: Oh, o sea, el cumpleaños de Javier y vos vas a elegir la torta, el festejo.
12: No.
0: Él es mi apoderado.
1: Cuando vos tengas tu propio cumpleaños.
0: Escuche, está abriendo su radio, sí. Chicos. Que se van a
12: llevar. No, regalo. Este es tu regalo.
1: Es regalo para Javier. ¿Cómo le va, Edgardo Manuel? ¿Cómo anda? ¿Todo bien?
12: ¿Ah? Bien, enojado, sí. Chico. Enojado.
1: No, pero.
12: Enojado como masa.
1: Pero cambia por Javier. Ponele, ¿le puedes poner onda al día?
12: No estoy enojado yo, dije.
1: Sí, enojado dijiste.
12: Enojado como masa. Che, se enojó con la. Nos tiró toda la hinchada en contra de los periodistas, ¿no?
0: Sí.
12: ¿Qué de nombre? Creo, Roberto Gramajo.
0: Ahí está.
12: Marcelo Hoyo.
0: Ahí está.
12: Benjamín, claro, que diga todo.
1: ¿Y por qué nombrar a esos periodistas?
12: Porque hay señales que dijo alguien que me cubrió de cuando yo era chico en comercio, dijo, ¿no? A los 10 años.
0: Sí.
12: ¿Quién es el que cubrió inferiores?
0: Yo no.
12: El teacher.
0: Ah.
12: Se cae de Maduro. No hay otro periodista.
0: Ah, míralo.
12: Claro. Deduzcan, chicos.
0: Chicos, ya son grandes, ya pueden deducir.
12: Claro.
0: Ya pueden deducir tranquilamente.
12: Qué lindo verlo feliz a usted.
0: Gracias,
12: ¿Cómo lo recibió al? Muy acá bien. Vino Gallito porque quiere que sople la vela ustedes.
0: Muy bien, Gallito.
12: Trajo la vela.
13: Bueno, la verdad que primero, nada, contento por el esfuerzo de los chicos. La verdad que en un momento.
0: Bien. Ahí va.
13: Que lo teníamos al partido controlado.
0: Ahí está.
13: Quizás nos pasamos un poquito ahí de tranquilo y bueno, nos lograron empatar.
0: Este es viejo, mano.
12: No, pues.
0: Mano querido, pero por edad, bueno, hoy
12: nunca,
0: también
12: nunca, va a ser renegar. Empezando que, mirá, si escuchaste bien, él nunca empezó tranquilo, ¿no?
0: Bueno, porque fueron partidos bravos, viejo.
12: No, ya está, no hay que poner, tampoco hay que darle tanta trascendencia al tema. Ya está. Chao, nos vemos en Disney.
0: No veo.
12: Nada.
1: Yo estoy muy enojado con usted.
12: Vamos.
0: Vamos.
12: No hay que tirar así al tonto, como quien dice.
0: Tonto.
12: Los periodistas son, este y este, punto. Ya está. Ahora, se fueron jugadores y para mí hay algunos que mal. Para mí se fueron mal. El que se fue a Zapla, ¿cómo se llama?
1: Vargas.
12: Para mí mal.
0: Varguita.
12: Mal. Bueno, pero los problemas internos hubo, sí. ¿Hubo jugadores que pidieron que no tenían para comer? Sí.
0: ¿Pero en todo?
12: ¿Le debe? Sí. Bueno, ¿ganó algún partido del Nonagonal? No, ¿no? O uno.
1: No.
12: Entonces, che, había que decir algo de lo futbolístico. Ahora no sé quién se metió en la vida privada del técnico de Juventud, porque algo dijo que lastimaron su familia.
1: Por eso, porque él dice que le dijeron a alguien que había echado a los jugadores.
12: Ah, bueno, esos son ustedes los periodistas que están todos los días.
1: Pero ¿con qué necesidad de arrancar con eso? Si estamos con el
12: pero es un día
1: estamos
12: más.
1: Estamos festejando. La gente lo está saludando de lindo.
0: ¿Qué Libra, Libra, Libra?
12: Libra, con razón.
0: Claro.
1: Carácter de... Claro, sí, pues claro, estamos festejando lindo, va con las tortillas.
12: Bueno, pero jueguese con una cena esta noche usted.
0: Ahí está, mira.
1: Yo me voy a cenar con él.
12: Ah, ¿ustedes dos nada más?
1: ¿Y si el cumpleaños de él no es el tuyo?
12: ¿Ah, no voy a invitar?
1: No.
0: ¿Cuando vos cumpleaños? Bueno,
1: vamos, cuando vos tengas tu cumpleaños.
12: No, yo ya pasé y nadie me invitó.
1: Y bueno, algo habrá hecho mal en la vida.
0: Si no está en este país.
1: Como
0: si
1: Javier cuento, hizo algo bien.
0: Si siempre cuento, está de gira.
12: Si le cuento quién me invitó.
1: No.
12: Sí,
1: no,
12: se van a enojar. Se van a enojar.
1: No haga así los bingos.
0: No sea enrollador. Viejo enrollador.
12: Mm. Así que tenemos tres cartones, ¿no? La radio también.
0: Qué lindo.
1: Fue mentira.
14: Buen día, Chango.
0: Hola, hola, Ariel.
14: Buen sábado.
12: Meta, arranquemos.
14: Feliz cumpleaños, Javier.
0: Gracias, querido.
14: Que sea lindo este día y que sean muchos años más. Que compartan una buena mesa hoy. Y el mejor cumpleaños que pasé, Sergio, creo que fue la primera vez que festejé el Día del Padre. Justo cayó en mi cumpleaños.
0: Mira.
14: El 16 de junio.
0: Estaba en el
14: y era también la primera vez que festejaba el Día del Padre.
0: Estaba en la maternidad.
14: Ese domingo. Mira. Y bueno, el sábado me fui a jugar fútbol con los muchachos. Mira.
0: Tranqui, ¿no?
14: Me quedé comiendo un asado también y los muchachos me hicieron un asadito.
0: Qué lindo, ¿no?
14: Comimos.
0: Bebimos.
14: Tomamos. Llegué a casa.
0: Llegaron los
14: tres. Estuve con mi mujer al otro día ya.
0: Llegaron los tres.
14: Me despertaba, me levanté y mi mujer me tenía un conjunto de Sport 2000, un conjunto de Central Norte, hermoso.
1: Vamos Central.
12: Tampoco era aquí.
14: Bueno, después del mediodía, comida con mis viejos, mi hermano, vinieron mis suegros, mis cuñados.
0: Qué linda la cuñada,
14: Yo con mi hijito.
0: Bien.
14: Que todavía ya estaba agarrándose a caminar.
0: Qué lindo.
14: Y bueno, ese creo que fue el mejor. Después, bueno, sí, tuve otros cumpleaños más lindos, pero ese, pero el más significativo para mí fue ese.
0: Qué lindo.
14: Así que, bueno, muchachos, esperemos que mañana el cuervito
12: sume.
1: Deja de renegar.
14: Viejo, que la en la categoría.
12: Bueno, sí.
14: Vamos, Chris. Bueno,
12: mañana gana.
14: Javier, disfruta mucho el día.
0: Gracias,
12: dale, Javier, disfruta bien.
14: Igualmente, sí. Para vos, chao. Ariel. Y
1: gracias, hermano.
14: ¿Qué hace el viejo que no se le escucha todavía?
1: Ya llegó, lamentablemente.
14: Saludos.
12: La casa
14: del
12: hermano.
0: Gracias, Cris. Abrazo.
1: Yo presento...
12: ¿A quién le importa el regalo de los
1: padres? Pará, estamos interactuando con la gente.
0: Chicos,
1: uno de los programas más escuchados de la radio. Y va contra la gente.
0: Claro, no nos pegamos el tiro en las patas.
1: Claro.
12: Ah, ¿sí era?
0: Claro, no.
1: Está jugando a la ruleta rusa, viejo, solo. Con toda la bala del tambor.
12: ¿Todos los balas?
1: Las balas del tambor.
0: 6-7.
1: Cuida, pedirle disculpa a la gente.
12: No.
1: Ah, mira, está empacado.
12: ¿Por qué?
1: Y porque están mandando mensajitos para acá.
12: No, estoy con hambre.
1: Es su cumpleaños. Chico, no comió anoche, no cenó anoche.
12: Lo más rápido. Javi, feliz cumpleaños.
0: Gracias,
12: que lo pase lindo.
1: Pero anda y dale un voto de
12: este año. Bla, bla, bla, bla. Punto.
0: Acá te lo he hecho, chocolatada.
12: ¿Qué no ha hecho tu cumpleaños?
1: No, ¿qué es la consigna? ¿Ves que no escucha?
12: No, sí escuché que decía la consigna.
1: Qué lástima. Estoy triste, ya me quiero ir.
12: Ay,
1: no,
12: estoy triste.
1: Hay que mimarlo al pelo. Por más tonto que sea, hay que mimarlo. Por más limitado, tonto, viejo y pelado que sea, hay que mimarlo.
12: ¿A quién? ¿A Javier Arias?
1: Claro.
12: Eso, ¿a él le está diciendo eso?
1: Sí, pues.
12: Ah, mira, no sabía.
1: Mi hermano.
12: Menos mal que tu cumpleaños.
1: Mi año.
0: Conte todo.
12: Claro. Menos mal que tu cumpleaños, si no sabe qué.
1: Lo podés
0: qué
1: mimar,
0: incomodidad,
1: viejo.
0: ¿No?
12: ¿Puedo pegar un mi hermano, no.
1: ¿Sabés qué? A él no le gusta que lo saluden. Por eso le estoy haciendo a propósito que la gente mande sus saludos.
0: Ah, lindo sos. El amigo.
12: ¿Qué
0: vamos a hacer para el Día del Amigo?
1: Tiene que festejar su cumpleaños, porque no sabe si va a cumplir el año que viene, no sabe si llega el próximo 10 de octubre.
12: El tema es que no sabemos si va a estar vos el 10 de octubre.
1: También, nadie.
12: También.
1: O nadie, yo. Claro.
12: O Gallito sí.
1: Gallito sí, tiene cuerda para rato, Gallo.
12: No, sí. ¿Quién no se va?
0: Vamos a estar en Navidad.
1: ¿Quién es como un pebete así con manteca?
12: En su cumpleaños.
0: En esas cuchetas, si hablaran esas cuchetas. Mensaje que llega al 154-669-119 y Ariel tiene la generosidad de leerlos y decir hola, buenos días a todos.
1: Hola, how are you?
0: Hola, Ariel.
1: con los cubiertos en la mano. ¿Cómo están, chicos?
0: Bien,
1: muy hermoso su programa, los escucho siempre, los quiero. Cris 107.
0: Gracias, Cris.
12: A todos le dicen lo mismo, te digo.
1: No, no sé.
12: Yo escucho la radio y son... Ah, el otro día estaba escuchando.
1: Ya empieza.
12: No, ahora me acordé. Era Norma, creo que era, ¿no?
0: Normita.
1: De Morosini.
12: Yo estaba escuchando de casualidad otro programa porque me interesaba, era un tema interesante.
0: Sí.
12: ¿No? En otra frecuencia. Y habló la Normita, la misma, que dice que es fiel a nosotros.
1: Está bien, pues.
12: Número documento.
0: Y estaba, no, pero.
1: Número documento, dice.
0: Sí, era infiel, digamos, Mariel.
12: Claro.
0: Eso va
12: claro,
0: el viejo,
12: claro, pues.
0: Dice, una cosa.
12: Claro, soy grafitera desde la primera onda y después
0: mentira,
12: pumba.
0: Mentira, todo por los regalos, viejo.
1: Yo te voy a decir una sola.
12: Estaba
1: cosa.
12: con el MP. Mira, ahí está, el MP.
0: Mirá.
12: Ahí tenés.
1: ¿Martín Palermo?
0: No hay
12: qué
0: más.
12: Pelotudo.
1: No,
0: chicos, no digas pelotudo al pelotudo este, digamos. Claro. Por favor.
1: No vamos a cagar trompado, ¿no? Hoy nos cagamos
12: a la cara. Ay, nos cagamos trompado. Ya.
1: Yo por mi amigo.
12: ¿Qué hace, masa? Ya.
1: Oh, pobre ser.
0: No,
1: estaba en un estado de adrenalina y de shock.
12: Adrenalina.
1: Exacto.
12: Ahora
1: y
12: sí.
1: Un estado de shock.
12: ¿Qué shock?
1: Sí, pues usted no vio el partido.
12: No,
1: ¿no viste cómo gritó los goles? Se golpeaba el pecho.
12: Si no, sí lo vi por la aplicación de AfaPlay.
1: Yo soy Juventud Antoñana.
12: Que les digo a AfaPlay, a partir del próximo fin de semana se paga, ¿no? 15.000.
1: ¿Cuánto querés, Tomás?
12: Pero los partidos de primera, de Federal A, siguen gratuitos.
1: Y sí, el femenino sería también. Demasiado atorrante cobrar
12: sí,
1: un partido.
12: Sí. No, ayer me reí del relator y comentarista, ¿no?
0: Mirá.
12: Dice, en una hermosa noche para estar acá en Salta, la calle están en Buenos Aires, ¿no? Estaba llovinando así finito por momento, estaba fresco. Y el vago estaba una hermosa noche, la puta madre.
1: Ya de por sí.
0: No le saque la mala.
1: Ya de por sí hay una caradurez enorme de cobrar por hacer esas transmisiones con esos relatos y comentarios. De bajo costo.
12: Yo prefiero
1: por no decir otra cosa. Digo, ¿no? No, son horribles.
12: Porque acá te
1: no le contar
12: la historia de Valdivieso.
1: ¿Quién contá?
12: De Vargas.
1: Decime.
12: Nah, a mí me interesa escuchar el partido, lo que dicen del partido. Yo prefiero los porteños. ¿Qué quiere que le diga? Así de una.
1: No entiendo.
12: ¿Sí?
1: ¿Quién dijo?
12: Ahora,
1: no, bueno, pero da igual que Massa.
12: Bueno, porque yo soy masista, de la primera hora. De Sergio Massa, pero el que está allá, ¿no? En Biden. Peronista, la primera hora. Che, ¿qué será del teacher?
0: Ahí está.
1: Está en viaje.
0: Está pisando su tierra natal.
15: Como tiene errores.
1: Está caminando a San Miguel.
12: Si estás poniendo cualquier verdura porque no le emboca uno.
1: ¿Querés que te pase la nota y te pase?
12: Sí, pasale, pobrecito, bueno, está perdido. Ya con 50, no, este debe andar en 45 años.
0: No,
12: más
0: madre,
12: o menos.
0: Hermano, pobrecito, es jovencito.
1: ¿Para qué quiere pasar la nota? Lo que
12: ¿para qué quiere la nota? Digo yo.
0: Sí, no le pase. La gente no sabe de qué se trata,
12: la
0: no
12: gente
0: todo
12: no
0: el mundo.
12: No le interesa que hablo
0: yo
12: más.
0: Que sí,
1: ahí
0: yo creo que sí, campeones.
12: No.
0: Yo creo que
12: cuando
0: sí.
12: Cuando ustedes tengan su programa, definen si va más o no.
0: Ahí está.
12: En este no. Así me dijeron el otro día en el de ustedes, ¿se acuerdan?
0: Muy bien, sí, quedó claro, ¿no?
12: ¿Quedó claro o no?
0: ¿Quedó claro o no?
12: Bueno.
0: ¿Te quedó claro?
12: ¿Te quedó claro?
16: Sí, todo tiene que decir. Y fue una producción muy buena.
12: Ah, bueno.
16: Hagan todos los riles que quieran con esta conferencia y
12: digan
16: la verdad. Yo no quiero
12: verdad.
16: Que ustedes queden bien con
1: tú,
16: conmigo, a mí no me interesa.
1: Sí,
16: no me interesa. Pero si digan la verdad.
12: No,
16: digan
12: que
16: Juventud fue superior.
12: Pongamos música. Si alguien nos va a venir a decir a los periodistas deportivos qué tenemos que decir, yo.
1: Pero para no te voy a decir una cosa.
12: Después de 50 años de ejercer esta dura profesión.
0: Y sensual.
12: No, y sensual.
1: No voy a decir nada.
12: Yo no tengo que decir lo que él quiere que yo diga, que él diga.
0: ¿Eh?
12: No.
0: Claro.
12: Yo no voy a decir nada.
0: Totalmente.
12: Mañana vamos a poner musical en la hora de juventud.
0: Ahí está.
12: Ahí tenés, con gallito hemos decidido. Los guaguancos vamos a poner.
0: Ahí
12: y sácame ese explótame, explótame. Ponete algo lindo para vos. Música que te guste. A vos no, que le guste a López este porque a él le gusta eso. A vos no, a vos te gusta otra música.
0: Claro.
12: Vos sos más.
0: Te gusta. Vos sos de otro palo, campeón.
12: Más del Club 20, sos vos.
0: Claro, campeón. Vamos todavía.
12: Mano el monumento a Güemes, sos vos, ¿no?
0: Sí, totalmente. La gente se comunica, ¿qué número, viejo?
12: Ah, cierto, 3874669.
0: Muy bien. ¿Y qué nos dicen, viejo?
12: ¿Qué nos dicen?
0: Sí, ¿qué nos dicen los mensajes?
12: ¿Qué nos dicen? Acá el...
1: Que ya estamos para ir a almorzar.
12: No, ¿qué hay algún
1: mensaje? Ya son las 11:30, ya es momento de ir a almorzar.
12: ¿Qué dicen?
1: No hemos puesto un solo tema, hemos hablado sin parar.
12: Ah, sí, han volvido todo el tiempo con el cumpleaños y con Massa.
1: Ah, mirá.
12: Y no le hemos buscado a Massa, ¿qué decía? Viste, al último.
1: Bueno, yo me voy a comer, chao.
0: ¡Ay!
12: ¡Ay!
0: Ahí está.
12: Ahí está.
0: lo estaba buscando y ahí
12: se va con Gallito, ¿no? Sí. Guarda, guarda que.
0: Gallito le hizo un guiñito, guiñito. Esto es así, bueno, cambiaron las cosas.
12: ¿No está pasando bien?
0: Sí.
12: Ah, perdón, había un mensaje justo. Sí. Porque, perdón, señor.
0: Un solo mensajito. A
17: feliz cumpleaños, querido amigo. Que la pase lindo, Javi, querido.
0: Ante COVID, querido.
17: Te mando un abrazo. Te escucho siempre.
0: Gracias,
17: sabes que te aprecio un montón. A la Vega también, al viejo también.
0: Bien, viejo.
17: Siempre escuchándolo, siempre riéndome con las ocurrencias de ustedes.
0: Gracias, querido.
17: Espero que la pase lindo. Comete, chupate todo.
0: Ahí está.
12: Ah, la mierda.
0: Ahí está.
17: Cristales y masa, ¿cómo se ha despachado con los periodistas, no? Mentiroso, le he dicho en la cara.
0: A las cachetadas, sí,
17: qué bárbaro. Mirá, bueno, si.
12: Espera mañana.
17: Cuando tenga el 10% de los títulos que ganó el Tano Rillo, no lo alcanza ni con la caña de 100 metros.
12: Claro, no.
17: Ahí está. Qué tipito. Se olvida que el único campeonato que ha ganado con Gimnasia ha sido corruptamente. Con lo ha acotado espantosamente a la Merced. Se olvida el personaje ese, pero bueno, así, pero así está. Así está el fútbol salteño y después dicen, ¿por qué no le dan oportunidades a los técnicos salteños? Cualquiera, el masa ese.
0: Ahí está.
17: Ay, bueno, chicos, lo escucho, participo por los sorteos.
12: No participa nada.
17: Martínez, 883, un abrazo.
12: Manteca.
17: Y si hacen algo, avisen.
12: Sí, vamos. Acá estamos haciendo algo, vení.
0: Algo va a ser.
12: Vení y trata de tres toallitas, todo, cosas, porque uno transpira, vamos a correr, ¿no es cierto?
0: Sí, claro.
12: Por eso,
0: vamos a subir al.
12: Ahora, Manteca. Una vez ganó un premio, no vino más, ¿no? Ni mucho salud y trate una empanada, algo. Manteca,
0: déjale.
18: No sea malo, don viejo. Claro, pues. Buen día.
12: Hola.
0: Hola, Ariel.
18: Feliz cumple, Javi.
0: Gracias.
18: Que pase hermoso tu día.
0: Gracias.
18: Junto a tus seres queridos y amigos.
12: Estás solo.
0: Seres queridos.
18: Soy Adriana del Centro.
12: Adrianita, vamos todavía. ¿Y?
0: ¿Y?
18: Lo más rico que comí en esta semana fue.
12: Ahí tenés.
0: Vamos.
18: Pizza de berenjena.
0: Qué lindo. Pizza, una buena berenjena.
18: Y, ahora me voy. Y el recuerdo que me marcó. Y sí, hasta ahora me acuerdo, fue cuando mi mamá me hizo un espectacular cumpleaños, cuando cumplí 2 añitos.
12: De tu
18: y siempre festejo mi cumpleaños.
12: Mira vos, 2 años.
18: Esos chicos, que tengan una hermosa jornada, le mando un beso grande, los quiero.
0: Gracias.
12: Me manda la gente de mantenimiento, me desinfecten los micrófonos, todo te veo, porque yo soy muy, muy cuidadoso en eso.
0: Muy meticulosa.
12: Hay virus que duran semanas y a mí no me gusta eso.
0: Puede ser el 56.
12: Bueno, listo. Estamos. El mes 10, ¿no?
0: Sí, 10 del 10.
12: ¿Y hoy qué día es? 10. Ah, 10, claro, ¿no? Es un portal, dice este, ¿no? Hablando de puertas.
0: El portal de las mascotas.
12: No, lo que vi una puerta abierta ahí al frente de un garaje, le han dicho portal y le entraba.
0: Ay.
12: Y habían dos negros que.
0: No.
12: Dos negros, no.
0: Dos negros de WhatsApp.
12: Sí, de WhatsApp.
0: Dos afroamericanos.
12: Afro, sí, con cajas así de anteojos. Ahí nomás. Acá está el portal.
0: Ahí tenés.
19: Ay, hola, chicos.
0: Hola.
19: Quiero felicitar a Javier por su cumpleaños.
0: Gracias.
19: Que pase un hermoso día.
0: Gracias, corazón.
19: Y bueno, por la consigna, mi mejor cumpleaños fue cuando tenía 15 años. Estaban todos presentes, mi familia, mis padres, mis abuelos y todos mis amigos. En ese entonces lo hicimos en la casa de mi abuela.
0: Qué linda la abuela.
19: Bueno, la pasé muy bien.
0: Muy bien.
19: Aunque en un cumpleaños uno se cansa más porque, bueno, no puede disfrutar tanto por servir mucho a la gente o por atender a la gente. Pero la pasé hermoso, me acuerdo cuando tenía 15.
0: Qué lindo.
19: Soy Rosana 049 de Villa Soledad.
12: Muy bien.
19: Hermoso fin de semana para ustedes y espero que brinde mucho esta noche, Javier.
0: Sí. Gracias, Rosana.
12: Ya novio, ya lo.
0: Ya de borracho, gordo.
12: Gordo.
0: Esperado, me dice loco.
12: Esperate, chulo.
0: Chicos, semejante.
12: ¿Qué le pasa?
0: Melena. 11:33 minutos, don viejo.
12: Ponemos algo de música, ¿le parece? Para alegrar.
0: Buen día, gente.
12: Hola.
0: Fin de para todos. Muchas felicidades al.
12: Al Chinganguencha.
0: Número uno de grafitis.
12: Ah, mira vos.
0: Saludo a todo uno por uno.
12: ¿Quién es el número uno acá? ¿Quién es el número uno acá? Ahora,
0: Gallito.
12: Hace poco, no.
0: Gallito.
12: No, de la radio. ¿Quién es el número uno
0: Benja.
12: Hace poco? No.
0: El Benja de la gente.
12: Al Benja de la gente, ¿no?
0: Ah, el Ariel. Saludos.
12: Beso, hombre. Nosotros. Hola.
0: Hola.
12: Así, ah, y eso. Ah,
0: han venido.
12: Ah, bueno, están acá. Y el otro. No hay problema en tu horario, no.
0: Gracias, Miguelito.
12: Hay discriminación.
0: Abrazo enorme, Miguelito.
12: ¿Miguelito Arce?
0: Sí.
12: ¡Ah! me devolvió el televisor.
0: ¿Y el tele? Muy bien. Ah, ha llegado a buen puerto.
12: Sí, pero está hueco, entro, no siento nada. ¿Qué es que me puso?
0: Qué lindo. Ah. Qué lindo, chicos. Me abandones, cariño. Sí, sí. Estamos juntos, sí, señora. Nunca.
12: Pero nunca. Me abandones.
0: Qué lindo, cariño. 11:34.
12: Sí, un saludo al Chiqui Tapia, a Sancor Seguro, todo, ¿no? ¿Qué hijo? De... No. ¿Viste loco, que tuvo no. que hizo entrega a AFA también de algunas cosas? No, pero la no. tuvo que hacer dentro de la zona de vestuario por las puteadas que le pegaban, ¿no? Chiquita Piabotón, Chiquita Piabotón. Y por eso está remodelando el estadio de La Plata.
0: Ahí va,
12: junto al futuro presidente Kicillof.
0: Ahí lo tenés. Uno. El uno para el otro.
12: Sí, son dos gotas de agua los dos.
0: Ahí está.
12: Sí, señor. ¿Cómo dijo Kicillof? No tenemos escuela, no tenemos esto, no tenemos lo otro. Hace 7 años que soy gobernador, pero no tenemos. Dice, lo tenés, ay, Dios mío.
0: Yo me voy a mandar de una, de One Direction.
12: De One Direction se manda.
0: Ahí está.
12: ¿Te imaginas Kicillof presidente?
0: Qué bar.
12: No, ahora me lo voy a imaginar. Ahora, ¿usted
0: sí,
12: también?
0: Sí, vamos para allá a imaginarnos.
12: Bueno, vamos, de la mano, ¿no?
0: Sí, obvio.
12: Ponete la camisa, por favor.
0: No.
12: ¿No?
0: Así no, porque es mi cumpleaños.
12: Ah, bueno. El calzoncillo también.
0: ¿También?
12: Así.

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0: muchachos, aquí escuchándolo desde Atocha. Soy Daniel, 792 para los sorteos. Bueno, el mejor cumpleaños que tuve fue cuando asistieron mis padrinos a mi cumpleaños. Los conocí por primera vez hace 3 años atrás. Y lo mejor que comí en la semana fueron empanadas de charqui hecho en casa. Muchas gracias, que tengan un buen día. Hasta luego.
1: Hasta luego, querido. Qué lindo haber conocido a sus padrinos, ¿eh? 154-669-119.

0: 12 del mediodía, 8 minutos, señora. Señora. 154-669-119.
1: ¡Feliz cumpleaños, Javier!
0: Gracias, Arielo.
1: Hola, feliz chicos. Navidad. ¡Qué Mike, buen cómo... programa! ¡Feliz Gracias. Cumpleaños para el mejor DJ de la radio, Mito Cayo! Anotame por el sorteo, soy Javier.
0: ¿Tocayo?
1: 491, participo de los sorteos.
0: ¡Abrazo enorme! Le mando un beso grande al querido Tony Starr, que ha mandado mensaje también, querido de la Madre Tierra. A él también no le gusta que lo salude el día. Es un día incómodo para nosotros también, ¿eh?
1: No sé de qué lugar leyeron ustedes con el viejo.
0: Le acabo de decir, pero bueno.
1: De la hora, por eso bueno.
0: Léalo desde las 10 de la mañana, 10 y media que arrancamos, y porque no, nadie, ¿cómo se llama? El futuro novio de Viviana Canosa, el querido Tony Stark, que no pierde las esperanzas. Así que métale nomás.
1: Buen día, gente. Hola, buen Ariel. Fin de para todos. Gracias, y muchas Ariel. Felicidades al chinguengüencha número uno de Graffiti. Saludos a todos. Y un especial a Gallito, dice
0: Gallito.
1: Miguelito Ars.
0: Miguel Gallito. Qué lindo Gallito, ¿no? Contándonos que se deja. Sí. Va al proctólogo dos veces por semana, dice.
1: Buen día, chicos, aquí de Zona Sur. El mejor regalo que tuve fueron unos patines.
0: Míralo.
1: Que mi papi me regaló. Aún los conservo. Feliz cumpleaños, Javier.
0: Gracias,
1: yo
0: Ariel.
1: Cumplí el 7 de octubre.
0: Qué lindo.
1: Aguante los librianos.
0: Obvio.
1: Luisa 419.
0: Somos lo más mejor. Lo más rico, ¿no, Ariel?
1: Sí. Buen día, Ariel. Y felicidades para Javier.
0: Gracias.
1: Lo mejor que comí.
0: Gracias, Ariel.
1: Lo Gracias. Mejor que Dios. Ah, no, a vos. Para vos, lo mejor y que Dios te bendiga.
0: Gracias,
1: y
0: querido.
1: Y que siga festejando con salud.
0: Gracias.
1: Bueno,
0: ojalá.
1: No sé si podemos llegar
0: no
1: a
0: No estaría llegando ni uno ni el otro.
1: Feliz cumpleaños, Javier Arias, que cumpla muchos años más. Gracias, Dios te bendiga siempre. Bueno, todos mis cumples fueron hermosos.
0: Qué lindo.
1: Con la gente que amo.
0: Qué bueno.
1: Ahí estaban todos y cada uno de ellos. Los escucho.
0: Qué lindo.
1: Qué linda voz que tiene Javier.
0: Gracias,
1: Ariel. Hermosa.
0: Gracias,
1: con todo fíjate. Respeto.
0: Pará la chata,
1: los
0: fíjate.
1: Amo. Mayra 045.
0: Beso grande, Mayra. Qué lindo nombre, Mayra, ¿eh?
1: Ajá. Sí. A ella le gusta tu voz, a vos te gusta el nombre de ella.
0: Ajá. Ahí va. Es un ida y vuelta, esto es un toma y traiga, digámoslo.
2: Sí. Digámoslo explíquele así. Lo del dedito también.
0: Claro.
2: ¿No? Es importante.
0: Cuando lo descubraba, decía, ¡epa!
2: ¡Epa!
0: ¡Ey!
2: Ah, ya lo utilizó entonces.
0: Adelante, ¿sí? Arielo.
2: Cuando usted descubra el secreto del dedito, es que.
1: Ya sabe, pues.
2: Yo diría que no lo experimenté, Ariel, por favor.
1: No, lo estoy bien así.
2: ¿Ah?
1: ¿No? Estoy bien así.
0: Bueno,
1: no puedo sentar.
0: Bueno.
1: Saludos a Javier. ¿Cuántos años cumple? Pregunta Gabriela.
0: 58.7.
2: A uno le dice 51, otro 56, otro 52. ¿Cómo va a jugar a la toma?
0: Jugamos 51, jugar al 51.
1: Claro,
2: no, pero ya me tiro como tres números.
0: Pero jugar al 51, me gusta el 51. ¿La ruta 51?
2: La ruta 51.
1: A mí me dijo 51. ¿A vos cuánto te dijo?
0: No,
2: 56.
0: ¿Dijo?
1: Le vas a perder una fortuna al viejo, ¿no? Si no decís cuántos años tenés.
2: Claro.
0: ¿Y si gana?
2: No, pero es que, ¿cómo sé?
1: Claro,
2: ¿y si gana?
1: ¿El 51 o el 56?
2: Voy a jugar del 50 al 59.
1: Claro.
0: ¿Y si gana? ¿Y si gana?
2: Bueno, pero
0: ¿cuánto hay para mí?
2: Por eso le di.
0: ¿Hay para mí?
1: Por eso, ¿juega el 51 o el 56?
0: Que le juegue el 51, el 56 y el 58. Son mis tres números de la suerte.
1: Que tiene guita para tirar para arriba.
0: Sí. El viejo tiene guita. El viejo tiene guita.
2: A partir de mañana.
0: Oye, a partir de mañana.
1: Buen día.
2: Pone música antes, está cantando vos.
1: Buen día, muchachos.
0: Hola,
1: que
0: bien.
1: Tengan excelente sábado y
0: sí.
1: Muy feliz cumpleaños a Javier.
0: Bien,
1: nuestro
0: bien,
1: Señor
0: ahí.
1: Jesús lo llene de vida.
0: Gracias.
1: Y muchas bendiciones.
2: Si es Jesús Ruiz, no puede llenar
1: mi
2: vida.
1: Mi mejor
2: nadie.
1: Cumpleaños fue para mi 25.
0: Bien.
1: Hermoso recuerdo junto a mi querida madre.
0: Qué lindo.
1: Inolvidable. Fue en Salón de Ate.
2: Salón de Ate.
1: Lo más rico que comí una milanesa con puré. Abrazos y buen fin de semana, Marcos.
0: ¿Cómo tirar los chistes ahí, viejo? Ahí
2: nunca un corte en el centro, Ate, ¿no?
0: Tranquilo, Ate.
2: No, son de terror.
1: Ya llegamos.
0: 12 minutos en la República Argentina.
1: Buen día.
0: Hola.
1: Sábado. Isabel 601 para participar.
0: Hola,
1: feliz
0: Isabel.
1: Buen día.
0: Hola.
1: Al Javi cumpleañero.
0: Gracias,
2: la
0: Isabel.
2: Radio está hermosa, ¿no?
1: Mi mejor cumple fue en familia con mis hijas y nietos.
0: Gracias.
2: Es una radio AM FM, la que vamos a regalar hoy, ¿no?
0: La vamos a regalar la radio.
2: Salida para auriculares, no, porque es con pilas. ¿No ah, también pilas? Tiene para, no, para indicador de encendido, antena telescópica.
1: Hijo de...
2: Alimentación de 220 o 4 pilas tamaño C, que será el C. Ahí es una Daihatsu. Ah, mirá vos.
0: Daihatsu, como el auto. Antes había
2: claro,
0: Daihatsu.
2: También hay. Hay cuatro cartones, no, tres, ¿no? Los cartones del bingo de la Liga Salteña que sortea.
1: Ah, préstame la radio, viejo.
2: El 18.
1: Sí, me la voy a llevar a mi casa.
2: El 18 de octubre.
0: A la mierda. Se acabó el sorteo, chicos.
2: No, ya no hay sorteo.
0: A la mierda.
2: Que tiene tres premios de 15 millones, sí. dos teras W, patentado.
0: Qué lindo tera.
2: Tres departamentos y dos dormitorios amoblados también, escriturados.
0: Me regalo tera, lo dijo.
2: Bueno,
0: me regalo
2: dos casas escrituradas de dos dormitorios con un Fiat Cronos. ¿Cómo?
1: ¿Te sirve un tera?
2: ¿Un tera qué?
0: ¿Me regalas un tera, dijo?
1: El auto.
2: Ah, los autos, me dice usted.
0: Claro.
2: Sí, ¿por qué no?
1: Pero gracias, usted nomás no usa Volkswagen, usted usa otra marca.
2: Yo uso la francesa.
0: Le Renault.
2: Renault, ¿eh? Ojo, atiendo, ¿no? No es Renault.
0: Renault.
1: Ah, o sea, yo no puedo decir Renault.
2: No. Renault.
0: No seas burro.
1: Yo digo Renault.
0: Aprende, viejo.
2: Está haciendo noticiero.
0: Pues, chicos.
2: Claro.
1: Capaz que hay Renault.
2: No, sí hay. Está bien. Pobre,
1: vamos a aprender esto a ver si.
2: Vos parecés los chicos que estaban en la conferencia con Massa.
0: Sí.
2: Ayer.
0: Mira que te vas a sacar a pasear, no te digo
1: no,
0: por qué.
1: Si yo estoy llevándolo.
0: ¿Qué más dice los mensajes, Ariel?
1: Estoy ahí, probando esto. Dejá de molestar.
2: Él es mi, ¿quién es mi mamá acá?
0: Ah, es verdad.
1: Cuando vos seas mimado.
2: Cuando ¿sabes dónde te van a mimar? Allá te van a
0: mimar. Qué lindo.
2: Allá.
0: One finger.
2: Televisión para todos.
0: Ahí me van a respetar.
2: Un saludo. Ahí van a decir, mira lo buen loco este, ¿no? Así como es. Mira, está con Bitini.
0: No le tengo tanta fe, pero mira ahora cómo.
2: Ahí cuando salga haciendo payasadas con Bitini.
0: Mira cómo
2: el otro amigo, el diputado.
0: Mira cómo. Mirá las métricas, van a decir.
2: Mirá la métrica. Así...
3: Hola, chicos, buen día.
0: Hola.
3: Feliz cumple, Javi.
0: Gracias.
3: Ariel, Edgardo.
2: Gracias.
3: Que
2: gracias.
3: Tengan un lindo sábado. Mm-hmm. Y lo más rico que comí en la semana
0: a ver,
3: fue...
0: A ver.
3: Unas rabas a la romana allá en Buenos Aires. Muy ricas.
0: Buenos Aires.
3: Y...
0: Ya no está hablando.
3: Otra cosa más, estoy recordando, el mejor cumpleaños fue en mis 40.
0: Qué lindo.
3: Mucho colágeno por ahí, así
0: ¡Lama!
3: Que mejor cumpleaños.
0: Ahí está.
3: Un beso grande, Andrea 996.
2: Ahora los 80, no
0: qué
2: sé cómo
0: lindo.
2: Será, pero...
0: ando.
2: Así de uno largo, ¿no?
0: Qué lindo, viejo.
1: Estamos
2: probando la radio en vivo. A mí me gusta que me digan Manuel.
4: El potencial de cada persona.
2: Claro, él pone cualquier cosa, menos la
1: noche. Sí, que hay que sintonizar, pues.
2: Sí, pues.
5: Colectora de Avenida Bolivia.
0: Ahí está.
2: Ay, tenés.
0: Pero ella es vieja esa. Estamos con ahora con el Moneybot.
1: Sí, ya está vieja.
0: El operador es el que pegaron un tirocito de oreja.
2: Sí. Ah, déjame leer el coso al coso, ¿eh?
0: Ya está, ya lo hice, ya lo hice. O sea,
2: ya se lo dejó ya. Para el domingo. Para mi programa.
0: ¿Qué soy yo?
2: ¿Vos? Nada.
0: ¿Yo soy el hijo de la pavota acá?
2: Sí.
0: Bien.
2: Sí. ¿Vos no sos el mismo?
0: No, mensaje que llegan a qué número.
2: Nosotros antes habríamos así, probamos, no, jamás.
0: No. Pero como el Benja es el Benja de
2: el
0: la
2: Benja,
0: gente.
2: Claro.
0: El Benja es el niño mirado.
1: La 89.5 no agarra.
2: No,
1: acá
2: no
1: la radio sé. Misma no agarra.
2: No,
1: vamos
2: no
1: a ver la 101.5.
2: Siempre que más.
0: 105.1,
2: ¿no? 101.5, dice 105.1.
0: Claro.
2: Ay, Dios, pobrecito. Él quiere escuchar el chino.
6: Hola, buenos días, chicos.
1: Hola.
6: La selección de los sábados. Siempre los escucho todos.
1: ¿Esa es?
6: Me gustaría
0: por
6: participar
0: eso
6: por los sorteos. 601, mi número, Rafael. Muchas gracias.
0: Gracias, Rafael, oh, querido.
2: Ahí está.
1: ¿Quién ganó?
0: Acopla.
2: Él mismo.
0: No, pero...
2: Ya es boludo, bueno, pero claro.
0: Ya, llega un momentito que ya se pone tenso el asunto. 12:17 minutos en la República Argentina. Estamos en vivo.
2: Decile que sí se escucha bien. Decile. Está bien.
0: Es una así hermosa no, radio.
2: La. Ahora tienes que ponerla y guardarla bien.
0: Creo que la chocolatada no le hizo bien.
2: No. Le agarró un desarreglo, diría la abuela. De la cabeza, ¿no?
0: 154-669, 119.
2: Está bonita, che.
0: No, una muy buena radio.
2: ¿Dónde la habrán comprado, no?
0: Una muy buena radio, chicos. Gracias a nuestros amigos de El Bingo de la Liga que nos ha acercado estos presentes.
2: Podría haber quedado bien con vos, ¿no?
0: Claro, pero bueno, eso me mandaron el desayuno esta mañana, la gente de la Liga me mandó el desayuno.
2: ¿A dónde
0: te mandaron? A la oficina.
2: Sí.
0: 12:19 minutos en la República Argentina. El pronóstico para lo que resta de la jornada.
2: ¿Cuál es el prono?
0: Nos anticipa que hoy estará el cielo algo nublado, parcialmente nublado. Lluvias aisladas. La máxima pronosticada para hoy la hemos superado holgadamente, viejo.
2: ¡No!
0: Era 15, pero ya estamos en 16, viejo.
2: Ah, bueno, es importante.
0: Mañana domingo, 10:22, mínimo y máxima. ¿Y el lunes feriado? Sí. Entonces,
2: mañana soy padrino de una confirmación o comunión. No, comunión creo que es. No, confirmación.
0: Confirmación, estamos en tiempo de confirmación.
2: Oh, no, bautismo, perdón. Bautismo. De bautismo.
0: Tiene que pasar a limpiar la chimenea.
2: No, es mi cabeza. ¿Cómo dice? Sí, perdón.
0: Tenemos que ir a limpiar la chimenea entonces para tomar semejante responsabilidad, viejo.
2: Claro.
0: Muy bien. El lunes feriado, 12:20, mínima y máxima. Respectivamente.
2: ¿Cómo va a estar? El lunes.
0: El lunes ya le digo, don viejo. Ah. Nublado, mayormente nublado, nada más. Bien, bien. Una linda jornada de día lunes.
2: Sí,
0: feriado largo, estamos en un fin de semana largo.
2: Usted me voy a despedir, ¿no? A la terminada, sí, ¿no?
0: Claro que sí.
7: ¿Dónde vas?
0: Sí, lo dijo hace rato.
2: ¿Cómo?
0: Se está yendo a la docta, se va a traer alfajores. Trae alfajores, viejo, trae alfajores.
2: Sí, se me pidieron alfajores. De fruta.
0: Muy bien.
2: Nada de baño de chocolate, nada, de fruta, ¿viste?
0: Fruta, chicos.
2: Sí, señor.
8: Bueno, ya salí a trabajar, ahora me voy a la radio a buscar el premio que voy a ganar ahora.
0: Mira, ahí está.
8: La radio. Ahí tengo para escucharlo todos los días.
0: Mira. Ya tiene, ya lo está proyectando, viejo, ¿viste?
1: Sí,
0: cómo
1: es pues. ¿Cómo es la gente?
0: Sí, muy pilla la gente.
2: ¿Qué hizo? Perdón, no lo
1: que quiere ganarse la radio para escucharnos.
2: Ah, bueno, listo.
9: Buenas, muchachos. Buenísima la radio, buenísima la música. Bendiciones para el cumpleañero, Javiste. Espero que cumplas muchos años más. Que no abandones nunca la radio, hermano. Sos un genio.
0: Vos sos un genio.
9: Lo más rico que comí fue...
0: A ver...
9: Una sopa de frangollo con osobuco y mucha verdura. Y el cumpleaños más lindo que pasé fue mis 25. Me regalaron la primer bicicleta que salió de todo terreno y un super asado. Bendiciones, muchachos. Juan 426 para participar. Y si lo pueden poner a mi señora, Epifania 671.
0: Vamos, perfecto. 671, Epifania. Claro, la bicicleta todo terreno era con amortiguadores. Eso me trajeron los Reyes Magos, chicos.
1: Buen día, chicos. ¿Cómo están? Muchas felicidades, Javier. Que tengan un hermoso día.
0: Gracias, señor.
1: Te escucho, desde que era chica, estabas en otra radio.
0: Sí, claro.
1: Y aún te sigo.
0: Gracias.
1: Buena onda la tuya.
0: Gracias.
1: Lo mejor que comí en la semana fueron unos tamales. El mejor cumpleaños que pasé fue un día que fui al cine con amigos.
0: ¿Mire?
1: Y nos fuimos a cenar y después al boliche.
0: Pachanga.
1: Andrea 382.
0: Amelia Luz, un beso grande, Amelia.
1: Hola, buen día, muchachos. Vamos. Lo mejor que comí en la semana fue una polenta.
0: Polenta.
1: Con salsa. Y mucho queso. Martín Miranda, 214. Que tengan una buena jornada, muchachos.
0: Bien,
1: feliz cumpleaños para Javier. El
0: gracias,
1: mejor
0: Martucho.
1: Cumpleaños fue cuando cumplí los 18.
0: A ver, contame.
1: Lo hicimos en el campo con un costillar y después carrera de mula.
0: Qué lindo.
1: Inolvidable. Usted, Edgardo Manuel, ¿cuál es el mejor recuerdo de cumpleaños que tiene?
2: Ay, qué difícil, ¿no?
0: Difícil, la verdad son muchos.
1: Sí, me imagino.
0: Son todos muy buenos.
1: La memoria RAM
2: no fueron todos muy buenos. El sí me acuerdo del peor.
0: Está ese micrófono abierto.
2: Y no del
0: teléfono ese.
2: Y no de, no importa. Me están mandando mensaje acá.
1: Bueno, está trabajando, Magdalena.
2: Gracias.
0: ¿Vamos?
2: Mejor cumpleaños.
1: Un lindo recuerdo. El mejor
2: tengo varios.
1: Uno.
0: Con los nietos pero, ahí. Es enorme.
2: No, pero.
1: Cuando festejaste allá en el volcán del Caguantisuyo.
2: Últimamente no festejo los cumpleaños. Harán como 6 años, 7 años.
1: Qué difícil que hace un programa así.
2: Sí, sí, yo recuerdo un cumpleaños que festejé. Estaba en Limache,
0: qué lindo.
2: Era un locrazo impresionante. Más de 70 invitados.
0: ¡Viejo!
2: No, espectacular.
0: ¡Viejo!
2: Ese fue el que más recuerdo, ¿no? Y el peor fue de los 18.
1: ¿Por qué?
2: No, me pasaron muy ese día. Tremendo, mi vieja internada. Yo solo tuve un asadito con dos, tres chicos del barrio. Y al otro día tuve un accidente, ¿no?
1: ¡Uh,
2: no,
1: bien!
2: Bueno, o sea, el día del 18, ¿no?
1: ¡Claro!
0: Bueno, no, bueno, sí. Abrí una ventana, Diego.
2: Sí, señor.
0: ¿Para qué abrí?
2: ¡Claro!
1: Pero no hay que forzarlo.
2: Pero ahora no sé cuál fue, o sea, no recuerdo el número
0: bien,
2: del que
0: 24.
2: La pasé de 10. Creo que eran 40 años, calculo que.
1: Muy bien. Hace tanto.
7: Sí. Buenos días, muchachos. Feliz Hola. Cumpleaños, Javier Arias.
0: Gracias, querido.
7: Te recuerdo de cumpleaños que tengo, un aniversario del Centro de Juventud Antoniana.
0: ¡Vamos!
7: Esa vez una cena en Fulci. Ahí se acuerdan de
0: nosotros. Sí, Fulci, sí.
7: Estaba
0: Fulci.
7: Cantando cuando llegaron las cámaras a cubrir el evento, la cámara del canal. Y entonces estaba cantando y cambié la letra del tema, aproveché. Y terminé cantando. Jamás, jamás he dejado de ser santo. Lo digo con orgullo. Vamos, santo nada más.
0: Vamos,
7: muchísimas gracias y sigan adelante.
2: ¿Quién es?
0: Es cantante, me parece, ¿eh? Me parece
2: no,
0: que
2: no,
0: cantante.
2: No, dejó lo menos. No, sí dijo, ¿no? Al principio.
0: A ver, vamos de nuevo.
7: Buenos días, muchachos. Feliz cumpleaños, Javier Arias.
0: Gracias.
7: El recuerdo de cumpleaños que tengo es un aniversario del Centro de Juventud Antoniana. Y se hizo esa vez una cena en Fursi, ahí se acuerdan de la San Juan.
2: Sí, Fursi, sí.
7: Estaba cantando cuando llegaron las cámaras a cubrir el evento, la cámara del canal. Y entonces estaba cantando y cambié la letra del tema, aproveché. Y terminé cantando. Jamás, jamás he dejado de ser santo. Lo digo con orgullo, santo nada más. Muchísimas gracias y sigan adelante.
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0: Es el querido amigo Camilo, el cantante, viejo. Camilo, querido.
2: Vamos, Camilo, todavía.
0: Antoniano como el viejo, como Ariel, como Galito, sí, como todos acá, chicos. Qué grande, qué artista,
2: ¿no?
0: Qué lindo. Mira, nos escucha Camilo, nos escucha...
1: ¿Camilo Mayada o Camilo Sexto es?
0: Es el cantante Camilo.
1: No lo conozco, disculpa.
2: No, pero vos sos pendejo. Por eso.
1: A mí no me digas pendejo, no. Yo te voy a decir una
2: claro,
1: sola, dos
2: no,
1: cosas.
2: No lo conocés.
0: Acuarela joven. También nos escucha.
2: Claro, Acuarela, mira, vos
0: se escucha. Cuando Ricky Maravilla está por acá, nos escucha también.
2: Sí.
0: Escucha.
1: No, la cara de gallo.
0: Deje de ser antoniano.
2: No, tampoco la boludez.
0: Ah,
1: con orgullo. Juventud antoniana, querido.
7: Sí, ahí se acuerdan de la San Juan. Estaba cantando cuando llegaron las cámaras a cubrir el evento, la cámara del canal. Y entonces estaba cantando y cambié la letra del tema, aproveché. Y terminé cantando.

0: Camilo.
1: Y dale, dale, Sanz.
2: ¿Y la masa de Álvaro Nuevo? ¿Era cierto la masa de Álvaro Nuevo o no?
0: Ariel tiene sus amigos.
1: La banda está loca, queremos volver a la B Nacional. Sí. ¿Qué?
2: Al Colegio Nacional,
3: pues. No, con Juventud.
2: No, olvidate, che. Escúchame.
3: ¿Qué?
2: ¿Hablaste en serio con Calvorón, no?
3: Sí.
2: Pero en serio me estaba dando.
3: Pero, ¿qué me viste? ¿Care chiste o qué?
2: Sí,
0: cara y payaso.
2: Sí. Cara y payaso.
3: Cara y payaso. Pero las masas son para que se las lleve Javier, no para que comamos acá nosotros.
2: No, pero yo tengo ganas de comer masa. Mirá si el chico sale cara de masa.
3: ¿Qué chico?
2: El chico que vamos a tener.
3: ¿Con quién?
2: Con Javier.
0: Ahí está.
2: Ahí está.
0: Ahí está. Ahí está. Ahí está. Ahí está.
2: Ahí está. Ahí está.
3: Que no vi que está de novio.
0: Ser santo.
2: Novia, sí, pero después de lo que me dijo, yo ya tengo. Tengo mi duda. Pero bueno.
0: Vamos, vamos, jamás. Cantemos todo.
2: No,
0: chicos.
2: El grupo jamás.
0: Jamás. He dejado de ser santo.
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0: Qué lindo momento, chicos.
5: Para mí, mi mejor cumpleaños era cuando estaba mi abuela, porque ella llegaba todos los cumpleaños y me hacía ñoquis.
0: La vieja ñoquera.
5: José 372 participó.
0: Vamos, José.
5: Y el tema de José.
2: Dale, pues. ¿Cómo?
5: La transmisión de los partidos de la primera. Sí. La primera vez parece está cobrando como si fuera primera, ¿no? Está loco el Tapia es. Hay otra. No me gusta muy mucho lo que transmiten los porteños. No, a veces hablan cosas de Salta y ni saben.
2: Guarda que hay muchos de Salta que hablan de Salta y no saben tampoco.
3: Al único,
2: ¿no?,
3: que le gusta es.
2: No, en serio.
0: No seas malo. Sí.
2: ¿De qué estamos hablando?
0: No sé.
3: De la novia de Javier.
2: No, nada que ver, no.
6: Hola, hola de nuevo.
2: ¿A dónde se?
3: A Tucumán y bueno, lo podemos llamar.
2: No, bueno,
6: hola, sí, hola de nuevo.
2: Hola, ¿qué tal,
6: Don Riverito? ¿Cómo le va?
2: Espectacular. Se rompió algo.
0: Sí.
6: Hablando, es el
0: vamos.
6: Javier. Por lo que habla, por lo que dice, que le gusta los 90, que quiere volver a los 90, bueno, yo también.
0: Bien, volamos juntos.
6: Bueno, yo hace poco cumplí ya 27 años.
0: No.
6: Me digo, el 27 de septiembre cumplí 50.
0: ¡Ah! Así que, además, está tocando la puerta, ¿eh?
2: Sí.
6: Y el mejor regalo que me hicieron para mi cumpleaños fue una bicicleta, una bicicross.
0: ¡Ah!
6: Muy buena. Tenían las tapas esas de plástico en las ruedas.
0: Sí.
6: Genial.
2: Y le daba el asiento y chaval.
0: ¿Verdad que no?
2: Ay,
0: por Dios. Era un viaje de ida, decía Camilo. Sí.
2: ¿Qué más dice nada más?
0: Eso nomás. Mensaje que llega a la querida Maravillo.
3: Al 3874-669-119.
0: ¿Y qué dice esa gente?
3: Deja de molestar porque estoy subiendo la foto tuya. Estoy por poner
2: feliz. Sí, pero decía algún mensaje.
0: Algunos mensajes,
3: campeón. No, ¿cómo dijiste?
0: Campeón de la vida.
2: Ponelo, yo lo voy leyendo.
3: Este tema te parece bien, mira.
0: Ah, ya. Perfecto, Ariel. Vamos.
3: ¿Está mejor ese?
0: Sí, sí. Gracias.
2: Arruinando el audio de un programa.
0: Ahí está, sí, ay Dios.
2: Sí, arruinando el audio.
0: Ahí está.
2: Decime algunos mensajes, Ariel.
3: Qué molesto que son, che, uno está acá. Pintando,
0: estamos atajando penales.
3: ¿No? Claro.
2: Ah, pero con Jorgito hace todo, ¿no?
3: Obvio.
2: Sí.
0: No me la contéis.
2: Hablan de las relaciones, no sé qué.
3: Hola, chicos. Buenos días. Lo mejor que comí fue un pejerrey con puré.
0: El peje.
3: Feliz cumpleaños, Javier. Soy Ema775. Que tengan un hermoso fin de semana.
0: Gracias, Emanuelo.
2: Si el pejerrey es de cabra corral, están contaminados, chicos.
0: Uf.
2: Sí, hay un estudio realizado y creo que nos vemos en Disney, chicos, ¿eh? Sí.
3: Estamos armados, ¿no, mañana?
2: Sí.
3: Qué macana, che.
2: ¿Cómo?
3: ¿Por qué no? Cantá sin miedo. Hola, Javier y Ariel, para el sorteo. Soy Gustavo 030.
0: Hola,
3: feliz
0: Gustavo
3: cumpleaños
0: 030.
3: Para Javi.
0: Gracias,
3: que se
0: querido
3: le cumplan todos los deseos por muchos años.
0: Gracias.
3: De programas más. Salud.
0: Ojalá. Salud.
3: Hola, chicos, feliz cumpleaños a Javier, que Dios lo bendiga mucho. Lo más rico que comí fue una sopa paraguaya, qué rico.
0: Sopa paraguaya.
3: ¿Hace cuánto que no como una sopita paraguaya? Participo, soy Rocío 860.
0: Perfecto.
3: ¿Cómo iba a pasear hoy, viejo, por el cumpleaños de Javier?
2: No. No, porque tengo que hacer otras cosas.
0: Ah, más importante.
3: ¿Más importante que el cumpleaños de Javier?
2: Me voy al súper, si no, no comen mis nietos.
0: Uy, qué lindo, vamos al súper, Ariel, es muy bueno ir al súper. Vamos al súper.
3: Tengo cosas más importantes que
2: no,
0: Malondón.
2: Bueno, anda solo, Javier, en última.
0: Sí. Listo.
3: Anda con tu novia.
2: Claro.
0: Arrancalo, campeón. Métele.
2: Claro, métele. Puede ir saliendo.
3: ¿Qué?
2: Que puede ir saliendo, ¿no?
3: Sí, hola chicos.
0: Hola, Ariel.
3: Muy buenos días. Feliz cumpleaños, Javier.
2: Gracias.
3: Que tengas el mejor de los días. Ah, lo mejor que comí en la semana fueron unas empanadas árabes. Mi mejor cumpleaños fue a los 18. Eran las 10 de la noche y no había nadie. Comía un montón,
0: pero
3: paró a las 23 y en un abrir y cerrar de ojos estaba lleno. Saludos, Ramiro 911.
0: Un abrazo grande, Rami. Claro. Feliz cumpleaños.
2: Vamos, y Seba.
0: Ahí está.
3: Que sea una excelente jornada a todos. Un abrazo, Javier. Dios derrame infinitas bendiciones. Claro, para todos.
2: No derrama ni una gota el barbudo.
3: Si hay sorteo, participo. No, 6:29, disfruté unas ricas milanesas de hígado. ¡Qué feo!
0: Rico.
3: ¡Qué feo! Qué
2: milanesa
0: rico.
2: De hígado no, hígado sí.
3: Todo
0: qué
3: feo.
0: Rico.
3: No, el hígado, todo lo que lleve hígado.
2: Con cebollita,
3: feo.
2: ¿Te imaginas? ¿A vos que te falta hierro? ¿O vos lo comés por otro lado?
3: ¿Por popa? No, por otro lado. Prefiero comer morcilla. O lentejas.
0: Cada uno
2: come el hierro como
3: claro,
2: quiera.
3: Claro.
0: ¿Qué más dicen?
2: Yo por otro lado.
3: Los cumple son en familia. También ya se acerca mi cumpleaños, que ya es el 18 de octubre.
0: Mira.
3: Abrazos a ustedes. Dice Rosy.
0: Gracias, Rosy. Gracias, Rosy.
2: Chaya.
3: Alguien mandó mensaje, Roberto.
2: Qué rompe bola, ¿qué no? La verdad.
0: Atención,
2: ¿no?
0: Chicos.
2: Nada. 2 minutos atención. Y que hable de su renga y listo. Bien.
3: Ah. En 10 minutos llego a la terminal por si quieren llamar.
2: No queremos.
3: Dale, amigo.
2: No queremos, así por el no queremos.
3: ¿Qué hizo?
2: Porque se fue.
3: La audiencia quiere y necesita escuchar a Roberto Raúl.
0: Sí, la verdad.
2: No, decirle que necesitamos nosotros la masa.
0: No,
2: claro, para mi amigo, mi
3: pero
2: hermano.
3: Las masas son para Javier, no eso, para vos.
2: ¿Para quién estoy diciendo? Para mi
3: ¿para
2: amigo.
3: Mí? Ah, vos sos el representante de Javier.
0: Claro. Mi apoderado, chicos.
2: Hasta ahora. Mañana sacamos el kini y sé cómo lo he hecho.
0: No, viejo, no se
3: buen puede día, chicos.
0: Hola, Ariel.
3: Feliz cumpleaños para Javier.
2: Ahora
3: te sigo
2: Javier.
3: Desde siempre. Cuando estabas en Canal 9, programa musical.
2: Antes que lo echen al
3: mierda. Esto es en el recuerdo.
0: Antes que
2: venga
3: participa
2: el pastor.
3: Por los premios, diga. Silvia 892.
0: Gracias, Silvia.
2: Javier.
3: ¿Vos desde cuándo lo seguías a Javier?
2: ¿Ah?
3: ¿Vos desde cuándo lo seguías a Javier?
2: No, yo lo veía en tele nada más. Después nos conocimos en
0: claro.
2: En Multivisión, ¿no?
3: Ahí fue el primer beso.
0: Radio.
2: Ahí fue, ¿no? En los
3: ¿cómo se conocieron ustedes?
0: Nos hicimos cielos.
2: Correteándonos.
0: Sí.
2: A veces por los pasillos.
0: Siempre
2: los
0: tuvimos buena onda con el viejo. Ojo, sí. Siempre tuvimos muy buena onda con el viejo, ¿eh?
2: Sí.
0: Sin conocerlo. Yo lo veía en la tele de muy chiquitito.
2: Sí, hijo de
0: y al verlo me causó
3: yo
0: emoción.
2: Emoción de ver, me toqué.
3: Yo también te veía en la tele.
0: Y ahora me pasó, me excedió el cariño. Me
2: claro, dije, ahora ya me quiere.
0: Claro.
2: No, ¿cómo? Claro. El dedito.
3: No, yo también te veía en la tele, vos.
2: ¿A qué ha quedado? Asustó, ¿no?
0: Sí, pues. ¿A serio corriendo? ¿Se vistió ese
2: fue otro más que me veía en la tele.
3: Yo a vos te veía acá. Javier también, sí lo veía. Estaba, él estaba así con una mesa redondita así alta.
2: Con mechitas largas.
3: Con una computadora así. Sí. Y al lado aparecía.
2: El
3: así.
2: Que mejor laburaba ahí, ¡pum!
0: Ah,
2: ¡pum!
0: A la mierda.
3: Y a vos te veía en contacto con el deporte. Vos estabas con.
2: ¿Con quién? Con un montón.
3: Con Ávila.
0: Con Ávila.
2: Papá de Dios.
3: Con Roberto.
2: Yo esta mañana escuché el programa de Roberto.
0: Qué lindo, ¿no?
2: No,
3: ¿de Majo?
2: No, de Ávila me puso pum para arriba.
0: Hermoso programa.
2: Sí, no, me hizo meditar.
0: Cuando estaba medio bajón, escuché el programa del viejo.
2: Me hizo meditar. Hoy me hizo meditar.
0: Hoy
2: era como que me puso en eje. Me puso en eje, sí.
0: Claro.
2: Sí, no encontré una cuerda, pero igual, me puso en eje.
0: Sí, sí, sí. Y resbalaba por la lluvia.
2: Sí. No puede ser el nudo. Sí, dígame.
0: No.
3: Qué bárbaro. Hola, buen día, chicos.
2: Hola, me estaba hablando que estaba no sé con quién. Así él suelta porque él es el mimado.
0: Ahí está.
2: Él es
3: dueño de la impunidad del mimoso.
2: Claro,
3: lo que estaba diciendo, claro. No te
0: el venja de la gente.
2: Qué linda, che, la computadora que también. Te regaló el jefe, ¿dónde está?
3: No, esa no me la regaló el jefe. Yo la estoy pagando la computadora.
2: Vamos. Vamos.
0: Igual que el claro. Otro también tiene.
2: Claro, el otro. Sí, y el 4x4, no, ese. Es un abuelo de no sé qué, del infán, no sé qué.
3: En realidad esa computadora me la sacó con tarjeta mi otro jefe. Bueno, y voy pagando en cuotas.
2: Sí, ¿no? ¿De rodilla o cómo el tema?
0: No, sin comentarios.
2: Ah, sin comentarios.
0: Sin comentarios.
2: Ah, sí. Claro. Ah, ¿quién fue? ¿Bernardo?
3: Sí.
0: Míralo.
3: ¿Qué pasa?
7: Hola, chicos, buenas tardes. Mi nombre es Manuel, quisiera participar por los premios. Y bueno, mi comida favorita,
0: sí.
7: Que siempre le pido a mi mujer que me lo haga
0: en
7: mi cumpleaños, son las bombas de papa.
0: Mirá,
7: es mi comida favorita.
2: Tenés que cumpleaños porque
7: y bueno, le deseo feliz cumpleaños a Javier,
2: bien,
7: que tenga un lindo día.
2: Sí, gracias, día, bueno. Lo otro no sé.
7: este.
0: Vamos. Se emocionó. Se emocionó.
1: ¡No!
0: Esto es así, campeón.
7: Participo por el sorteo, chicos. Mis tres últimas serían 2.42.
2: Serían, no sabe todo. 2.42, ya saben, ¿no?
0: Perfecto.
3: Buen día, chicos. Feliz cumple, Javier. Lo mejor que comí es arroz con pollo.
0: El pollo.
3: Quisiera
0: el
3: participar. Pollo sale, soy Jesús 777. Que Jesús. Tengan un hermoso día.
0: Jesús, vos confío.
2: Pollito. Yo del único que estoy seguro de que no hablo mal de masa es del Pollito Suárez. Porque es el único. Los el demás ustedes dice, todos son unos sinvergüenza.
3: El que dice Silvia B. Esk tiene audio.
0: ¿En serio? Silvia Beck. A ver que diga Silvia B. Esk.
8: Hola, buen día para todos.
0: Hola. Hola.
8: Feliz cumpleaños, Javier.
0: Gracias.
8: Que tengas un año llenito de bendiciones. Ojalá. Que se cumplan tus deseos.
2: Que sea llenito, por lo menos.
8: Y ojalá que cumplas muchos más.
0: Ojalá. No,
2: estamos en duda.
0: Ojalá.
2: Eso,
0: ojalá.
2: Ya depende del barbudo.
0: Minuto a minuto este.
2: Sí,
3: lo más rico que comí en la semana, ñoquis.
0: Eso.
2: Tengo ganas yo también.
3: Me voy a hacer.
2: Pero casero
3: solo.
2: Lo que hace mi compañera de vida. De vida.
3: Ah, cuando te conviene.
2: No, no, no.
3: Lo que hace, te conviene, no. Cocina bien.
2: Lo mejor que hace es ñoqui. Lo hace una vez al año. Pero
3: está harto del bife.
2: No. Lo mejor que hace son los ñoquis.
3: Recalcitrante.
2: Lo mejor que hace son los ñoquis, le digo.
0: Gracias, Mel, por el regalo.
3: Claro. Y le puedes pedir con mucho amor que te haga ñoquis. Decirle, mi amor, ¿me puedes hacer ñoquis?
2: No, los sábados ni en pedo. No.
3: ¿Ve? Ya la cagaba. Sí,
2: los domingos tampoco, los viernes tampoco, los lunes.
3: Ah, míralo.
2: Claro.
0: Quizás los jueves.
2: No.
3: Puedes decirle, mi amor,
2: yo creo
3: podemos
2: que
3: cenar
2: que
3: esta
2: haber,
3: noche.
2: Que haber nacido en algún virreinato, en algo de eso.
0: Ah, mira.
3: Del Río de la Plata.
2: No, menos. Se me queda de hambre en el Río de la Plata, pero de otro, digo, no.
3: Che, escuchá. ¿Puedes pedirle así con amor?
2: No.
3: Amor, ¿podemos tener una cita así romántico
2: no,
3: esta
2: no
3: noche?
2: No, soy falso yo.
3: Acá,
2: claro, no, porque yo vi a mucha gente, ¿no? Que cuando está con su señora, su mujer...
0: Atención,
2: ¿no?
0: Se abrió la puerta, ¿eh?
2: Hola, sí. Mi amor, ¿cómo está? Mi amor, ¿me puede decir? Y después ni se miran, o se putean, no sé, pero eso es para lo demás, entonces...
3: O sea, si vos te mirás y te puteas por eso decís
2: no. A mí, yo veo eso falso, ¿viste? Que cuando están ante alguien,
3: sí, claro,
2: delante de alguien,
3: se hacen la pareja perfecta. Claro.
2: Hola, mi amor, ¿cómo? Sí, mi gordi, vida querida, pásame. ¿Me entendés o no?
3: Sí. ¿Y ahora?
2: Eso es falso.
3: Como besito de suegra.
2: Claro, pues. Tenés que hablar bien las cosas. Esa es la falsedad por lo general de la gente.
3: ¿Y vos cómo la tratás a tu señora? ¿Tratás de mi amor, che, de gordi,
2: no,
3: mi vida?
2: Che. No, mer.
0: Che.
2: Mer.
3: A cero amor, digamos, cero
2: no, pero
3: cariño.
2: Es que eso no tiene que ver con el cariño y el amor.
3: Pero tratarla bien con amor.
2: Pero, no, pero usted... No, tampoco le digo, mierda, mierda, no, tampoco.
3: Gordita.
2: No, le digo gordita, me mete un palo.
3: No,
2: claro, pues. ¿Cómo le voy a decir gordita?
3: Pero con cariño.
2: No, tampoco, ni con cariño. No, tampoco.
3: Mi amor.
2: Tampoco.
3: Mi
2: pero
3: cielo.
0: Mer.
3: Amor de mi vida.
0: Hola, Mer.
2: Si usted quiere que yo sea falso,
3: no. O sea, que no es su amor.
2: No,
3: Ariel. Qué feo lo que estamos descubriendo.
2: Ariel. No descubra
3: el
2: nada.
3: De Javier.
2: Ariel. No descubra nada.
3: Ariel.
2: Claro, no descubra nada.
0: Ariel.
2: El tema es tratarse bien y punto, pero tampoco la falsedad para que los
3: pero
2: otros.
3: Pero ¿dónde estaría lo falso que vos le digas amor? ¿No es tu amor?
2: Ariel. Pero
3: es
2: que si vos tenés un modo de vida más de 30 años, 40 años de tratarte.
3: Claro,
2: ¿por qué tiene que cambiar adelante de alguien o decirle, hola, mi vida, mi amor?
3: Hola, mi
2: cosita,
3: amor. Así.
2: Y después
3: hola,
2: la
3: amor,
2: putean.
3: Boludo.
2: No, claro.
3: Ahí va a empezar a desconfiar. Si vos le decías amor, ahí va a empezar a desconfiar.
2: Hola, gordi. No, te va a decir, ¿quién es gorda? Tu madre. Claro.
3: No.
2: Te van a putear. Así. Nunca le digas gorda a una. Por más que sea cariñoso. A una mujer nunca le digas gorda.
3: ¿Cómo hay que decirle?
2: No, me dio como un erupto. Sí.
3: ¿Cómo hay que decirle?
2: Usted, ayer me hablaron, ¿no es cierto? No sé si escuchó, que yo dije, Mer, ¿me puede decir si en la heladera hay chocolatada?
3: Sí.
2: Así, está bien, pero bien, normal.
3: No, está bien.
2: Ahora, ¿por qué? Porque estoy adelante de usted, voy a decir, mi vida, mi amor, la esperanza, la luz de mi luz, dinero, tal, al pedo, pues.
3: No, pero.
2: Bueno, yo soy así.
3: Entre cuatro, está mal.
2: Soy directo.
3: Está mal.
2: No. Soy frío también, olvídese. Sí, y preguntaré a Javier. Lo saco cada vez que viene a abrazar.
0: Abrazar y
3: a esta noche dígale, amor, ¿tenemos una cita hoy a la noche?
2: Deja de romper la bola,
3: no.
2: Así me va a decir. Claro, pues. Claro.
3: No, pero llévala a comer acá, mamá mía, unas ricas pastas.
0: No, Adelita.
2: Ah, usted va a pagar, ¿no?
3: Sí, ¿cuánto necesita?
2: Claro, nosotros tenemos Adelita y la paga mamá mía. ¿Te das cuenta?
3: Pero acá cerca hace pastas, pues.
2: No entiende nada.
3: Ricas pastas.
0: Lo llamamos, Robert.
3: A la menos cuarto.
0: No, ya nos estamos.
2: ¿Qué la terminal de Tucumán qué tiene? ¿Ascensor?
0: Adelante, Ariel.
3: No estoy atrás.

0: o el alias, ¿sí? Y la va a pasar mejor.
1: Y ahí está.
0: Ahí está, o no.
1: Imagina que yo te diga,
0: en vez de bendiciones,
1: .mp,
0: claro.
1: Y ahí empiezan está a llover las bendiciones.
0: Claro, y esas son bendiciones.
1: Ah,
0: verdad.
1: Es verdad.
0: Una bendición de bueno, 50 lucas, claro, 80 lucas, 20 lucas.
1: Que sea.
0: Claro, señora, señor. La mejor bendición es el dinero.
1: Ahí está.
0: Para nosotros.
2: Hoy, están acercando las masas.
0: ¿No? Bueno,
2: se están acercando.
0: Escúchame,
2: para mí, amigo.
0: Yo ahora le voy a hacer una pregunta a Arielito.
2: Te escucho.
0: Que no se enoje, ¿no? Usted no, que pues tuvo de novio y bien enamorado, todo.
2: Sí.
0: ¿Usted cómo la trataba?
2: De amor, de gorda.
0: Y ¿cómo
1: así
0: le fue?
1: Y así nos va.
0: Para el carajo. Entonces ya está.
2: No, pero ya no fue por el trato.
0: Música, música, música.
2: No fue por el trato.
0: Música. ¿Te das cuenta que no sirve eso?
2: No fue por el trato.
1: No sirve, Ariel.
0: No, no, ya sé.
2: La sabiduría es el medio.
0: Es la sabiduría de uno. La sapiencia. Felicidad. La felicita, el que está contento, el técnico de Juventud Antoniana. Sí, la carita de los reporteros, como diciendo, ¿dónde estoy?
1: Este no va a pegar. Este
0: no, en cualquier momento no. Che, dijo que no es amigo de nadie, ¿no?
1: Che, vale, repregunta también en la conferencia, chicos.
0: Sí, ¿no? De vez en cuando hay que decir, che, pará, podés decir, por favor.
1: Háganse respetar,
0: puede decir,
1: chicos,
0: usted a quién va dirigida este enojo de usted. ¿Por qué?
1: ¿Cómo se llama?
0: ¿Por qué nos dice qué es lo que tenemos que decir nosotros? Yo ya sé, claro, para mañana lo que va a decir en contacto, ¿no?
1: Sí, Sergio.
0: Espectacular juego del principio al final.
1: Ahí está.
0: Nos vemos en Disney, porque
1: para todos ustedes.
0: Para todos ustedes y para vos, que lo cubría el gramajo del chiquitito.
1: Muy bien.
0: Va para vos el palo ese, ¿no?
1: Se viene la mazaneta.
0: Sí, se viene la mazaneta, claro.
1: ¿Qué me dicen los mensajes, Arielo?
2: Están llegando las masas, están
0: cerca. Está boludeando con el teléfono.
2: Están cruzando la segunda casa de Rivero.
1: ¿Sacaré
2: la segunda casa?
0: ¿Cuál es?
2: La sala velatoria.
0: Míralo.
2: Porque a vos te gusta mucho ir a esos lugares. ¿Hace mucho que no va, no viejo?
0: Sí, hace mucho que no cae un
1: amigo. No, lo
0: ¿qué lo pal?
2: Javier, ha llegado
0: lo que yo, en lo que yo quiero que caigan.
2: Javier, estás nominado.
0: No, Javier no, Javier no
1: está. Otra vez.
0: No.
1: Otra vez tu bolilla, está en el bolillerón.
0: Che, ustedes han estado nominados, ¿no? En algún momento.
1: Sí,
0: los dos, ¿no?
1: Yo estuve ahí, en línea. Mira si había bar, no sé.
0: No sé yo, ¿no?
1: No sé, adelante, bien.
0: Decir que en línea era la Leila Gañará.
2: Hola, buen día, chicos.
1: Hola,
2: lo mejor que comí en la semana es un asado a la parrilla. Feliz cumpleaños, Javier.
1: Gracias.
2: Quisiera Leibon participar, por favor. Soy Ángela 619. Que
0: Ángela
2: Leibon, hermoso.
0: Ángela Leibon, mira vos, también nos escucha.
1: Mío, ¿sabe cómo,
0: no escucha, ¿no? Ricky, no escucha Ángela. Camilo,
1: ¿sabes qué?
0: ¿Qué
1: no?
2: Camilo Sesto.
1: Ahí en el aire. Cosa de loco.
0: Su novia se parece.
3: Hola,
0: a esa chica.
3: Dice, claro. Sí, primeramente, feliz cumpleaños a Javier Arias.
1: Gracias, no, querido.
3: Escucho todo el día la radio.
1: Menos mal.
0: Ay, que está el pedo.
3: Así que bueno, feliz cumpleaños.
0: Mira, Javier,
3: No sé cuántos cumplí, pero bueno, que la pasé. ¿No?
1: 51 en la
3: palabra. Tantos tirones de oreja, hermano.
1: Gracias, hermano.
3: Yo tengo cumpleaños el próximo viernes.
1: Mira.
3: Cumplo 52 años.
1: Mira, igual que yo.
3: Y bueno, sigo firme escuchando la radio. Ahora. El mejor recuerdo que tengo yo de haber festejado un cumpleaños es los 50.
1: Querido,
3: que
1: ¿no?
3: Me lo hice yo solito.
1: Ahí está.
3: Estuve juntando plata como 2 años bien, anticipado bien, para poder hacer una fiesta.
1: Ahí
3: gracias
1: está
3: a Dios, salió todo lindo.
1: Qué lindo.
3: Mis amigos me sorprendieron con mis amigos hinchas de Juventud, todos, obviamente, me sorprendieron con un grupo
1: míralo
3: musical, así que bueno, salió todo perfecto. Y bueno, ese es el mejor recuerdo que tengo, los 50 años. Quiero participar del sorteo, Nelson 908.
0: Gracias, Nelson.
1: Gracias, Nelson, qué emocionante todo, ¿no?
0: Esperamos la comunicación con el teacher.
1: Sí.
0: Un temita musical.
1: Sí.
0: Ahí está. Bueno.

0: Lindinha.
1: É linda,
0: cante.
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1: Ya llamó nuestro amigo Camilo, el cantante.
3: Camilo Mayano.
1: Ya escuchó el programa el querido payaso Acuarela.
0: ¿Cómo se llama? ¿Cuál es el nombre de pila?
1: Alejandro.
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1: Y acá está con nosotros.
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1: El querido profe Roberto Urdaneamaño.
4: Hola muchachos, buen día, ¿cómo están? Feliz cumpleaños, ley. Javier, feliz.
1: Gracias,
4: 25.
1: Rorro.
0: Hola, profe.
1: Hola, ticha.
4: ¿Qué haces, Arielo? ¿Cómo estás?
0: Bien, ¿vos?
4: Bien, acá.
0: ¿Llegaste sano y salvo?
1: ¿Cómo está tu comando?
0: ¿Llegaste sano y salvo?
4: Sí, muy buen viaje, tranquilo, muy buena empresa.
0: ¿La policía no jodió?
4: No, para nada, como era colectivo de línea, ¿viste? Pero sí, acá hay muchos controles, estamos acá justo frente al Parque 9 de Julio.
0: Sí.
4: Por entrar al hotel y está fresco Tucumán, está fresco, insólito que en Tucumán esté fresco a esta altura del año, pero bueno, está linda la temperatura.
0: Claro. No hubo ningún problema, pudieron llevar estupefacientes, bebidas alcohólicas,
1: ¡hola!
0: Armas, todo eso.
4: Subió gendarmería. Pero viste que hace portación de cara nada más, viste.
0: No, ¿cómo que portación de cara?
1: Sí. Meten en cara el profe.
4: Claro, hacen portación de cara. Cara sospechosa, este pide documento.
0: Claro, cara de trampa.
4: Cara sospechosa no le piden, viste, dice portación de cara.
0: Claro. Bueno, está de cumpleaños Javier, Roberto. ¿Cuántos años pensás que cumple Javier?
1: 56.
4: 25.
0: No, al revés.
1: Muy bien, Robert. El Robert la tiene clara, chicos. Es el Robert de la gente.
4: Sí, pero digamos 25.
1: Ahí está,
4: más,
1: ahí está. ¿Para qué vamos a decir tanto número? Qué cosa. ¿Tranquila la noche en el Fray Honorato, no, Robert?
4: Sí, tranquila.
1: Normal, digamos.
4: Hubo mucha euforia, ¿no? ¿Mirá? Mucha euforia en los hinchas, me parece bien. El hincha tiene que festejar.
1: Obvio,
4: siempre a rabiar,
1: festejar,
4: a muerte.
5: Cada 9 meses.
4: Se fue encendiendo el público a medida... que pasaba el partido. Hubo un poco más de gente que el último partido frente a Chipoletti.
1: Es una buena señal, ¿eh?
4: Pero bueno, todavía... yo calculo que unas 2.500 personas pueden haber estado anoche.
1: Qué bueno.
4: Ahí en Juventud Antoniana aproximadamente. Ganó Juventud, ganó bien, fue superior en gran parte del partido, salvo al inicio del segundo tiempo, donde el equipo visitante tuvo una ocasión clarísima y después un error de Abraham también casi le posibilita el empate, pero después Juventud con el segundo ya lo dominó claramente el partido y fue justo ganador ante un rival que no da la talla de los otros rivales que tuvo Juventud. Hay una gran diferencia, pero gran diferencia con los que vinieron a Salta, con Cipolletti, con Alvarado, con Kimberley, mucha diferencia, y se notó. Juventud fue superior y se quedó. Después de 8 partidos, volvió a ganar, y en el nonagonal no había marcado goles ahí en el Fray Norato, o sea que hace más de 100 días que no hacía goles en el Fray, y pudo convertir y festejar anoche.
1: ¿Cómo anda, profe? ¿Cómo le va? Muy buenos días.
0: ¿Te presento, amigo?
4: Eduardo, ¿cómo te va, querido?
1: ¿Cómo anda, bien? Espectacular, acá.
4: Buenísimo.
1: Nosotros, de masista, de la primera hora. Profe, ayer, anoche, sí. Usted lo habrá escuchado, usted escuchó también, tengo entendido, fue el monólogo que hizo el técnico del Juventud Antoniana, que no permitió que nada. Yo veía la cara de susto que tenían los chicos cronistas, que son nuevos, que estaban, ay, este me va a pegar enseguida.
0: Sí.
1: Ahora, ¿a quién fue dirigido? Porque en un momento yo, esto va para el profe, digo, porque dijo,
0: epa,
1: hay uno que siempre me siguió desde cuando yo jugaba de los 10 años en comercio, algo,
0: Robert,
1: así dijo, ¿no? Y yo recuerdo el único periodista que siempre se dedicó a las inferiores fue usted. Nadie más, la Robert, verdad, nadie más.
4: No creo, no, la verdad que no creo que lo haya dicho por mí. Yo tengo una muy buena relación con Sergio. Si lo dijo por mí, bueno, no sé, la verdad no.
1: Claro, pues digo,
4: no creo tampoco que cómo va a tener.
1: Y anda por acá,
4: digo,
1: y usted
4: no creo,
1: estaba
4: no ayer, creo. Yo creo que estaba enojado por lo que. Pero
0: no,
4: sí, bueno, la nota
0: sí
4: con los mobileros, ¿sí? estaban los pibes también, no, estaban asustados porque. Estaba muy eufórico Sergio. Nadie le retrucó porque, como dijiste vos, fue un monólogo. Si lo trasladamos al teatro, sería un soliloquio.
1: Ah,
4: ahí está, exclusivamente de.
1: ¿Qué es el soliloquio, profe? Perdóneme, me interesa más otra cosa. ¿Qué es el soliloquio?
0: Ah,
1: soliloquio,
0: bueno.
1: Eso es más interesante. ¿Qué es? ¿Qué significa? A ver, me estoy desburrando.
4: Hay mucho tránsito, acá escucho muy poco, muchachos.
1: Qué lindo,
4: ¿cómo
1: ¿no?
4: decían?
1: Qué lindo. Usted dijo una palabra, soliloquio, soliloquio, no sé, algo así.
4: No, no, es que en el teatro, los teatros, vos sabés, porque sos actor de teatro.
1: No, pero la gente no sabe.
4: Se llaman soliloquio.
1: Ah, ¿qué significa?
4: Soliloquio significa cuando un protagonista es el que...
1: Habla solo como loco.
4: El protagonista es el que habla solo frente a la audiencia, sin ningún otro actor, digamos. Está solo en el escenario.
1: Solo como...
4: Y habla solo, absolutamente solo, lo que produce lo que se llama también en teatro ironía dramática, cuando la audiencia conoce todo. No somos de acá. Perdón.
1: No,
4: no, si una señorita me pregunta para entrar a un parque, hace años que no venía a Tucumán. Eso es el soliloquio, digamos. La audiencia sabe algo que los otros protagonistas no lo conocen, digamos.
1: Bueno, hablemos de Central, profe. Se viene un partido bravo.
4: Central te juega mañana frente a Ferro, un partido dificilísimo, complicado. Un técnico, también recién hablaba de Massa, bueno, un técnico como Mateo que salió a pegarle y a decir que muchos lo quieren ver muerto a Central Norte en vez de hacerse cargo de los errores que cometió él en el último partido. Epa. Ojalá que esté más entero, ojalá que esté más equilibrado a la hora de tomar decisiones. Central tiene un partido contra un rival que está puntero, que es el equipo que más puntos consiguió en el torneo, es el equipo que más triunfos consiguió de visitante también, es un rival en serio que quiere el ascenso. Así que realmente, ahora, si Central Norte se queda con los tres puntos, sería un triunfazo.
1: Yo por lo que vi en las redes, profe, atención, y volviendo a lo de Massa, ¿no? Sí. Con lo que dijo es como que le echó la culpa todo al periodismo, ¿no? No.
0: ¿Quién, Massa?
1: Sí.
3: No.
1: Sí.
3: ¿Y qué tiene que concentrar?
1: Claro. Usted ahora opina, ahora usted tiene que decir mañana que nosotros jugamos bien del comienzo hasta el final, ¿no? Y después porque ustedes dicen lo que quieren y lo quieren ver muerto Juventud.
3: Viejo.
1: O sea, yo creo que se le fue la mano, ¿no? Profe.
4: Sí, yo creo que está así, coincido con vos, creo que estaba muy muy impulsivo, muy eufórico. Creo que si Sergio ve la nota hoy, seguramente se arrepentirá de algunas cosas que dijo, creo, pero bueno,
1: pone en contra
4: la verdad que fue, estuvo muy impulsivo, tenía muchas cosas adentro,
1: evidentemente
4: también tiene que ver con la personalidad de cada uno, ¿no?
1: Pues yo también me puedo hacer loquito, ponerme loquito
3: no te pongas loco
1: y decir que a Aria le gusta
3: claro one no. finger
1: ajá ¡Tum! El menique.
4: Y bueno, mañana es el clásico provincial, Salta Jujuy con Gimnasia de Tiro, Gimnasia de Jujuy. Un partido también que es muy difícil para Gimnasia, que juega sin algunos de sus protagonistas por la irresponsabilidad. Hablábamos de Mateo, hablábamos de Massa, y lo de Gordillo fue lamentable porque lo que hizo hacerse expulsar, como se hizo expulsar el otro día, y prácticamente despedirse del torneo porque le dieron tres fechas realmente fue una irresponsabilidad mayúscula. Que también es un partido muy difícil, muy complicado. Hace años que no se le gana a Gimnasia de Jujuy, un equipo salteño. Ojalá que se dé, pero para mí el panorama es bastante negro para los dos, tanto para Central como para Gimnasia y Tiro. Ojalá que me equivoque y que se traigan un triunfo, que se traiga a Gimnasia un triunfo de Jujuy, que Central Norte pueda ganar y seguirle escapando a la zona del descenso, porque si pierde y los otros ganan, va a volver a complicarse y va a poder llegar a estar, si pierde y los otros resultados se pueden dar en contra, puede estar en zona de descenso de vuelta.
1: Ojalá que no.
0: ¿Y ahora?
1: Dios no quiere.
0: Máquina.
1: Bendición y todo. Profe. ¿Qué tal el clima en Tucumán?
0: Tiempo.
3: Está lloviendo.
4: Está fresquito, el tiempo está fresquito, 16 grados, acá está bastante fresco, decía que la temperatura para mí insólita para un día de octubre en Tucumán, pero bueno, pronostican un poco de llovizna también, esperemos que no para la hora del recital, pero si no será más épico todavía con lluvia,
1: todavía
4: será más lindo.
1: Todo da vuelta ahí con lluvia.
3: ¿Dónde se lleva a cabo el evento?
1: Claro, profe.
4: El recital en el hipódromo, acá cerquita del hotel donde estoy justamente por instalarme con mi hijo, con Roberto.
3: Qué lindo,
4: así
3: Roberto.
4: Que estamos cerquita.
1: Cinco estrellas, profe, los que están ahí, los hoteles.
3: Por favor,
0: ¿y cuál es el problema?
1: No es Residencial Rivero.
0: ¿Cuál es el problema?
1: No, nadie dijo que es
0: problema. ¿Y entonces para qué lo remarcas?
1: Está agresivo, agresivo porque acá en el radio hace lo que quiere.
3: Claro,
1: como el mimado del gerente, es como que.
3: El Benja de la gente.
1: El hijo putativo, algo así. Entonces,
0: ¿cómo? ¿Qué bueno, me dijiste?
3: El Benja y mire.
0: ¿Qué?
1: No, no sabe lo que quiere decir.
0: Respetado. Bueno, chicos, yo me levanta ahí.
1: Ve, no hace lo que quiere. Derramo leche acá. No,
3: sí,
1: no.
3: Llora sobre la leche y derrama.
1: Sí, así.
3: Bueno, Robert, que la pase lindo. ¿A qué hora
4: gracias,
3: el recital, profe?
4: Que termine bien el día. Le mando gracias. Un abrazo a todos.
3: A ver, por favor, ¿a qué hora el recital, perdón?
4: A las 20:30. ¿20:30?
0: ¿Te pegás la vuelta ahí nomás o te quedás en Tucumán y mañana no vas a contacto, Roberto?
4: Estamos acá alojados en el hotel Garden Park. Así que nos quedamos hasta mañana.
1: Ahí está. Después llora que no le alcanza el suelo.
3: Todo. Yo voy calentando, entonces, claro, Robert, voy preparando la corbata.
4: Dale.
1: Sí. Lo único que puede preparar es la corbata. ¿Qué te va a corbatear?
3: No, bueno.
1: La tele.
3: Bueno. Papá, me sorprenda.
1: Bueno.
3: Nos vemos, Robert.
4: Abrazo, muchachos.
1: Chao, saludos a Tito.
3: Qué lindo. Titín querido.
1: Cortó de una, ¿no?
3: Ahí está.
1: Ahí llegó el jefe. Mirá la cara que pone de alegría. Mirá. ¿Llegó todo el jefe?
0: ¿Quién?
1: ¿Cómo quién?
0: Ahí está. ¿Ah? Es que no se ve la charla. De...
1: Sí.
0: Pasá por la oficina y dice, mira.
1: Sí.
3: Sí, dice.
1: Pasá por la oficina. No.
3: Dice, le dijo que.
1: No.
3: Que gracias por todo. Dice, no.
1: En el día del cumpleaños te dijo gracias por todo.
3: Sí, gracias. Sí,
1: ya
3: sí,
1: está
3: sí,
1: depositado sí, todo.
3: Andalo, mamá, ¿qué ves?
1: Andalo.
3: Muy bien.
1: Ya, ni saludo acá, no.
3: Ya, ahí. Estoy ocupado.
0: Cuando sea tu cumpleaños, ahí te van a saludar a vos.
3: Qué locura, chicos. Así lo trataba el director, imagínate para abajo, ¿no?
1: Ya.
3: Nos vamos, señores, gracias por todo.
1: No va a salir hoy con su amigo, los profesionales.
3: Sí, vamos con los profes, los super profes hoy a jugar. Gracias a todos.
0: Che, para ahí un montón
1: para
0: de
1: que tenemos que ver el mensaje y los sorteos. Hoy sorteamos los tres cartones, los tres cartones y después escuchamos y el radio.
3: Muy bien. ¿Ah?
5: Feliz cumpleaños, Javier.
3: Gracias.
5: Con infinitas bendiciones hoy siempre. Gracias por siempre complacer mis pedidos musicales.
3: Un placer.
5: Que lo cumpla Feli, que lo cumpla Feli, que lo cumpla Javier, que lo cumpla Feli. Soy Norma de Morosini.
3: Gracias, Normita. Gracias, Normita. Te mando un beso enorme y que tengas un feliz cumpleaños, ¿eh? Para vos también.
0: A mí no me tiré la hoja así.
3: ¿Qué más dice los mensajes? ¿Ariel lo va a leer o cómo viene?
0: No, mano. Ah, no, pero... Terminá de leerlo vos.
1: Vos,
0: ya está, tienen que...
1: Vos leyerlo, diría el coche.
0: No, tienen que decir a los oficiantes y nos vamos.
1: Mi teléfono para hacerlo...
3: Uno a la vez, chicos.
1: No, pero ¿qué, estamos al aire todavía?
3: Estamos al aire.
1: No puedo.
3: Hola, buenas tardes. Lo más rico que comí en la semana fueron unas ricas pizzas. Y mi mejor cumpleaños fue a los 50 gracias a mis hijos. Marcelo Javier, 510. La gente se va. Chicos, me olvidé mi número, dice 095. Soy Adriana. Gracias, Adriana.
6: Hola, chicos, buen día.
3: Buen día.
6: Feliz cumple, Javi.
3: Gracias.
6: Que pase hermoso tu día.
3: Gracias.
6: Junto a tus seres queridos y amigos.
3: Gracias.
6: Soy Adriana del Centro.
3: Gracias.
6: Lo más rico que comí en esta semana fue.
0: Sí. ¿Y viejo?
3: Ahí está.
0: Abrí la de
6: y el recuerdo que me marcó.
3: Sí,
6: marcó. Hasta ahora me acuerdo. Fue cuando mi mamá me hizo un espectacular cumpleaños.
3: Sí.
6: Cuando cumplí 2 añitos.
3: Qué lindo, mirá, se acuerda.
6: Y siempre festejo mi cumpleaños.
3: Menos mal, sí.
6: Esos chicos.
3: ¿Listo?
6: Que tengan una hermosa jornada. Les mando un beso grande. ¿Listo? Los quiero.
3: Gracias. Un beso enorme para vos también, Ariel. Dale que nos vamos, dale que nos vamos. Viene el Pop Patrol a buscarnos. Vamos.

0: Ah, bueno, se quedó colgado, chicos.
1: Estoy trabajando.
0: Ah, bueno, perdón. Buen día, feliz cumpleaños, Xavi. 22 años, no se cumple todos los días, dice Miguelo. Posi, posi.
1: Qué grande.
0: Ya llega el catering que pagó copito de nieve, lo dulce, lo pone el profe Gamalio. Coman despacio, dice, gracias. Hola, Javier, Ariel, Edgar. Lo más rico que comí la semana fueron una rica, un rico lampreado, dice. Y mi mejor cumpleaños son todos los años, dice Melina. ¡Ey, todo el profesor!
1: Ahí está el profesor, Daniel. ¿Viste? Para los que no creían, mirá.
0: Salúdeme, profesor.
1: ¡Qué grande!
0: Profesor, salúdeme, por favor, venga acá, al micrófono, venga.
1: Una
0: venga.
1: Eminencia.
0: Miralo, vos, oh, vino acá,
1: una
0: chicos. Una dentro de otra.
1: Institución, querido Daniel.
0: ¿Cómo anda, Daniel? ¿Cómo anda, doctor? Bienvenido.
2: Felicidades,
0: Patito. Gracias, querido. ¿Cómo andas?
3: ¿Por qué, Patito?
0: Patazo. Bueno, sí, entonces sí, paso una caga.
1: Claro, no, claro, pues.
2: Patito, ¿hasta cuándo lo decís, Patito?
4: No, no, ahora claro, Patito. Patito. Hemos descubierto algunos secretos hoy. Que, bueno, después te lo cuento.
0: Ah, mira.
4: Sí.
1: ¿Cuántos años pensás que cumple Patito, Daniel, para vos?
2: 25.
0: Ahí está.
1: Al revés.
0: El que sabe, sabe,
2: igual
0: campeón.
2: Que yo,
0: el que sabe, sabe, ¿me entendés? Sí.
1: Es que darlo vuelta.
0: Si mi amigo Dalborgo dice 25, sí, tenemos
2: señor,
0: 25.
2: Somos los dos de la misma categoría.
0: Claro, jugamos en el mismo club. Claro, totalmente.
4: En la misma
0: gracias,
4: sala,
0: querido.
4: No,
2: al lado.
1: Son de la categoría 2001 de gimnasio y tiro.
4: Viajando
1: allá
4: en Jujuy.
2: Tengo ganas. Dijo, quiere que vamos.
4: Sí. Porque hoy venden las entradas acá y mañana en Jujuy.
0: Sí.
4: Está lindo por ahí, ¿no?
0: Tranquilo.
1: Vamos, pues, hijo. Vamos, pues.
4: No puedo. Yo.
1: ¿Por qué no puedo?
0: Ay, yo puedo. Yo
1: no lo deja.
4: No, tengo...
2: Se fue Roberto.
4: El programa.
1: Claro.
4: Roberto, y no sabemos si viene...
2: Alguien dice que está cuidando el rancho.
4: Claro, aparte no sabemos en qué condiciones viene, ¿viste?
1: No,
4: sí. Él toma, se droga, todo, entonces...
1: ¡No! ¡Cuba! ¿Qué hace? ¡Cuba decía eso!
2: Me parece que vuelve el año que viene.
1: ¡Cuba dice que
4: se droga! ¿Quién ha dicho?
1: ¡A vos! Te dije, boludo, ¿cómo decir que se droga?
2: No, pero toma decisiones, Roberto.
1: ¿Cómo decir?
4: Toma decisiones.
2: Hay que ver si están correctas.
4: Claro.
2: Por supuesto.
0: Después, ¿por qué no banean en YouTube?
4: Qué bien que lo manejó, ¿no?
2: Como le estamos dando,
0: eso, distinto.
2: Roberto.
4: Recién tuvo el aire.
2: Sí, le escuché.
4: Sí.
2: Dice que le puso Roberto, su hijo también. Digo, claro. Tanto nombre que hay, ¿no? Para ponerle. Le va
4: aparte,
2: a poner
4: todo el tiempo se queja del gobierno, de esto, del suelo.
0: Bueno.
4: Y fue a parar un hotel 5 estrellas.
0: Bueno, pero paga. Lo paga Robertito.
4: Claro.
2: El doble discurso.
4: Claro, el doble discurso de todo sur. Claro. Le peguemos, total, no está escuchando.
2: Lo escucha, ¿no? Debe estar ahí con su amigo.
4: Y él, así como lo ve, así está todo el día.
0: Así,
4: pobrecito,
0: en estado de reposo.
1: Estoy trabajando acá.
2: Es un talentoso.
4: Sí, yo creo que
2: hace dos o tres cosas.
4: Una dosis de azúcar.
0: No es talento.
4: El amigo te trajo cosas, no sé si una torta o cosas dulces. Así
1: como ¿cómo que cosas dulces?
4: No,
2: cosas dulces.
0: La mejor pastelería del mundo, chicos.
4: De pastelería Roma, así, ¿no?
2: Roma.
0: Claro,
4: que está en la. No, pero para.
2: Todos los caminos
4: Entre Ríos.
0: ¿Y?
4: Pueyrredón, hay lugar para estacionar siempre.
0: Siempre.
4: Hay un garaje grande ahí que dice prohibido estacionar. Ahí estacionar porque siempre está cerrado.
0: Tenemos convenio.
4: Claro, tenemos convenio. Tenemos convenio con el vecino. Con el vecino.
2: Así que ahí le metemos. Hay convenio con todo, que el vecino cruzamos y el que salió, no hay problema.
0: No,
2: sí. No está escuchando.
4: El gerente, vino el gerente. Sí,
2: no escucha, salió un señor de azul ahí.
4: Sí, de azul, así con capucha, todo. No sé si era
2: No es el de azul. Que cuida, viste que
4: no,
2: de seguridad privada, no era ese.
0: No,
4: salió raudamente y me vio a mí y dice: sí. Y el señor, por darme una mano, dice: se está escapando apenas te
0: ahí está, mira. Ahí está, ahí lo tenés.
4: Después te hablo, me dijo:
0: ahí está,
4: no,
0: mira.
4: Sí, así cara de loca.
0: Listo, se acabó.
4: Se acabó. Aria también vino y le dijo, pues pase por...
0: Sí, gracias por todo.
4: Gracias por todo.
0: Palmadita y
4: lo mismo. Fíjese el estado de su cuenta y...
0: Sí, y listo.
4: Y listo, feliz cumpleaños.
0: ¿Qué se le pasé?
4: Siempre agradecido a vos, amigo, por este presente.
0: Por la cercanía.
4: Claro, no, por el presente, para el gordo aquel que va a seguir recordando. Para el dulcero que está acá al lado mío.
1: Mirá, ¿cómo que gordo, pues?
4: Ah, ¿no hay que decir gordo?
1: No, pues chicos, no se atrevió, hijo.
0: Un día.
4: A vos te dijo pelado de entrada, ¿no?
0: Sí. Y de otras cosas.
4: Y otras cosas, sí. Bueno, va a tener para brindar con la novia. Pues está de novio, claro.
2: Más allá. Si son varias, la puede partir en varios pedacitos.
1: Exacto.
2: Una
0: para vos, una para vos.
2: Se puede hacer por tramos.
0: Y una para vos.
4: Y otra para tu hermana, sí. Claro. ¿Le va a convidar a la hermana a las cosas?
0: Sí, por supuesto.
4: Bueno, saludos. Enseguida vamos a tener cuando no sé.
1: Ya está puesta, mira.
0: Ahí están los ganadores, mira.
4: Ah,
0: muy bien.
2: Acá está el escribano.
4: ¿Y la radio?
2: Sí,
0: bien.
1: Ah, la radio también, cierto que estaba la radio.
0: Míralo.
4: Ay, Dios mío.
1: Justo. Es que me la quería guardar, me la quería llevar a la radio.
4: No, bueno. Casi. Vamos a dar a conocer. Primero lo
1: anuncian. Pará que termine.
4: Lo anuncian. ¿Tenés alguno vos? Dale, total, no tenés apuro vos. La gente de Adelita te espera, sí, después de las 4 para lavar los platos.
0: Ahí voy. Claro. Con mis guantes.
4: Claro. Que vaya con guantes nuevos.
0: Claro, sí, claro. Sí, sí.
2: Así funciona el canje.
4: Claro,
2: así
4: funciona el canje. El canje, así.
0: ¿Entendido? ¿Entendido? Claro. ¿Qué sabes?
2: Contraprestación. Ah,
4: sí, ¿cómo? Esto es así. ¿Cómo envolvió la radio este chico? Por Dios, pobrecito. Mirá.
2: Muy buena radio. Esa,
4: No, sí, está lindo, mirá.
2: Buena marca.
0: Mirá. Daihatsu.
4: No hay casu de este. Este no hay casu. Está linda la radio, la verdad que está buena.
0: Vamos agradeciendo, hijo.
4: Sí. Agradezco a usted porque yo estoy.
1: ¡Ah, mira!
4: No, pará, que abra.
1: Laura, hijo de mí.
0: No, dejá nomás, campeón, dejá máquina.
4: Cuando sea dueño.
1: O sea, son tu auspiciante y no lo querés decir.
4: Cuando sea dueño de
1: este programa.
4: Ahí está.
2: Traten que no gane yo, porque acaba llegando, va a ser que salga yo y que mande un mensaje. A mí no me lo den, no, yo ya soy parte de acá, no, no participo.
1: Sí, pues viejo.
2: No, pero puedo estar en los dos lados.
4: No tenés que quemarlo así.
2: No, no. Voy como que soy muy correcto.
4: Soy el ganador, así dijo, así. Yo soy el ganador de la
2: radio. Yo no quiero participar.
4: Ah, bueno. Gracias
0: a nuestros queridos amigos del Bingo de la Liga, mi querido viejo.
4: Sí, porque sortea 18, ¿no? ¿Hablo yo o hablo usted?
0: Sí, dale, métele, viejo.
4: No, yo no quiero hablar yo. Menos que... No, perdón, usted. Es su cumpleaños, por eso lo saludamos todos.
0: 20 mil pesos de cartón, recuerden. Casa más auto, chicos.
4: No.
0: 18 de octubre, 20 mil pesos de cartón. Televisado y transmitido por la radio. Lo vas a escuchar acá el sorteo. Así que sí, gracias, señor. A todos. A Veterinaria Lobet, que me regaló una...
4: ¿Qué le regaló?
0: Unas pipetas.
4: Sí.
0: Sí, no
4: y
0: sé
4: un
0: para
4: chip
0: qué.
4: También, ¿no?
0: Y el chip por la duda, a veces. Y si querés la castración también.
4: Sí.
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4: Y ahora, hablando, Ablobet me decía la médica veterinaria, sí. Así se dice,
0: sí.
4: Que la gente que vea maltrato en los animales, que denuncia a la policía, sí, claro. 911. Lo que pasó estos días con este señor que no estaba bien de su cabeza, ¿sí? Que fue realmente lamentable con la perrita que murió y que realmente le pasó de todo a la pobre, sí, el pobre animal. Por favor, si usted ve el maltrato animal, yo lo veo por lo general. Hay algunos que dicen, tengo mi mascota, pero lo cagan a patadas, hacen lo que quieren. Hay que denunciarlo, chicos, ¿no? Así que ya saben. Y era un mensaje también de la veterinaria, bueno. Ablobet, para que la gente denuncie estas cosas.
0: Totalmente.
4: Porque hay una... yo creo que está la ley aprobada acá en Salta por el maltrato animal.
0: Sí.
4: Tengo entendido que sí. Bueno, siga nomás, don...
0: Agradecemos a nuestros queridos amigos. Ya estoy almorzando hoy.
4: ¿Con quién?
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4: sí.
0: Casa.
4: Sí.
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4: sí, señor.
0: A tu hogar. ¿Quién me llamó esta mañana?
4: ¿Quién te llamó vos?
0: Mi amigo Pedro Cerruto.
4: El secretario general de UTM.
0: Claro, claro. La Unión de Trabajadores Municipales.
4: Ya viene el vale de Carmen, me dijo.
0: Gracias, un beso enorme. Sí, me dijo, ya, no te hagas drama. Dice que acá los muchachos con los compañeros.
4: Te vamos a atender.
0: Sí, no te hagas drama. Pasá por Tucumán 448.
4: Y ahí te dale el regalo.
0: Claro.
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4: 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Alejandro Parada es su gerente, un saludo grande. Sí. Yo, Alejandrito anda, remerita, chombita, el mate. Es el gerente, ¿qué querés que te diga?
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4: Claro, ¿qué color te gusta a vos aparte del rosa?
0: El marrón, el azul y el blanco.
4: Ah, el marrón siempre te gustó, ¿no? Porque es antoniano.
0: Obvio. Claro. De la primera hora.
4: Sí, señor. Acordate que mañana tenés que decir en el programa que Juventud jugó bien desde el principio al final, ¿no?
0: Sí, porque esa es la línea que nos han bajado, chicos.
4: Sí, señor.
0: Ahí está.
4: 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Saludos al amigo, al gerente, Raúl Pérez, que es de Juventud y debe estar contento.
0: Como toda gente, como Daniel, mira.
4: Claro,
0: esto es una locura.
4: Este programa es antoniano.
0: Esto es la primera hora. Como Daniel Dalborgo.
1: Sentimiento antoniano.
4: Ahí está. Ahí está. Se va a enojar como se llama Mayurga, ¿no? Mayurga.
1: Venimos a hacer la contra acá.
4: Sí.
0: Estamos en el barrio, estamos en la zona.
4: Si me va a tratar así.
3: Maicerita de Pastelería Roma, zarpadas, riquísimas, dice acá el amigo Miguel.
0: Milano Miguel.
3: Recomienda las maicenitas,
4: sí,
3: dice.
4: Sí, Miguel. Porque él antes de salir al parque los días, los fines de semana, a la noche, pasa por la pastelería.
3: Claro, como él viene
4: Roma.
3: A las 11 de la mañana,
0: campeón. Claro, tranquilo, campeón, tranquilo, campeón,
3: Dale, capo, me tengo que ir, pues.
0: Yo también me tengo que ir.
4: Voy a dar a los ganadores, tienen que pasar por Pedro Pardo 155. Sí. El lunes no, porque es feriado.
0: Claro, es feriado.
4: Martes, de 10 a 17.
0: ¿La pastelería Roma abre o no?
1: Hoy tampoco que no vengan porque está el asado acá.
0: Claro,
1: no alcanza para todo.
3: Viste el humo, el asado
1: te corta la bocha.
4: ¿Viste el humo que hay?
1: Sí.
4: No, le dijimos al gerente, che, el asadito, y nomás, uy,
0: qué tarde se me hizo.
4: Dejé la pava prendida, dijo.
0: Ahí está.
4: Y salió corriendo.
1: Cuando vuelva a Gramajo, dice, vamos a
0: decir. ¡Gramayo!
4: No sé si vuelve.
0: Ojalá que vuelva.
4: Ojalá que metan en casa.
0: No, viejo. ¿Quiénes son los ganadores?
4: Pará, que tienen que pasar por Pedro Pardo 155. Bueno. Desde el martes hasta el viernes. ¿Abren el lunes ustedes?
1: Sí, estamos.
4: Todo el día.
1: Estamos de turno.
4: No, está bueno porque
1: estamos como la radio, es un servicio.
4: Necesita comer algo dulce, todo.
0: Qué rico,
4: bueno, ahí vamos a pasar entonces también.
1: Lo esperamos.
0: Míralo.
4: Ganadores de los cartones del bingo. El primer cartón es para Karina 189. Karina 189, no reitero más. Emanuel 242. Emanuel 242. Y Lucía 713. Lucía 713, los ganadores. Karina 189, Manuel 242 y Lucía 713. Y la radio es para Gastón 812. Gastoncito, te ganaste la radio. Qué
0: felicidades, lindo. Gastón.
4: Felicidades.
1: No, muy buena radio.
0: Pues. Sí, lindísima.
4: Sí, tiene cada programa y cada personaje también, que bueno.
3: ¿Qué?
4: Todos son personajes, ¿no?
0: Gracias.
3: Bueno, ¿podemos ir o no?
0: Gracias, Dani.
1: De nada, amigo. Que la pase bien.
0: Muchas gracias.
1: Que la siga pasando bien.
0: Sos un genio, te queremos.
1: Se lo merece,
0: mucho.
1: Gracias, querido.
0: Se lo merece. Gracias, Darielo.
3: Nos vemos, amigo. Pasada lindo y anda con la Pau Patrol.
0: Perfecto. Gracias, viejo.
4: Pau Patrol. Que la pase lindo, che. Que tengas un lindo año, che.
0: Gracias, viejo.
4: Con mucha salud, mucho
0: dinero.
4: Sabés
0: que mucho depende de vos, viejo, así que meta nomás.
4: Yo creo
3: no
4: que.
3: Te vaya todo,
4: viejo. Yo creo que.
0: Viejo, tranquilo.
4: Bueno, si llegamos hasta el otro octubre,
3: si no sabías. ¿No sabías que Arias es testaferro del viejo?
4: No sabía.
3: Ahí bueno, está. Ahora lo sabes.
4: Sí. Claro, es que si yo viajo.
3: Todas las cuentas
4: él
3: es
4: queda,
3: en Suiza.
4: Él queda pegado. Va, no queda pegado en nada, ¿no? Porque no tenemos nada, ¿no? La verdad.
0: No, nada.
4: Al final yo soy el que quedo pegado.
0: Compramos criptomoneda el otro día, nada más, chicos.
4: Eso se ve, ¿no?
0: Sí.
4: Yo soy el testaferro. Eso se ve.
0: Y al revés.
4: Se hace el boludo, así como lo
3: ve. O sea que. Tus cuatro casas de San Luis y las tres de
0: todas mías.
3: ¿No son tuyas? ¿Son de él?
0: No, gracias, chicos. Se queda en la sintonía.
4: Después lo discutimos.
3: Vamos.
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4: Son las 2:06.

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seguimos volviendo a una ciudad escandalosa, cuartetera, presentando el disco. Esto se llama Está Mortal.

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5: Son las 3:06.

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2: Son las 4:03.

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4: Son las 5:05.

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3: Son las 6:05.

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4: Son las 7:06.

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4: Son las 8:06.

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Y caballeros, muy buenas noches. Bienvenidos al Estadio Monumental. Bienvenidos al norte de la ciudad de Buenos Aires, al estadio más grande del continente. Esta noche no es una noche más, es tal vez para mí la última oportunidad de River de prenderse en el campeonato. Una derrota hoy podría alejarlo de todo. Es el partido más accesible para los millonarios que tiene, de los que vienen, porque después tiene una seguilla muy importante, ¿no? Un River que está lejos en la tabla anual ya, eliminado en Copa Argentina y Sudamericana, y que tiene la obligación de quedar entre los ocho y pelear el campeonato. Por su escudo, por su gente, hoy debe ganar. Enfrente está Estudiantes de Río Cuarto, el equipo del Jai Forestelo viene al Monumental con una campaña pobre, y una derrota aquí lo condenaría a volver a jugar en la segunda categoría de nuestro fútbol. Sí, hoy la derrota significa el descenso para Estudiantes. Hoy la derrota de River significa perder el tren del campeonato para mí, definitivamente. Imagínense el clima que hay, el partido que tenemos con la lluvia, con la llovizna aquí en la ciudad de Buenos Aires. Hoy 85.000 personas serán testigos de un partidazo. El equipo de Leo Poncio viene descansado por una de esas paradojas, esas cosas que tiene el fútbol argentino. No jugó la fecha pasada, le permitieron postergar, por lo que sus jugadores llegan descansados y algunos recuperados de distintas lesiones, ya lo estaremos repasando. Estudiantes con más ganas que fútbol en una mala campaña por ahora en primera división, pero bueno, hoy deben ganar los dos, así que tenemos un partidazo. Audiencia de la cadena Golan Pop y Radio Continental Córdoba, las cartas están echadas, hay fútbol y hay un partidazo. Que el algoritmo de la noche sean los goles y las gambetas. Dale, conecta con la pasión para más de 100 radios a lo largo y ancho de la República Argentina. Bienvenidos a River Plate contra Estudiantes de Río Cuarto.

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0: grados y llovizna aquí, no para un clima, la verdad que está horrible el clima, pero está lindo para jugar al fútbol, El viento del Río de la Plata pega fuerte en el Estadio Monumental. Se complica la primavera, ¿cuándo llega la primavera? Pero hoy tenemos un partidazo, una historia que no les voy a contar solo. Por eso voy a presentar al comentarista de este partido, el señor Sergio Armando Salomón. ¿Cómo anda, Sergio?
1: Eduardo Pocho Ramo, con el placer de saludarte a vos, a Cristian Caric, también a Matías Díaz en los controles en Continental Golan Pop. Y acompaño, lo que usted dice, relator, es un partidazo. No por la calidad del rival de River, que prácticamente es el peor del grado, sino por la necesidad del millonario de comenzar a arrimarse un poco a los puestos de vanguardia. Esos puntos necesarios tiene para disputar River hoy para que lo lleven de una vez por todas a meterse tanto en tabla anual como en la tabla de esta zona B a pelear puestos y cosas importantes. Un River que ha tenido tres cuerpos técnicos en lo que va del año, donde dejó la posta el Chacho Caudet tras la dolorosa eliminación en Copa Sudamericana, y pareció que con Leo Poncio parecía resucitar River con esa seguidilla de victorias, tres al hilo, hasta que vino Huracán y le pinchó el globo al millonario. Hace 21 días que River Plate no practica el fútbol profesionalmente. Hoy tendrá la chance de hacerlo ante este Estudiantes, que viene prácticamente sentenciado con la soga al cuello. Por eso, tinte de partidazo, por la imperiosa necesidad de River de comenzar a acomodar el chasis, de ganar en estas seis finalísimas que tiene el millonario de cara al final, y también por el lado del equipo del Imperio, por lo menos para estirar un poco más esa agonía, algo que parece escrito, puesto que se llama descenso, pero por supuesto con la noble intención de disputar cada centímetro de césped de esta noche ante uno de los más grandes del país como River Plate.
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0: volvemos al estadio Monumental. River busca volver a ser, ¿no? Y el hombre que estará, no sé si estará mojando o no, pero está ahí en la zona baja del estadio, y lo presento y lo saludo al señor Cristian Cari. ¿Cómo andás, Cristian?
1: Muy buenas, Eduardo. Hola, Sergio. Sí, nos estamos mojando un poco, pero esperando este gran partido que depende mucho para el Millonario, pero depende más que nada para Estudiantes de Río Cuarto, por como contaban, que se juega la vida. Hoy, con 4 fechas de anticipación, al terminar el torneo, puede decidirse hoy si hay un primer descendido en la categoría. Ya el conjunto riocuartense ya está en el Monumental, también el Millonario. Lo dejamos a ustedes, ya venimos con información que hay bastante sobre lesiones. River, quienes vuelven, 11 titulares y ya tenemos todo.
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0: Se viene el fútbol aquí, noche tremenda en el Estadio Monumental. Estás por Gol & Pop, por Radio Continental Córdoba 103.5. Juega River, juega Estudiantes, partidazo aquí. Y quiero saludar en los estudios centrales al multifacético, a mi amigo, el señor Matías Díaz. ¿Cómo andás, Mati?
4: Eduardo Pocho Rábago, Sergio Armando Salomón, Cristian Carica, audiencia de Continental y Gol & Pop en toda la República Argentina. 100 emisoras y nuestro canal de YouTube. Una nueva fecha que ya tiene varios resultados en juego, ya lo estaremos repasando, pero nos instalamos en este sábado donde Barracas, obviamente sin polémicas, le ganó 2-0 a Huracán. 2 goles de Briasco, empate 2-2 en Santiago del Estero entre Central Córdoba y Estudiantes. Sequeira y Santos para el Ferroviario. Monsalve hice 3 de penal para la visita. En este momento ya van transitando los 25 minutos del segundo tiempo. Banfield en victoria le gana en condición de visitante 2-1 a Tigre. Empezó ganando Banfield a los 6 minutos por Balboa, lo empató Domina y Adorian fue el responsable de poner al taladro arriba en el marcador. Insisto, nos quedan 20 minutos. El último partido de este sábado es River Estudiante de Río Cuarto, que lo estará narrando de forma inigualable Eduardo Pocho Rábago.
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0: eso quizás haga que el equipo de River pueda encontrar los espacios que no los sabe encontrar, sobre todo en condición de local. Pero de todos modos, me parece que será un partido atractivo por la necesidad de ambos de ser protagonistas, de quedarse con los tres puntos, uno con un motivo, otros con otros argumentos que son necesarios por lo menos para mantener la categoría, como en el caso de Estudiantes de Río Cuarto. Habrá que ver si va a mantener lo que suele mantener el técnico Forestelo, esa especie de línea de cinco cuando sale de Río Cuarto. En realidad son tres centrales y después dos carrileros que tienen ida y vuelta. Y por el lado de River, con gente que va regresando, ya va a estar con esa información Cristian Carrick, para de una vez por todas poder hacerse fuerte, poder tener un equipo confiable, algo que parecía haber logrado Poncio, pero se vino abajo la estantería con esa derrota inesperada, tal vez por cómo venía River ante Huracán. Por eso hoy tiene la chance, ante el peor equipo en todas las tablas del fútbol argentino, de marcar esa diferencia que debe existir entre un equipo que quiere ser protagonista y en uno que prácticamente está arañando el descenso.
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2: Noche de fútbol aquí, lo veo ya, Santiago Beltrán haciendo la entrada en calor, los movimientos precompetitivos. Y te pregunto, Cristian Carrick, tiene 21 días, ¿no?, de no jugar River, ¿vuelve algún jugador? ¿Tendremos chance de ver un ratito a Thiago Almada?
3: Exactamente, Eduardo, después de 21 días, el millonario vuelve a jugar luego de esa derrota sufrida acá en este mismo estadio ante Huracán por 2-1, resultado que cortó el invicto que llevaba Leonardo Poncio como entrenador. Y sí, hay jugadores que vuelven. Aníbal Moreno dejó atrás una discopatía lumbar, estará en el banco, su lugar será el que lo venía reemplazando, de Fausto Vera. Y tendremos a Thiago Almada, yo creo que lo van a guardar, viene de esa... ese desgarro en el cuádriceps izquierdo de grado 1, no va a ser titular, ya sabemos quién es, y es Lautaro Pereira, quien ya tiene 12 partidos, gol en Sudamericana ante Red Bull y sumó minutos con Coudet todavía. Es la primera vez con Leonardo Poncio y también el que vuelve es Tobias Andrada.
2: Bien, estamos también por nuestro canal de YouTube. Dale, que hoy queremos partir récord de like. Queremos subir en suscriptores. No te cuesta nada apretar a la campanita. Paso por el puesto de Estudios Centrales con el señor Matías Díaz para que me cuente.
4: Exactamente, vamos a repasar esta fecha número 12 del fútbol argentino, que ya contó con una super transmisión de la cadena Gol & Pop en Radio Continental Córdoba. Porque jugó Instituto, fue local de Boca Juniors. Lo relató Arturo Jaime Luqueta, comentario de Mariano Brizuela, aportes de Ezequiel Polanco, Francisco Bono y Kevin Pereira Olmos. Instituto 2, Boca 2. La gloria comenzó ganando con la anotación de Alarcón, lo empató Valencia. Después Galván puso nuevamente Instituto adelante en el marcador. Rápidamente lo empató Merentiel desde el banco de suplentes. Además, fue victoria de Sarmiento de Junín en Mar del Plata 3-1 frente a Aldo Civi. Marabel, Mavilla y Herrera. Castro había empatado parcialmente el partido. Donde empataron definitivamente fue en La Plata. Gimnasia 1, Atlético de Tucumán 1. Godoy para la visita. Gimnasia lo empató sobre el final con Torres de penal. Unión, que se quedó sin entrenador, o se va a quedar, porque ya anunció la salida de Madelón del banco de suplentes. Perdió 2-0 frente a Defensa y Justicia. Juan Gutiérrez y César Pérez pusieron la victoria del equipo de Florencio Varela.
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1: Bien, sale River a hacer la entrada a los movimientos precompetitivos. Y veo unos muñecos, no unos nombres, tiene River. Y te pregunto, Sergio, ¿cómo se explica que con semejante plantel River no esté peleando el campeonato?
2: Por esas cuestiones que tiene el fútbol, simplemente el exceso de figuras no te asegura tener un buen equipo en cancha. Esta combinación, ¿no? Como dijo alguna vez alguien, preparar un buen equipo de fútbol es como preparar un almuerzo, una comida. Tiene que tener un poco de todo, ¿no? Hasta el laurel, que es amargo, por ejemplo, debe tenerlo también. Con esta cuestión que son muchas estrellas, jugadores de élite realmente, muchos de ellos en el banco de suplentes, como en el caso de Borré. Y ahí también tenés un dato interesante, ¿no? Llegó mal Borré de Inter de Brasil y en su lugar va a estar acompañando a Driussi Ángel Correa, quien teóricamente debería ser quien puede armar juego, pero le ha dado tantos buenos resultados a River en los metros finales que es el acompañante ideal para un Driussi que se reencontró con el gol con la llegada de Poncio, pero que también arrastra alguna dolencia, aún así va a decir presente. Después, en mitad de cancha, creo que está más que claro, al no estar Aníbal Moreno, que hoy regresa también de algunas molestias, como lo comentaba recién Cristian Cari, va a tomar la posta Fausto Vera, un hombre que ha tenido altos y bajos en River, que no le ha dado la prestación que River fue a buscar en este hombre y en el nombre de Fausto Vera, y la presencia de Andrada por una banda, de Galván por el otro. Después, en defensa, hay que marcar también que Santiago Beltrán no ha mostrado esa seguridad que sí mostró en el torneo Apertura anterior. No sé si tendrá que ver o no, pero desde que se sumó a la gira premundial, creo que no volvió de la misma manera. Entonces, aquellas que antes le pateaban dos o tres veces el arco y el arquero atrapado sacaba magníficamente, lamentablemente para River, a veces van adentro, sobre todo en las primeras cinco fechas, Copa Argentina incluida, de este segmento del año. Por eso creo que debe hacerse fuerte en defensa River con tres nombres y hombres campeones del mundo, como Montiel, como Martínez Cuarta, como Otamendi y Acuña, ¿no? En el caso de Montiel, Otamendi y Acuña, los campeones del mundo. Veremos si lo exige Estudiantes, cómo plantea el partido Forestelo, porque da la sensación que a River, cuando se lo ataca, se lo puede llegar a complicar, sobre todo con la presencia de Ésar y también de Valiente en ofensiva del León del Impe.
1: Bien, sigue lloviendo aquí en el Estadio Monumental y estoy preocupado por el señor Cristian Cari, que voy para su posición.
3: Estamos acá y está, caen un poco de gotas, ¿eh? Pero podemos llevarla bien, estamos cubiertos con paraguas.
2: ¿Tiene ahí, eso le iba, justo, sí. Perdóname, justo le iba a preguntar, Cristian, si tenía piloto, paraguas.
3: Nos prestaron de seguridad, nos prestaron un piloto. Estamos bien.
2: Muy bien.
3: Ahí escuchaba que en Beltrán por ahí volvió mal de la cita mundialista. Pero yo lo veo de antes, ¿eh? De que empezó el clausura está así.
2: Sí, seguro.
4: Sí, totalmente. Ha mermado su nivel, ¿eh? Porque lo que pasa es que fue tan bueno en realidad lo que hizo la campaña anterior, ¿no? El torneo anterior, que claro, lo salvó a River en muchas oportunidades, me parece.
2: Sí, algo que no suele ocurrir con los arqueros debutantes, sobre todo con ese debut de emergencia, por lesiones de Franco Armani y sus compañeros también, Centurión, ¿no? En este caso. Y realmente fue estupenda la actuación de Santiago Beltrán, que lo salvó muchas veces a River en la apertura, pero es verdad también lo que marca Cristian, de que ya en los partidos finales de la apertura anterior había mermado un poco la efectividad bajo los tres palos. Pero de todos modos, se sabe que es un arquero enorme y que seguramente también tendrá que tener la firmeza sustentada en una defensa, y no solamente en la defensa, muchachos, sino en el equipo, en River, ¿no? Muchas veces se ha visto a River que no tiene marca en mitad de cancha. Por este exceso de talentos, muchas veces se olvidan de que el fútbol también tiene como recurso indispensable recuperar el balón, es decir, marcar, recuperar para después poder jugar.
4: Se viene acabando ya el campeonato. Y le quería preguntar al señor Matías, ¿qué se le viene al Millonario después de esto?
5: Bueno, para River será nada más y nada menos que la visita a Belgrano, que se estará realizando en el Estadio Mundialista Mario Alberto Kempes. Será el próximo fin de semana lo que le tocará a River, el próximo domingo 20:15, visitar al Pirata. Nosotros comenzaremos la transmisión desde la hora 18, es decir, 2:15 de transmisión, una gran cobertura para Belgrano River, insisto, que se jugará en el Kempes. Después el equipo millonario tendrá que tendrá que recibir a Racing domingo 25 de octubre 19:15 en el Monumental frente a la Academia, y la fecha 15, la esperada, primero de noviembre en la Bombonera, visitar a Boca Juniors desde la hora 15, Pocho.
4: Bueno, Sergio, esto es una final entonces, es el partido más accesible que queda River de aquí.
2: Sí, se podría decir que sí, por la cantidad de puntos que ha tenido el rival, ¿no? 11 puntos en todo el torneo, sumando apertura y clausura, consiguió solamente 2 triunfos. El León del Imperio, 1 ante Huracán en el apertura y en el presente clausura ante Tigre, ambos en Río Cuarto. Pero sabemos perfectamente que esto es fútbol, puede pasar cualquier cosa, pero lo más seguro es que River deba y tenga la chance de marcar una diferencia futbolística que después, por supuesto, se traduzca en el resultado final, que es lo que espera su gente.
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4: River, ya está Estudiantes haciendo la entrada en calor aquí en el Estadio Monumental. Un campo de juego tremendo, se ve hermoso, Sergio, el campo de juego, ¿eh?
2: Se ve de manera estupenda realmente. Creo que más allá de que aquí se jugaron 2 partidos de la selección argentina, luce de manera magnífica, ¿eh? Ese verde, esa combinación de césped, porque recordemos que es un césped distinto este, vos me podrás explicar más seguramente, porque lo tenés más ahí, tenés mejor visión, aparte mejor vista, pero se ve un verde, una alfombra realmente estupenda, y creo que también es algo bueno, ¿no? Para que se pueda realizar de muy buena forma la práctica activa del fútbol.
4: Estás por Golan Pop, por Radio Continental Córdoba, estás por nuestro canal de YouTube, paso por Estudios Centrales. Mati, tenemos una encuesta, ¿no?
5: Exactamente, una encuesta. ¿Cómo sale el partido? ¿Gana River, gana Estudiante de Río Cuarto o empatan? Tenemos el 67% de que gana River. Daina Vázquez, en mi país tengo Alianza Lima, elijo a River Plate, soy el primero. Efectivamente, muchas gracias, Daina. Te invitamos a darle like, a suscribirte a nuestro canal de YouTube. El saludo para Cadena de Folclore. Buena transmi, la gente de Mudanzas Margarit. El abrazo para Lautaro. Buenas noches, que tengan una excelente transmisión. Ojalá al menos hoy dé un batacazo Estudiantes. A toda la gente del Imperio del Sur, un fuerte abrazo. Y a todo el país, a todo el mundo, los invitamos a buscarnos en nuestro canal de YouTube. Ponen Golan Pop en el buscador, le dan like y se suscriben. Vamos camino a los 39.500 suscriptores. Es impresionante cómo crece nuestro canal de YouTube.
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